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1: Muy bien, y a esa hora llegó una canción poderosa del año 2015 para empoderar también esas mujeres que se han quedado fuertes. A pesar de eso, de pronto algunas veces solitas, pero que han demostrado que el poder femenino sigue creciendo todos los días. Y se siguen demostrando que solamente necesitan de sí mismas. Pues obviamente para lograr cada uno de sus metas, sus sueños. Y le hablo a esas mamitas de pronto solteras. Aquellas mujeres que también han tenido que luchar al paso de los años y que Tropicana también seguramente se enamorará de sus historias una vez estemos afuera, porque también nos encantaría conocer de ellas. 7:05 p.m, es Natalia Jiménez con ese éxito titulado Creo en mí. Eso va dedicado con mucho cariño para todas esas guerreras, para todas esas triunfadoras, para todas esas mujeres capaces de todo en la vida.

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1: Muy bien, aquí están las noticias de la jornada del día de hoy. Señoras y señores, justamente hablamos de diferentes almacenes que han logrado ya más de 50 años en el mercado de la ciudad de Duitama, hablándose de clásicos como la foto que me compartieron sobre las 5 de la tarde, lo que recuerda una Duitama de los años 80 y 90. Quiero saludar a todas esas personas que también han hecho parte del comercio local y que siguen triunfando, llegando lejos con cada uno de sus proyectos y emprendimientos, y que para este 2026-2027 han llegado a un aniversario número 50, número 40, y siguen haciendo crecer a nuestra ciudad. También contándoles el día de hoy que la Policía Nacional, a través de la Seccional de Investigación Criminal, con el apoyo de la Seccional de Inteligencia Policial, en coordinación la Fiscalía 51, Seccional Tunja, lograron la desarticulación del grupo de delincuencia conocida como GDCO, o denominado Los Polacos, como ya anteriormente ustedes se habían percatado y habíamos comunicado a través de la Más Bacana Tropicana. Esta agrupación se dedicaba al hurto en diferentes lugares, por supuesto, diferentes entidades, entre lo que fue, por supuesto, Duitama y la ciudad de Sogamoso. Quedaron a disposición de la policía, las autoridades y la fiscalía, por supuesto, agradeciendo ese compromiso que tienen con la comunidad. Y les contábamos desde muy temprano que una persecución policial de película terminó en un accidente el día de ayer, muy cercano a la medianoche. Justamente el hecho se registró en la Avenida Américas, Avenida Circunvalar, inmediaciones a lo que es la Clínica Boyacá. Según la información que se nos dio a conocer, las unidades de Policía Nacional iniciaron la persecución de una moto Yamaha FZ, una 150, desde el sector de la Carrera 20. La persecución terminó cuando se produjo un choque en la Avenida Circunvalar, donde se accidentaron la motocicleta que iba perseguida, otra motocicleta particular y, por supuesto, las dos motocicletas que venían en persecución de la Policía Nacional. Por supuesto, las unidades de socorro y emergencia y policía atendieron la emergencia, y según los reportes que me entregaron, los patrulleros que resultaron lesionados también fueron trasladados al centro asistencial, al igual que el conductor de la motocicleta particular. Resulta que las personas que iban ocupando las otras motos se trataba nada más y nada menos que de dos menores de edad, que por supuesto también fueron procesados según la disposición de cada uno de ellos. Ahí les voy contando. Ahora, también es importante que tengas en cuenta que Sogamoso mañana tiene noticias. Suspenderán el servicio de acueducto el día jueves. Pues la empresa Ecoservicios informa a Tropicana que este jueves 1 de octubre del 2026 se realizará la renovación e interconexión de una nueva tubería de polietileno de 6 pulgadas en la calle 15, entre la carrera 11 y carrera 12. Por esos trabajos, pues se suspenderá totalmente el servicio desde las 8 de la mañana y se restablecerá a la medianoche. Las zonas afectadas se las voy a contar una vez más acá para que también te puedas programar. Calles 15 y 16 entre carreras 9 y 13. La empresa recomendó sí a los usuarios mantener llenos los tanques de reserva para poder contar con agua durante el periodo del día de mañana en suspensión. Una vez terminen las labores, pues como siempre, el servicio se restablecerá de manera gradual. ¿Listo? Eso, por supuesto, para presurizar mejor el sistema y las obras que siguen fortaleciendo la infraestructura de acuerdo al sistema con Ecoservicios. Les cuento también que se dio una captura tras presuntamente intimidar con arma de fuego a una persona en Santana, Boyacá. Una alerta ciudadana permitió la rápida reacción de la Policía Nacional ante el reporte de una persona que estaría siendo seguida intimidada con un arma de fuego desde un vehículo en el municipio de Santana. Luego de la verificación, los uniformados interceptaron el automotor en la vía nacional durante el registro, que fueron hallados también una pistola 9 milímetros, dos cargadores y 9 cartuchos, elementos que también fueron incautados en el procedimiento de captura. Una persona quien, junto con el material incautado, quedó a disposición de la Fiscalía General de la Nación para adelantar las actuaciones judiciales que competen a ese delito señalado por las autoridades. Esas son parte de las noticias que compartimos con ustedes a través de los 88.6 FM. Eso y mucho más ya está disponible a través de nuestras redes sociales en Facebook como Tropicana Boyacá. Recuerda seguirnos ya mismo. Instagram, Tropi Boyacá, y en TikTok, donde esperamos también tener el gusto de volvernos a encontrar nuevamente el día de mañana como Tropicana Boyacá. Hablamos de canciones que te tocan el corazón como Sin Bandera. Esos son Kilómetros a través de la más bacana Tropicana.

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1: Esta es una de mis canciones favoritas de Cristian Castro, y si pudiéramos ponerle un color a un sentimiento, definitivamente yo pienso que el amor podría ser de color azul. No sé ustedes qué piensen, pero en mi caso particularmente es una de mis favoritas y lo seguirá haciendo a pesar del tiempo. 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Y ahora sí, a disfrutar de este maravilloso y hermoso éxito musical.

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1: A partir de mañana se viene una sorpresota gigante para todos los amigos y amiguitas de casa, y usted que me está escuchando, oyente bacano, no se la puede perder. Con eso voy cerrando y me voy despidiendo con cariño en el corazón, dándole a ustedes las gracias por haberme permitido compartir el mes de septiembre de esa manera tan especial y tan particular, llegando al corazón de cada uno y pudiendo también tocar ese corazoncito de pronto a veces un poquito sensible, algunos otros felices, pero al final lo más importante es vivir la experiencia, es disfrutar de la buena música, y por supuesto para eso está Tropicana 88.6, y ya será hasta el año que viene, 2027, si Dios nos da la vida. Por ahora los despido con eso que hace Willy Colón y Fonseca, un éxito musical espectacular, y se titula Estar Lejos, pero lejos no nos vamos a quedar. Nos vemos mañana en el Cómo Amaneció Guayacá de Tropicana, jueves de TVT, DJ Esteban al aire. Un abrazo para todos, besos, bendiciones, que papito Dios los bendiga. Mañana desde muy tempranito, 6 de la mañana. Chao, chao.

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1: Ok. Directamente de Colombia, con ustedes su servidor, Jason Jiménez y su parcero, Maluma Bebe Baby.

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1: Mira, maestro. Ahí viene.
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2: 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Son las 12 de la noche. 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

0: Oye, tenéis que siempre hacer mejor, cabrón. Tenemos el Teide.
1: Sí, las otras arranca, cabrón.
2: Si no es loco, ¿eh?
3: Puto, ¿tú crees que tu primo me deja el DNI, cabrón?
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1: ¿Qué más quiero? 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

0: 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Son las 3 de la mañana. 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

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Son las 4 de la mañana. 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

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Son las 5 de la mañana. 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
1: Muy bien, 5 de la mañana, 52 minutos. Hey, hola, ¿cómo vas? Sí, te hablo y te pregunto a ti. ¿Qué vas sentado en el autobús hoy? ¿Estás dispuesto a llegar a tu institución educativa? Me imagino que de pronto que saluditos para todos los estudiantes del Integrado, del Gustavo Jiménez en Sogamoso. Saluditos a todos esos oyentes de la Normal Superior. ¿Y qué me dicen del Instituto Técnico de Santa Rosa? Saludito para todos los oyentes de Paipa y a ustedes que van listos. Camino a la escuela. Pone cuidado porque hoy justamente me les robó solamente un par de minuticos en lo más exacto que puedas de tu tiempo. Seguramente algunos están felices y por fin inició el mes de octubre. Hoy estamos a primero. Qué bonito es comenzar octubre escuchando justamente a Papá Dios, a ese señor, a ese hombre amado que hemos visto a través de las películas. Decirnos hoy en ese primero de octubre, la cosecha es mucha y los trabajadores son pocos, porque de alguna manera todos tenemos una misión, todos tenemos algo que aportar en ese mundo y no necesariamente pues tenemos que hacer cosas extraordinarias, grandiosas, enormes para decir, hey, estamos sirviendo a un bien mayor. En esta bonita mañana, para todos ustedes, queridos y queridas oyentes, solamente hay una misión clara, puntual y concisa, que espero también tengan la oportunidad de considerar. Una mañana de primero de octubre, donde el evangelio de esta mañana nos trae cositas bonitas. A veces pensamos que para servir a Papá Dios tenemos que hacer, wow, las cosas más extraordinarias. Cuando quizás realmente nuestra misión está en algo muchísimo más sencillo, en escuchar a alguien que necesita ser escuchado. Darle ánimo a quien está pensando o pasando por un momento difícil, en perdonar, en acompañar, en trabajar honestamente, en cuidar a nuestra familia, en llevar una palabra de esperanza. Jesús mandó a sus discípulos de dos en dos, y ahí también hay un mensaje muy bonito. No estamos hechos para caminar solos, y eso es importante. Hay personas que Dios pone a nuestro lado para ayudarnos, para levantarnos cuando nos cansamos y también para recordarnos, yo creo, hacia dónde vamos. Y Jesús les dice algo que me parece pues especialmente poderoso. Cuando entren en una casa, digan primero, paz a esta casa. Que, bueno, no sé, ¿qué tal si hoy de pronto hacemos precisamente eso? Cuando llegues al colegio, hey, que la paz sea contigo. Que tú estés bien el día de hoy, que nuestra presencia lleve paz. Que cuando lleguemos a nuestro lugar de trabajo, de estudio, de camello, llevemos paz. Que cuando lleguemos a nuestra casa, llevemos paz. Que en un lugar particular lo hagamos hoy, que sea esa paz que llevemos en nuestro interior. Que en un lugar maravilloso al que hoy vas a llegar, sea otra la preocupación. Que hoy, más bien, no sé, los invitemos a pensar en, más bien, ¿qué será el desayuno? ¿Qué será el almuerzo? Que aliviemos esos nervios, esos dolores que existen dentro de otra persona. Y si alguien no nos recibe en esa mañana, pues si alguien nos rechaza, si alguien no valora lo que hacemos, recuerda algo muy importante. Jesús también nos enseña a no quedarnos atrapados ahí. Como buen colombiano, hay que levantarse, sacudirse un poco el polvo. Hay que decir y aprender a soltar aquello que no podemos controlar y continuar nuestro camino. Y hoy, primero de octubre, quizás Dios nos está diciendo, hijo, hija, hay una nueva cosecha por delante de ti. No tengas miedo. Yo te envío. Lleva paz, haz el bien y confía hoy en mí. Que este nuevo mes no solamente cambie la página del calendario, sino que también nos encuentre con un corazón totalmente renovado. Y que Santa Teresita nos enseñe que hasta los pequeños actos de amor, cuando se hacen con un corazón sincero, pueden convertirse en una enorme misión. Y yo te invito para juntar tus manitos el día de hoy y decir juntos: Señor Jesús, en tu nombre, en el nombre del Padre, del Hijo y del Espíritu Santo, que este primer día de octubre queremos poner este nuevo mes en tus manos. Envíame donde haga falta una palabra de esperanza. Hazme instrumento de tu paz en mi casa, en mi trabajo y con las personas que encuentre en el camino. Cuando tenga miedo, dame valentía. Y cuando esté cansado, dame fuerzas. Cuando alguien me haga daño, y escúchame muy bien, enséñame a perdonar y a soltar. Y cuando sienta que lo que hago es demasiado pequeñito, que tal vez no es suficiente, recuérdame que para ti ningún acto de amor es insignificante. Bendice a cada persona que en este momento comienza un nuevo mes con una preocupación, con una angustia, con un desasosiego, con una enfermedad para aquellos que hoy están enfermos, con una deuda, que también son deudas, con una ausencia o con un sueño pendiente. Pon paz donde haya angustia y esperanza donde haya tristeza. Luz donde alguien que sienta que ya no hay salida, oscuridad absoluta. Y como Santa Teresita, enséñanos a amarte en las pequeñas cosas de cada día. Señora, aquí estamos, envíanos. Que octubre sea un mes para hacer el bien, para amar más, mucho, mucho, mucho, mucho más. Y para confiar mucho más en ti. Y finalmente, Señor, de manera muy especial, te pedimos por los niños y niñas del mundo, que en ese mes disfrutan y a veces se sienten felices, pero por aquellos que también a veces corren peligro, porque octubre es un mes destinado también a estar cerquita de ti, no lejos. No ofenderte con nuestras acciones y por todos esos niños y niñas inocentes en el mundo, te pedimos de manera muy especial en esa mañana. Ponemos estas intenciones ante ti, amado Padre, con la esperanza de que hoy se harán realidad. Ese primero de octubre cambia la fecha del calendario, pero también marca un nuevo cambio, un hito en nuestra vida. Y ponemos nuestra fe en ello, al igual que en ti. En el nombre del Padre, del Hijo y del Espíritu Santo. Amén. Una mañana bendecida para todos y para todas. Somos Tropicana Boyacá, 88.6 FM. Bienvenidos a este Cómo Amaneció y feliz y bendecido inicio de mes.
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Son las 6 de la mañana. 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

bendito favor que ya sea de mañana. Gracias a Dios Padre Todopoderoso. Mire cómo entra ese solecito por la ventana, todo bonito. Definitivamente una bendición del de arriba, como se dice. En esta bonita mañana, 6 de la mañana, 6 minutos. Feliz primero de octubre. Cuando faltan exactamente 83 días, 17 horas, 52 minutos para celebrar en grande la temporada más linda, la temporada donde se dan más abrazos, la temporada donde se encuentra la familia, la temporada donde usted es feliz, donde además también tienen recuerdos bonitos. Y toda la familia de ley se debe reunir. Cuando no hay familia, son amigos. Cuando no son amigos, son parceros. Y cuando no son parceros, son la otra familia. Al final, todos nos terminamos reuniendo en torno al momento más lindo de todos. Y es precisamente este, la Navidad. Y como decimos aquí en Tropicana, estamos, mejor dicho, a un pelo de rana calva de que nos empiece a tocar a nosotros de manera oficial. Pongan aquí.

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1: ¡Ay, papito! Y a partir de este momento, oficialmente este pecho, que no celebra Halloween particularmente, porque mi casa nunca se decora. Bueno, lo digo yo, pues obviamente ustedes también, a su libre criterio, pero a partir del día de hoy, este pecho saca el arbolito de la caja, ¿eh? Vamos a saludar por el tremendo terror de las solteras. Le vamos a preguntar a esta semana a ver en qué momento lo está haciendo, Duancho, con los buenos días. ¿Cómo amaneces?
2: Hey, Sevita, con los buenos días para ti, para todos los oyentes. Un abrazo gigante en esta hermosa mañana de jueves. Un jueves para reflexionar, como todos los días. Un jueves para darle gracias a Dios, así como tú lo hiciste en el devocional. Muchísimas gracias. Y para todos los oyentes, un abrazo gigante. Dios les bendiga y les acompañe en este nuevo inicio de mes. Exactamente el mes número 10 del año. Y que este nuevo mes nos recuerde que siempre hay una nueva oportunidad para comenzar, para corregir, para agradecer y para seguir adelante. No importa lo que quedó atrás. Lo importante es lo que decidimos construir a partir de este momento, desde hoy. Que Dios nos dé la sabiduría para tomar buenas decisiones, que nos dé la fuerza necesaria para poder seguir adelante, no rendirnos, y que también nos dé los motivos para poder sonreír cada día. Un nuevo mes, nuevas metas y la misma fe de todos los días, confiando en que Dios siempre estará con nosotros. Entonces, un abrazo para todos ustedes. Acá estamos con todo el equipo bacanísimo de Tropicana Boyacá, acompañarles a través del dial 88.6, a través del dial 1090M, a través de nuestra aplicación disponible en la Play Store, disponible en la App Store. Estamos como Tropicana Colombia, en las ciudades aparecemos en Tunja, en el dial 88.6, también a través de nuestra señal en streaming, www.tropicanafm.com. Un abrazo, Dios les bendiga y feliz y bonita mañana de hoy jueves 1 de octubre de 2026. Ahora, a tu pregunta, Estevitan. Mira, normalmente uno empieza, bueno, digamos que hay gente que como tú, desde hoy empiezan a desempolvar, ahora no a armarlo sí. A desempolvar, a empezar a organizar, a mirar qué hace falta. De hecho, el comercio termina lo que es la temporada del 31 de octubre.
1: Sí.
2: Y el 1 de noviembre, máximo 2, ya tienen todo, absolutamente todo, todos los productos de Navidad.
1: No, qué bonito sí,
2: el
1: también.
2: El tema de guirnaldas,
1: claro.
2: Extensiones, luces navideñas, el tema de las campanitas, las estrellitas, los Papás Noel. Porque muchos oyentes que se dedican y se les da este bonito arte de hacer los muñecos en algodón, empiezan a reducir ese talento
1: tan bonito que van a tener, claro.
2: Y a compartir, porque ya uno empieza acá a mirar por el Facebook, que se venden muñecos de Navidad y uno dice, ay, vea, tan bonito. Entonces,
1: ya están listos.
2: Exacto, es la época de empezar a revisar qué nos hace falta, pero oficialmente se evitan, en mi caso, la primera semana de diciembre es en donde se está montando absolutamente todo.
1: Ok, ¿sí? ¿En el caso tuyo? Poderosísimo.
2: Sí, en el caso mío.
1: Bueno, mira tú, en mi casa sí no se rebaja. Bueno, ahí te lo cuento así a modo chisme. En mi casa sí no se rebaja. Hoy se saca el árbol y a más tardar mañana o lo que sería este fin de semana, los niños, mis sobrinos también y bueno, demás familia también estarán armando pues obviamente lo que será el árbol. ¿Qué pasa? Algunos tenemos la tendencia de vivirlo un poquitico antes.
2: Sí.
1: Nos encanta porque es una temporada que a veces se pasa tan rápido que uno literalmente no la siente ni venir. Entonces, mientras más próximo, pues obviamente, pues nos parece un gusto personal, claro, está mucho más bello y así se comparte un poquitico más, se siente la buena vibra durante todo el día. Mientras tanto, hay que seguir platicando un poquitico con nuestros oyentes, pero antes, recordarles que hoy tenemos efemérides muy importantes.
2: Claro.
1: Y si bien hace unos días a nivel nacional era el Día del Café.
2: El Día Nacional. Hoy es el Día Internacional.
1: ¡Eso!
2: Lo hablábamos antier era el Día Nacional, o sea, el que se celebraba en Colombia. Y hoy es el Día Internacional del Café, pero no importa, siga usted tomando café. Siga usted pidiendo una buena taza de café. Les preguntaba a los oyentes qué debía tener una buena taza de café antier. Si una buena compañía, Si de pronto decían un buen pan, un buen tinto no puede faltar.
1: Un buen bizcocho, papi,
2: exacto,
1: un buen bizcocho.
2: Puede faltar un buen pan. Pero bueno, hoy es el Día Internacional del Café.
1: Wow.
2: Pero también es el Día Internacional de las Personas de Edad.
1: Uy.
2: Así que si usted tiene a su abuelito, a su abuelita, a su tatarabuela, pues.
1: Bisabuelitos, que también hay muchos para esa generación,
2: claro,
1: gracias a Dios.
2: Denle un abrazo y dígale hoy feliz Día Internacional de las Personas de Edad. Esto, wow, con mucho respeto, ¿no? No es que usted les vaya a decir feliz día viejo, feliz día cucho. No.
1: Pilas, uy, con pilas, porque respeto. Se les da el barrio. Uy,
2: sí,
1: ¿cómo?
2: Con respeto. ¿Cómo? Feliz Día Internacional de las Personas de Edad. Pero hoy hay una efeméride muy importante en el mundo de nosotros los DJs, músicos, cantantes, bueno, en fin, todo lo que desprende la rama musical. Hoy es el Día Internacional de la Música.
1: Exactamente, hoy es el Día Internacional de la Música y para quienes hacen música.
2: Sí.
1: Es decir, y como bien lo has dicho, saludito para todos los DJs, saludito a todos y todos los productores. Saluditos, por ejemplo, en Sogamoso a don Hernando González, que también tiene a la familia González y son, sí, grandes productores musicales. Vamos a saludar por acá también en la ciudad de Duitama a la familia Correa. Vamos a saludar a la familia Álvarez Solano, que también se complace en decir que tiene sus músicos. Familia Rivera, que también es uno de los grandes aquí en Duitama. Saludito para don Israel Rivera, que también es uno de los grandes músicos de guitarra y de antaño también, a su señora esposa. Y a todos los hermanos y los hermanos Rivera, hermanos y hermanas Rivera, que han estado por ahí a lo largo del tiempo instruyendo sobre música. Saludito para todos los instructores, saludito para todos los pianistas. Yo de pronto no soy muy bueno con la consola DJ, la oficial, la grande, pero sí soy muy bueno con el piano, cosa, okay, que pocos saben. Y es mi instrumento favorito.
2: O sea, entonces, puedes tocarte una de Beethoven.
1: Sí, podríamos más o menos hacer una interpretación. No, sí, fuera de chiste.
2: Claro, no, claro. Súper, súper, súper.
1: A eso le vamos a sumar otra cosa.
2: ¿Qué?
1: Hoy, 1 de octubre, también se celebra el Día Internacional del Vegetarianismo.
2: Oh,
1: ¿ah? ¿Cómo la ves?
2: Okay, okay.
1: Si hay gente por acá que sea vegetariana, que me levante la manito.
2: Para mi amiga la
1: vegana,
2: digo, la vegana.
1: ¿Cómo?
2: Para mi amiga la vegana.
1: Ah, sí, claro. Dios mío bendito. Oiga, qué caro es ser vegano, ¿no?
2: Sí, vegano por también, ahí, sí.
1: Sale como costoso, dijo un amigo. Bueno, pues ahí está, ustedes me van a contar a qué efemérides se pegan muy bien el día de hoy. Muy buenos días, buenos días. ¿Con quién amanecemos? Andreita con los Good Mornings. Mira que el licenciado Leonel Gutiérrez en Duitama,
2: ¿sí?,
1: me compartió una foto de lo que era la gruta. Cuando él, pues, obviamente recibía... Mira, mira lo bonito y lo bacano, oh, que fue en su momento.
2: Esa es actualmente...
1: No tenía nada.
2: Si no estoy mal, actualmente esa es la calle 17.
1: Sí. Sí. Sí, sí, sí, creo que es. Creo que es.
2: Y me confirma, licenciado Leonel, sí, creo que es la calle 17.
1: Es la que se conecta... Mira que aquí en Duitama dos iglesias se miran de frente. Se miran por muchas cuadras, pero se miran de frente, que es,
2: sí,
1: la iglesia de la Gruta,
2: ¿sí?,
1: y la iglesia del Salesiano. Esas dos iglesias se encuentran allá, se miran de frente, súper bacano. Buenos, sí, días a todos los que se levantaron contentosos. Zapatines con cola, decía un amigo por ahí, hola.
3: Buenos días, mi Estefan.
1: ¡Holi!
3: Guancho, Dios bacanísimo, chiqui, Dios los bendiga, anoche llovió hermoso,
1: delicioso,
3: por acá,
1: chao,
3: un
1: chao,
3: aguacero muy lindo, amaneció todo tan lindo, verde, lo más de bonito, y qué alegría, me gusta, me encanta cuando llueve, es muy lindo, Dios los bendiga, gracias por estar ahí acompañándonos, ustedes los mejores, yo escucho, veo y comparto Tropicana, la más bacana, bacanísima.
2: ¡Bacanísima! Andreita Bello, un abrazo gigante para ti. Y sí, efectivamente, anoche Dios nos regaló una de las bendiciones más grandes que podemos disfrutar para esta época, y es la lluvia, porque recordemos que venimos de tiempos de sequía, venimos de diferentes puntos del departamento en donde hemos presentado incendios, pero ayer en horas de la noche llovió bastante fuerte acá en la ciudad de Duitama,
1: sí,
2: gran parte de la provincia también de Sugamuxi. Cuéntenos, oyentes bacanísimos, queremos saber si en Aquitania también llovió, queremos saber si de pronto en la ciudad de Tunja también llovió. Mis queridos padres, les envío un abrazo gigante, buenos días, los amo muchísimo, que hoy sea un día maravilloso, pero por favor me reportan ahí si llovió en la ciudad de Tunja, si llovió en Tuta, los oyentes de Tuta que se reporten ya mismo, en Cómpita, en Oicatá, que se reporten en la provincia, lo que es de la provincia del norte, la gente de Soatá, la gente de Susacón, la gente de Tutasá, nos puede indicar si de pronto llovió también en esa zona del departamento. Cuéntenos a través de WhatsApp bacanísimo 323-249-5074, o si la lluvia solamente fue acá en la provincia del Tundama, pero háganos saber a través de WhatsApp bacanísimo. Sí.
1: Me parece que se extendió finalmente para diferentes municipios que están aledaños, no solamente de la provincia, sino también que pues hacen parte del departamento de Boyacá, y es lo que más necesitamos, ¿no?
2: Agua, lluvia, bendiciones. Así que para todos los que disfrutaron anoche ese gran aguacero, pues qué rico cuando nos sabemos agradecer y cuando lo aprovechamos, ¿no? Entonces, son las 6 de la mañana con 18 minutos. Hablando de Tunja, Estevitan.
1: Sí, tienes noticias de Tunja.
2: Sí. Pero, ¿tú qué me quieres presentar con esa canción?
1: Ah, no, papi, no. Nada, simplemente que hoy vamos a hablar un poquitico de los disfraces. A pesar de que no es el día de todos los niños el 31 de octubre, sino
2: pero
1: otra cosa
2: así, ¿tú celebras
1: distinta
2: o no celebras? Me acabas de decir que no celebras.
1: No, yo no celebro. Lo que sí me celebro es el Día de la Música, y esta es una de las canciones, hablando de música, que más discos vendió en la historia del mundo.
2: Eso sí es verdad.
1: Entonces,
2: regálenme mesero tinto para esta mesa.
1: Tinto para esta mesa, por favor. En mi caso, una agüita aromática. Hágame el bendito favor. ¡Oh, qué lindo! Vamos a saludar por aquí a más oyentes que se levantaron hoy. Oiga, me enviaron una... ¿Tienes plata que me prestes ahí?
2: ¿Qué necesitas?
1: Mira, es que me enviaron la lista de compras.
2: ¿Compras?
1: Mire, espérate, mire. ¿En serio? Ahí. Mira, aquí otra vez del 311-5263. Duan queda con una cara de qué pasó ahí. Vamos a ver qué me mandaron a comprar. Dice:
2: carne trillada.
1: Carne trillada, sí, señor. 13 kilos. O yo pilas, 13 kilos. No puede 13 ser.
2: 13 kilos, sí, de señor. Carne trillada. O sea, carne molida, como de muchos la conocemos.
1: Sí. Ahora, me enviaron. ¿Qué será eso? ¿Tres cuartos? Media rusiado, cuatro de rusiado, me parece más que estoy hablando como de riego, pero bueno.
2: Dos tendadas.
1: 13 carretilladas de carbón para hacer la carne, obviamente, supongo. No se le olvide. ¿Dos de media qué?
2: Rusiada, dice ahí, sí.
1: Esa lista está muy buena.
2: Cinco de rusiadas.
1: Tres tendadas. 17 carretilladas de qué? Pero será de adobo, mijo, porque.
2: Y otras tres de Rusia.
1: Por si acaso se le llega a hacer falta, ¿no? Digo.
2: Saludito. Ahora es cuando Bob Esponja nos dice por ahí. ¿Qué es lo que nos dice Bob Esponja por ahí a veces? Cuando no entendemos y quedamos como un mínimo, como un múltiplo.
1: ¡Ay! Lo que dice es.
4: ¿Qué es eso?
1: Vamos a mirar quién está por acá saludando a Tropicana, primero de octubre, con la más bacana. Hola, don Efraín.
5: Muy buenos días, en ese trabajo, equipo Tropicana. De verdad que qué alegría levantarse uno con ustedes.
1: Eso.
5: Y poder oír ese día tan divertido, tan variado, y más aún hoy cuando nos están haciendo la remembranza de la tercera edad y de todos esos acontecimientos bonitos que suceden en el día de hoy. Aquí reportando sintonía desde San Antonio.
1: Desde San Antonio Norte.
2: Oye, Estevita, ¿tú me puedes complacer con una canción para todos los oyentes? Como le estaba diciendo don Efraín hace un momento, que dijo gracias por esa remembranza tan bonita hoy en el Día Internacional de las Personas de Edad.
1: Claro, dime.
2: Puedes, pero en serio, ¿me puedes complacer?
1: A ver, papi, usted solamente diga nomás.
2: ¿Puedes programar ahí la guabina chiquinquireña?
1: Sí, claro. Ah, bueno, la guabina. Me hace recordar mucho los tiempos en los que iba a Chiquinquirá a saludar a mi abuelita.
2: A mí me hace recordar muchísimo a mi abuelita.
1: ¿Sí?
2: Sí. Ah, no, sí. Claro. Voy a enviarle un saludo a mi hermana de pronto. No va a llorar, hermana. De pronto así nos invade un poquito la nostalgia, pero ya que estamos recordando a esas personas de edad, hoy en el Día Internacional de las Personas de Edad, vamos a homenajearlos. Sí, mira.

0: Sí, yo me acuerdo una vez un desayuno en una casa grandototototota en la que vivía mi abuelita. Saludito para mi abuelita Betty. Oiga, hermano, definitivamente una experiencia muy bonita. Me levantaba con su tremenda arepota que no me cabía en la mano. Y unos huevos a la versión santandereana. Ella es del Huila, pero pues hacía una versión santandereana muy deliciosa. Y esos son recuerdos muy bonitos. Saludito para mi abuelita. Y qué bendición de verdad para que les tenemos a nuestros abuelitos en vida, que nos han enseñado, que nos han dejado por ahí alguna moraleja, que nos han enseñado a caminar. Por acá dice nuestro Leonel Duarte, así es, nuestro Itan, Dios nos coloca ángeles en nuestro camino diario caminar. Aparecen personas que nos digan, nos aconsejen, y son angelitos que Dios nos coloca. Feliz y bendecido día. Sí, señor, yo pienso que esos son nuestros abuelitos, ¿no? A todos ellos les doy un tremendo bravo, ¿eh? Que los quiero mucho, tío. Dios mío, a todos los abuelitos, de verdad que pilas con ellos, cuidémoslos. Mira que llega una etapa de nuestra vida donde a veces también es difícil y nos llegará a nosotros también ver por nosotros mismos. Por eso es importante que los abuelitos no los olvidemos, no los dejemos en un hogar de paso. Hermano, son parte de lo nuestro y gracias a ellos nosotros existimos. Yo nunca dejaría a un abuelito, por ejemplo, en un hogar de paso. Solamente a Jotica. Saludito para todos los abuelitos, de verdad que los queremos mucho, los llevo en el corazón a todos, que significan mucho para nuestra sociedad hoy día. Saludito para don Raumir, por ahí ya conectado, juicioso, a Marlencita, a Deisita, que también amaneció, dice feliz por ese aguacero que papá Dios nos regaló. Y bendecido día, un abrazo enorme para todos. Hostia, Tropicana, la más bacana.
1: Bacanísima. Por acá la señora Luz Miriam Nítula desde Rinconcito de Tococo nos comparte una frase muy linda y aparte de una frase o de ser frase es una bonita oración y dice: Padre amado, gracias por regalarme este nuevo día y por tu amor que se renueva cada mañana. Hoy me acerco a ti con un corazón agradecido. Tú conoces mis luchas, mis preocupaciones y todo aquello que llevo dentro. Jesús, dame fuerza para vivir este día con fe, con paz y con mucha actitud positiva. Ayúdame, Señor, a ser paciente, a mantener la calma y a confiar en que tú estás obrando incluso cuando todavía no puedo verlo. Dame sabiduría para tomar buenas decisiones, discernimiento para reconocer tu voluntad y valentía para hacer lo correcto. Y junto a ese bonito mensaje nos dice bendiciones para la familia más bacana Tropicana. Buenos días, Dios les bendiga hoy, mañana y siempre.
0: Espera que tenía el micrófono apagado.
1: Dice la señora Luz Miriam por acá: en este día quiero darle gracias a Dios por mi suegrita linda, bella, hermosa. Para la señora Rosalía Jiménez Jiménez en la ciudad de Duitama, una persona muy linda, muy amable, muy humilde, muy sincera. Dice por acá: te amo, Rosita, suegrita de mi alma. Dijo la señora Luz Miriam.
0: Ay, Dios mío, mira.
1: Con ese mensaje tan bonito.
0: Ojalá que todos los suegros y suegras se llevaran así, ¿no? Digamos, yernos, yernas también. Que todo fuera amor y paz, ¿no? Saludito para Rosita. Niño, voy a ir rápido porque nos vamos con musiquita de esa sabrosona. Saluditos para William González, Marcela Mesa Alarcón, Rocío Niño. Saludito para Wilfredo Chaparro, que también se levanta por acá a decir buenos días. Saludito para Derli Caterin Mesa. Saludito para Hernandito Hostos, que aparte de ser DJ es un gran panadero. Hermano, muchas felicitaciones. Saludito para Caroline Gómez. Dice por acá, amigos de Tropicana, buenos días. Feliz y bendecida inicio de jornada. Gracias por ese mensaje tan bonito, Caroline. Vamos a ver a Laurita Becerra. Laurita Becerra, un abrazo. Para Jair Álvarez, el amigo parcerazo del Centurión del Vallenato. Saludito para Adrianita Vivas. Saludito para toda la familia de Juan Manuel Jiménez, que también se ha levantado muy contenta el día de hoy. Jacqueline, saludito para Sandrita Cudelo, que además también por ahí había dejado un mensaje ayer. Voy a revisar de qué se trata. Saludito para Brian Niño. Saludito para John Freddy Bustos. Saludito para Ricardo Elías, Altocayo Jiménez, Estevitan Jiménez, ¿cómo vamos? ¿Bien o no?
1: Papi,
0: dímelo.
1: Ya va en buen camino.
0: Oye, se estaba mirando, ¿eh?
1: Ya va en proceso, ¿no?
0: Papi, ya estás estrenando.
1: Sí, ya estoy estrenando barba, ya me está creciendo. Ya para quienes dijeron que me dejara la barba, ya me está creciendo.
0: Aquí la pregunta del millón es si le va a durar un poquitico más.
1: Por lo menos que dure otros 10 años.
0: Ah, bueno, listo. Ya se tomó la decisión. O sea que ya te decidiste definitivamente dejarte la barba.
1: Si mañana no me da la loquera, me la quieto igual. Mira que eso estaba hablando anoche. Y me decían, pero ¿por qué no? Yo jamás sería... Yo decía, pero ¿por qué no? Si son cosas que crecen. O sea, digamos, ahí da a entender de verdad que muchas de las veces somos muy apegados a las cosas que de verdad... podemos recuperar. En este caso, bueno, digamos sí, que el tema de pronto de cambiarse el look, de atreverse a tener un nuevo estilo. Por ejemplo, en mi caso, que de un momento a otro estaba en la barbería y le dije al Balicel, le dije, no, hazme un favor. Ya pásala, es que ya lo hizo molestando. Yo, pero pásala de verdad. En serio, sí, ¿por qué no?
0: La barba, sí, ¿por qué no? La barba ahí.
1: Y mira que eso es bueno. Y eso es tener uno, de pronto, primero, pues, esa decisión por querer hacer los cambios, tanto físicos como personales, pero a la vez también darse uno cuenta que uno se puede desprender de las cosas sencillo, y es que debe ser así, porque literalmente, pues, nunca hubiese sabido cómo me iba a ver sin barba.
0: Sí,
1: ya
0: claro,
1: lo supe.
0: Obvio.
1: Ya lo supe, entonces
0: ahora
1: genial.
0: Te viste, te apreciaste, y de hecho por ahí hay que hacer la apuesta, muchachos, lo vamos a hacer al aire, a ver quién queda calvo primero, ¿listo? Vamos a ver quién queda calvo primero del equipo, George, Chiqui, Esteban o Duván Bautista. Se imagina Chiqui. Que Chiqui fuera Chiqui, papi.
1: Lo que pasa es que Chiqui se deja el cabello largo, pero Chiqui ya tiene las tejas al 50%. Las mini tejas.
0: ¿Qué es eso? Ay, mi Daisy preciosa, buenos días, ahora sí te escucho.
2: Chicos, buenos días, y pues qué más bello que celebrar este día con nuestras personas mayores.
0: Espectacular.
2: Yo tengo la más grande maestra de mi vida y es mi mamita.
0: ¡Eso! Que
2: a pesar
0: muy bien.
2: De tantas situaciones siempre ha sido una mujer resiliente, valiente y fuerte. Ella sabe lo mucho que la amo, la admiro, la respeto. Pero más allá de cualquier cosa, es el gran amor de mi vida. Mamita, gracias infinitas por todo lo que me enseñaste. Gracias por enseñarme a ser tan fuerte. Gracias por educarme con tu ejemplo. Eres maravillosa y te amamos con el alma. Tus nietos y tu hija.
0: Yo simplemente tengo algo que decir ante esto. Sí. Señora Yolis, yo también la amo. Estás hermoso.
1: Te amo, mi Yolis, te amo.
0: Dios mío, bendito. Oiga, yo quiero conocer a doña Yolis, de verdad.
1: No sí, sé. Que nos envíe una fotico para una vez, para sí, una vez.
0: No,
1: una
0: no,
1: vez.
0: Y aunque sea, por lo menos tengo que ir a visitarla. Tengo que ir a visitarla, es definitivamente. Una personita muy especial para la familia Tropicana. Saludito para Marielena desde la ciudad de Duitama. Por acá también haciendo celebración. Olga Lucía Nariño, ¿cierto? Mi querido Dubis. Sí. Desde Santa Rosa de Viterbo. Y qué lindo que sea así. A mi Betty preciosa con los buenos días también, dándole gracias por ese bonito mensaje, iniciando el mes de octubre. Y bueno, a Marlencita, que le debemos el video, ahora sí, ya que estamos los dos, se lo vamos a enviar, ¿listo?
1: Eso.
0: ¿Listo por ahí? ¿Más vale tarde que?
1: Nunca.
0: Exactamente.
1: Y si no, que lo diga Adrianita, que más vale tarde que nunca, que no, lo envía una semana después.
0: Oiga, ¿cómo así? ¿Pero qué pasa? Uy, no, qué pecado. Uy, no, ¿sabe qué? Chao. Salí volando.
1: Vámonos para Tunja, ¿va?
0: Vámonos para Tunja, a ver qué está haciendo.
1: Vámonos para Tunja, porque si usted va viajando, oyente bacanísimo, tenga presente que hoy jueves también hay restricción de pico y placa, medida de pico y placa en la ciudad de Tunja. Así que tranquilo, relájese, aliviánese, que todavía usted tiene tiempo de organizarse y programarse, porque hoy hay pico y placa en la ciudad de Tunja.
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1: Pico y placa para vehículos con placa terminada en 9 y 0 para hoy jueves, oyentes bacanísimos, medida que inició hace 30 minutos en el centro histórico y va hasta las 8 de la noche. Pico y placa en la ciudad de Tunja hoy jueves, para recordarles, vehículos con placa terminada en 9 y 0 desde las 6 de la mañana hasta las 8 de la noche en la ciudad de Tunja, en el centro histórico, en el resto de la ciudad en las horas pico. ¡Ey! ¿Cuáles son las horas pico? Tranquilos, de 6 de la mañana a 9 de la mañana, de 12 del mediodía a 2 de la tarde y de 5 de la tarde a 8 de la noche. Pico y placa en la ciudad de Tunja para vehículos con placa terminada hoy en 9 y 0. Téngalo presente. Y ahora sí, ya me avisaron, es 9 y 0, no tengo pico y placa. Ande tranquilo, haga sus diligencias, haga sus vueltas, como le llamamos por ahí, en la ciudad de Tunja, haga sus compras. De hecho, si puede traernos unas donitas, gracias.
0: Uy, así me gusta, papi, aprendiendo la chiqui, sí.
1: Lo importante es que usted obviamente ande dateado con el tema del pico y placa para el día de hoy en la ciudad de Tunja a través del cómo
0: amaneció Boyacá. Me voy con el tremendo y único, auténtico y original hasta el cielo, Jason Jiménez y Nico Hernández, que también están
1: tremenda
0: haciendo
1: canción. Tremenda, yo ayer decía que esa canción me identificaba.
0: ¿Sí?
1: Yo soy un bandido retirado.
0: Sí, Duván es un bandido retirado.
1: ¿Por qué lo dudas, Esteban?
0: No, es que estaba pensando por un instante en la letra y comparándolo con la historia de vida de... el tremendo Gavilán, y dije, sí, es un bandido retirado. Sí.
1: Ayer alguien dijo en una frase, mi pasado no define quién soy hoy, por eso hoy soy un bandido retirado.

0: George Bacanísimo con los buenos días. Y usted dice que es amante del pollo. Exactamente, ¿qué receta hace un primero de octubre?
1: Bueno, un primero de octubre agarro 12 panecitos de esos cuadrados.
0: ¡Ay, qué rico!
1: Pan prensado, dijo el argentino.
0: ¡Ah, uy, sabrosón!
1: Puede ser con las tostadas y un poquitico la pechuga. Se la coloco ahí con un poquito de aderezo.
2: Uy, qué
1: y
2: rico.
1: Tengo un delicioso sándwich para el desayuno y llevarlo en un termito. Al trabajo o a donde tú quieras.
0: Eso, muy bien. Y por edición con Fenab y Fenab los acompañamos también desde muy temprano. Son las 6 de la mañana con...
1: ¿Sí? 39 minutos, pero en Argentina es un poquito más adelantado.
0: Ah, seguramente.
1: Ya
0: sí,
1: cambió, claro, mira, sí. 6:40.
0: Ah, oh, por Dios. Oh my God, 6:39, 6:40 en Tropicana.
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0: ¿Cuántos más de rumba y de carnaval por acá se reportan en FIFA? Con esa alegría tan bacana, ya vendremos con noticias en una pequeña versión, un abrebocas de lo que ha de ser la información para ese bonito territorio. Este mes de octubre, Boyacá tiene información con la que empezamos el día de hoy. Vámonos con Joaquín Guillermo y ya vienen las noticias a través de la más bacana Tropicana.
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0: Tenemos en Colombia las 6:48 a.m. Saludamos a todos nuestros oyentes en el oriente del país a través de Tropicana 1090M, los 88.6. Da de verdad tristeza, oyentes de Tropicana y del cómo amaneció Boyacá, de que pues no tenemos que ser negativos ante las cosas que suceden en nuestra Colombia, en nuestro país, y eso a veces da tristeza de uno mirar a todos los colegas periodistas y pues en su ejercicio, en nuestro ejercicio de informar, da tristeza no encontrarse con panoramas de noticias solamente tristes, que hablen de guerra, que hablen de que le quitaron la vida a una persona, de que atracaron, de que robaron, increíble. Y tratamos de ser lo más positivos, de extractar lo que en nuestro terruño puede ser positivo, pero finalmente uno se encuentra con noticias como, por ejemplo, en el gremio de los taxistas está de luto en Colombia. Hoy tienen cinta púrpura porque le quitaron la vida a un taxista. Hacía rato no se veía esto. Y esto es en el sur de Bogotá, uh-huh, a esta hora. De otro lado, les cuento que hoy habrá una rueda de prensa a propósito del tema de seguridad.
1: Sí.
0: Habrá una rueda de prensa a las 10 de la mañana aquí en la ciudad de Duitama, debido pues en los operativos de última hora con los resultados del mes de septiembre, porque se invita a todos los colegas a que asistamos y a ver, opinemos también qué es lo que está pasando.
1: Claro.
0: Tengamos un poquitico de denuncia, porque esto no puede seguir pasando, en la que se presenta el balance de los resultados también de los operativos de seguridad alcanzados durante el mes de septiembre en la ciudad de Duitama, y se darán a conocer las principales cifras, acciones operativas y resultados obtenidos en materia de seguridad. Esto no solamente será una rueda de prensa porque sí, sino de una vez también de que ya hoy, por ejemplo, hay una rueda de prensa de unos operativos del mes de septiembre, uh-huh, pero resulta que a diario ocurren cosas que a veces la gente no se entera.
1: Desafortunadamente, no
0: se
1: entera. Sí.
0: Y los únicos que se enteran son los implicados o testigos en los diferentes barrios que denuncian. Uh-huh. Y el llamado en toda Colombia es a que denunciemos.
1: Así es, George.
0: Porque uno hace la llamada y llama a la autoridad, Duane y Esteban. Hace, uh-huh, uno la llamada, llega la policía, capturan a los tipos que estén en flagrancia, en un robo, en un hurto, en un atraco, bueno, en fin. ¿Y qué pasa? Si no llega la denuncia a las autoridades, a las URI, a la fiscalía, a las mismas autoridades, pues resulta que los tipos van a quedar libres.
1: Exactamente.
0: ¿Y qué van a hacer después de quedar libres? Vuelven y reinciden. Esto no puede pasar. Tenemos que unirnos porque no podemos vivir ahí como en la zozobra de la inseguridad. Positivos. Amanecemos todos los días, pero nos encontramos con este tipo de noticias y pues, como dicen en el ardor popular, ¡qué embarrada!
1: ¡Qué embarrada, sí, señor!
0: 6:52 a.m, 52 minutos. Vamos al departamento de Boyacá, voy buscando las noticias más relevantes, positivas, porque
1: claro,
0: la mayoría,
1: sí,
0: de las noticias son para no empezar con el pie izquierdo en el día para nuestros oyentes del departamento de Boyacá. Boyacá, hay buenas noticias positivas a esta hora de la mañana. Esteban Álvarez.
1: Muy bien, tenemos noticias justamente, bueno, en la medida de lo posible, como bien lo has dicho tú, la clínica de los Andes de la, sí, ciudad de Tunja reabre su servicio de urgencias tras casi 7 meses de cierre. Tenemos una institución que realizó adecuaciones en urgencias y otros pisos también durante casi, ojo al dato, son 7 meses que permaneció cerrado el servicio. Esta clínica, muy destacada por supuesto en la ciudad de Tunja, me confirma en ese momento a través de Caracol Radio la reapertura de su servicio de urgencias este 1 de octubre, es decir, el día de hoy, después de permanecer cerca de 7 meses cerraditos. Edgar Ortiz, gerente de la institución, explicó que durante ese periodo se realizaron diferentes inversiones y adecuaciones en materia de infraestructura. Aquí es importante resaltar y destacar también algo, muchachos, mesa de trabajo, y es que la Junta Directiva ordenó la apertura del servicio de urgencias de la Clínica Los Andes, según también explica que inicialmente el cierre estuvo relacionado con dificultades financieras derivadas de las carteras pendientes. Ya saben ustedes de cuáles EPS principalmente. Y el gerente indicó también que aprovecharon este tiempo para invertir justamente en el área de urgencias y otros espacios de la clínica. Además, también se hicieron adecuaciones, George, te cuento, en un piso que, uh-huh, se destinó a medicina prepagada y el quinto piso de hospitalización en general. También hay que decir que frente a los pacientes que lleguen a la institución, Ortiz explica que el servicio deberá atender las urgencias de acuerdo con la normatividad vigente, pero aclaró que no toda consulta corresponde a una urgencia. Creo que es algo que todos sabemos. Añadió que los pacientes también serán clasificados, como siempre es de hacer, para determinar la gravedad o el triage más conocido en su condición. En los casos en los que el paciente no tenga convenio con la clínica, la prioridad será estabilizarlo y posteriormente definir el traslado hacia la institución que corresponda. La clínica actualmente trabaja con entidades como Sura, Medicinas Prepagadas y Pólizas de Salud, mientras adelanta conversaciones para incorporar a Salud Total. Esperar pues obviamente los nuevos pacientes con la reapertura, porque el gerente señaló que todavía no pueden establecer cuántas urgencias recibirán mensualmente, pues dado que algunos contratos que anteriormente se presentaban eran de alto volumen de pacientes y que ya no están vigentes. Hay que ser claros en eso. Y la institución también espera recibir nuevamente pacientes relacionados con accidentes de tránsito, empresas de riesgos laborales. Y él mismo asegura que la apuesta de la clínica será por una atención personalizada. Lo digo en palabras de él: la prioridad no es el volumen, no es vender por vender servicios, es vender con calidad y vender con calidez, según palabras de él, con oportunidad y con pertinencia. La apertura está prevista hoy a partir de las 7 de la mañana.
2: Muy bien.
0: A esta hora, Doan, ya nuestros productores, agricultores y campesinos de Boyacá están preocupados por el tema del fenómeno del Niño. ¿Cuáles sectores?
2: Así es, George, a pesar de que, como lo anunciábamos con Esteban, la noche anterior llovió en la ciudad de Duitama.
0: Bendito sea Dios.
2: Pues hay productores del campo, productores campesinos en el departamento de Boyacá que ya empiezan a sentir los efectos del fenómeno del Niño. Pues los efectos del déficit hídrico ya empiezan a sentirse en el campo del departamento de Boyacá, de acuerdo con los reportes citados por Andrés Leonardo Becerra, secretario de Agricultura del departamento de Boyacá. En el caso de la papa, señaló que se ha registrado una disminución en los rendimientos, además de un aumento de plagas y enfermedades asociados a los cambios de temperatura. El funcionario explicó que las afectaciones también alcanzan los forrajes y pasturas utilizados para la ganadería. Obviamente se va a afectar el tema de la carne y la leche debido a la reducción del régimen hídrico. Ante este escenario, la Secretaría de Agricultura emitió una circular dirigida a alcaldías, distritos de riego y asociaciones de productores para establecer mecanismos de reporte sobre los daños en cultivos y sistemas agrícolas. Pues el funcionario advirtió que las proyecciones apuntan a que entre 20.000 y 30.000 hectáreas podrían verse afectadas cuando el fenómeno del Niño alcance su fase más crítica. Todo ello está previsto para lo que sería el mes que estamos iniciando, el mes de octubre, el mes de noviembre y el mes de diciembre. El secretario sostuvo que el impacto no se limitaría a la producción agrícola, sino que podría comprometer el abastecimiento de alimentos y la seguridad alimentaria en el departamento. Esto es noticia, especialmente pues enviándole un saludo a todos nuestros productores campesinos en el departamento de Boyacá, porque ya se empiezan a sentir los efectos del fenómeno del Niño.
0: Bueno, muy bien, 6 de la mañana, 57 minutos antes de irnos a una pausa, quiero contarles que ayer la Secretaría de Agricultura y Desarrollo Rural del departamento de Boyacá abrió la convocatoria para designar a los nuevos miembros del Consejo Directivo de la cadena ovino-caprina del departamento para este periodo. Y en este espacio podrán participar personas jurídicas cuyo objeto social y actividades están relacionados con la cadena productiva ovino-caprina. La inscripción de las personas naturales quedarán inhabilitadas porque la convocatoria estaría abierta hasta el 15 de octubre y a las 11:55 de la noche. O sea, no hay que esperar a última hora o correr a última hora, sino si usted está escuchando esta noticia, pues inscríbase, aproveche la oportunidad, porque se van a elegir representantes para los eslabones de producción primaria con representación regional para transformación, comercialización, servicios y planta de beneficio. La Secretaría Técnica de la Cadena Ovino Caprina de Boyacá invita a las organizaciones de producción primaria, a los transformadores, comercializadores y empresas de servicios y planta de beneficio animal a conformar el Consejo Directivo de la Cadena Ovino-Caprina del departamento. Lo dijo ayer Eliezer Osvaldo Hernández Fonseca, profesional universitario y secretario técnico de la Cadena Ovino-Caprina de Boyacá. Pues las organizaciones, para cerrar la noticia, deberán diligenciar un formulario en la Secretaría y adjuntar los documentos que se acrediten pues de la existencia y representación legal. Las fechas de clave de este proceso, las inscripciones iniciaron desde ayer y terminan el 15 de octubre, repito, hasta las 11:55 de la noche. Las subsanaciones del 20 al 23 de octubre, La notificación de las entidades habilitadas se publicará el 26 de octubre de 2026 y esta socialización del nuevo comité será de manera presencial el jueves 29 de octubre a las 9 de la mañana en las instalaciones de la Secretaría de Agricultura de Boyacá en Tunja. Para dudas y inquietudes, pues en la misma página y en un correo que pues habilitaron ellos, cadena ovinocap boyacá@gmail.com. Cadena ovinocap boyacá@gmail.com. Con esta noticia cerramos esta franja de noticias en esta mañana del jueves 6:59. Una pausa, ya regresamos.
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0: Muy bien, oyente bacano, pilas con la más bacana Tropicana. Te contamos algo muy importante que hoy tienes que tener presente. Recuerda que la basura se saca a la hora y la cuadra se ve bien bacana con Urbacer. 7 de la mañana, 3 minutos, 7:03 en Tropicana.
1: Son las 7 de la mañana. Yo

0: Información matinal muy bacana, chévere. Justamente 7:07. Me refiero a que hace parte de una mañana bacana. 7:07, mi querido Dubán, con Veolia Aguas de Tunja. Dios. Comprometidos con la transformación ecológica, que presenta en Tropicana una noticia que nos conecta con el cuidado del medio ambiente. Hay que contar, sí, claro, lo que es bonito con Veolia el día de hoy. Bueno. Es que hay unas noticias alrededor del agua que abastece a Tunja. Pónganle cuidado porque seguimos con bioindicadores identificados en embalses teatinos. De hecho, con la lluvia de anoche, ratifican las buenas condiciones en ecología que tiene este ecosistema. Una señal importante para la protección de la fuente que hace parte del sistema de abastecimiento. Otro dato que llama mucho la atención hoy, según Veolia, y es que con los teatinos actualmente al más de 100% llegaron anoche de su capacidad, pues mientras que los pozos profundos de la ciudad funcionan como fuente de respaldo, la empresa señala que bajo las condiciones actuales, estas reservas ahora sí permitirían mantener el abastecimiento de agua potable de Tunja sin ningún racionamiento durante los próximos meses.
1: Oye, qué chévere, muy bien, mira, es una buena noticia con Veolia Aguas de Tunja.

0: hora de la mañana, a las 7:08 en Tropicana. Pero yo te tengo un dato, Estevita.
1: Papi, dímelo, dímelo.
0: Y quiero preguntarle a los oyentes, ¿cuántos de verdad anoche aprovecharon para recoger agua lluvia?
1: Uy, bueno, buena pregunta. Ahí sí ya muchos quedaron como que cuank. Exacto. No creo que lo hayan hecho, ¿eh?
0: Bueno, y les tengo el dato de, obviamente, cómo deben hacerlo para una próxima ocasión. Si de pronto anoche se le pasó. Sí. Bueno, de la canaleta del techo hay que instalar la canaleta que conduzca el agua hacia un punto de salida.
1: Sí. Sí. Ok.
0: A esa canaleta se le instala un filtro inicial. Puede ser una malla para evitar el tema de las hojas o el tema de los insectos.
1: Okay.
0: Y obviamente las primeras aguas de lluvia que suelen pasar por el tema de las canaletas, pues son aguas que llevan polvo, entonces esa hay que descartarlas. Porque muchos van a decir, ay no, pero es que eso como estaba seco, eso no, eso debía estar las aguas recochinas. Sí, claro, pero por lo menos por los primeros 5 minutos esa agua se deja correr porque sí, ya es agua contaminada. Y
1: es una pena.
0: Hay que descartarla. Y obviamente hay que conectar la bajante con un tanque con tapa, que puede ser un tanque plástico destinado para el almacenamiento del agua lluvia. Y hay que instalar una salida para que el exceso de agua no se devuelva hacia el techo o a la vivienda, o como le llamamos muchos, el famosísimo rebosadero. Opa. Así que pilas. Ahora, si usted dice, no, pero ¿cómo hago saco el agua del tanque? Pues fácil, puede ser con Caneco o puede usted instalarle una llave en la parte inferior para poder utilizar el agua lluvia fácilmente. Así que pues, pilas, ojo, no es que el hecho de que usted le hubiese colocado un filtro ya quiera decir que sea potable. No, obviamente no. Es un tratamiento adecuado para el riego, para la limpieza o para descargar el sanitario, que puede ser muy útil al momento de nosotros decidir ahorrar agua, oyente. Bacanísimos. La pregunta es, ¿cuántos anoche aprovecharon y recogieron agua lluvia?
1: Que ¿cuántos? Es una tarea que le voy a dejar o que tú le vienes dejando en este momento, ya que eres quien brinda la noticia a todos los oyentes, no solamente de Tunja. Yo quiero saber que todos en el departamento pudimos aprovechar y que destaparon por allá su olla, dijo chiquitina, olla comunitaria, y por favor recojan toda la agüita posible, porque nunca se sabe en qué condición vamos a estar después. Tenerla ahí disponible es muy importante. Con Veolia, Aguas de Tunja, a las 7 de la mañana con...
0: Exactamente 10 minutos en la más bacana Tropicana.
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0: sol.
1: Hoy sí. Quiero verte mejor.
0: Oye, dice, préstame esos lentes que te quiero ver mejor. Si yo se los pido a Chiqui, me quedo con más gafas que cara.
1: Quiero verte mejor.
2: Es que así le dicen a, literalmente. Así le dicen a mi compañero en metro.
0: Sí, más, sí, más lentes que cara, literal.
2: ¿Quién viene? ¿Quién viene? ¿El rap del pollo, el gavilán o el que tiene más gafas que cara? Y yo, ¿quién es ese? Pues el chiquitico es ese que tiene más gafas que cara. Y yo, ¡ah!
0: El pequeño ser, sí. El DJ Chiqui.
2: Pequeño feto.
0: Oiga, el pequeño fetico. Muchachos, es hora de hablar de algo sabroso, aunque en Boyacá nos encanta, pero que a veces uno dice, ¿y dónde voy a encontrar una piscinita con un clima delicioso, calorcito a la fija? Porque es uno de los planes que no pueden faltar ahorita en vacaciones, sí, de esta sección del mes.
2: De hecho, venimos a darle la bienvenida a un mes con un festivo, ¿no?
0: Sí, claro.
2: El próximo 12.
0: Tenemos festivo el 12, sí, señor. Y déjame revisar, creo que tenemos otro, aunque no estoy seguro.
2: Creo que no fue confirmado.
0: Aún estamos listos por si acaso. Por si acaso estamos listos
2: para todos los festivos que vengan, no pasa nada. Pero lo importante es que usted, oyente bacanísimo, puede disfrutar de este mes de octubre en Sambum, el parque acuático de El Llano.
0: Y justamente vamos a entrar acá, vamos a echarle una chismosa a su tremendo Instagram y de Instagram, Sambu. Vamos a buscar, mira que Sambu tiene a George bacanísimo de portada.
2: Sí.
0: Yo me enorgullezco de decir que mi jefe también hace parte.
2: Así como él tiene regalías de Fenavi, él tiene regalías de Sambu.
0: 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Me dicen que en el mes de octubre, mira que van a tener apertura desde más temprano. 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Bueno, hay anuncios parroquiales para que ustedes disfruten de este bonito puente festivo, pero aparte del puente, lo que será la semana de receso, los invitan para ir a disfrutar un plan de salir de rutina, divertirse con actividades, eventos promocionales y actividades especiales para vivir el mes de los niños, el mes de Halloween, una aventura y momentos inolvidables, y obviamente viene lo 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A partir del 4, 5, 6, 7, 8, 9, 10, 11 y 12 de octubre.
2: Eso.
0: ¿Listo? Ahora,
2: eso.
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2: sí.
0: Tú has ido de pronto a surfear, sí, en el mar, me imagino yo, un gavilán surfeador.
2: A surfear como tal, no.
0: ¿No?
2: No, no, no.
0: ¿Te has montado a las olas de Sambu, que es lo más importante?
2: Sí. No, digamos que sí he estado en el mar, pero surfeando exactamente no.
0: ¿No?
2: No, surfeando en el mar no.
0: Oye, me acordé. Ayer Chiqui me dijo algo, mientras yo estaba en remoto.
3: Saltando con emoción.
0: Yo sé que tú fuiste a Sambu, que estuviste acompañado, sí, de una tremenda iguanita ahí que estuvo, sí, ahí caminando contigo alrededor. Quisiera yo saber si es verdad o no, Duván Bautista, algo que Chiqui ayer me dijo al aire. Sí. Me dijo que al tremendo...
2: Ah, no.
0: Ya le dieron una noticia, ¿qué?, de empollaje. ¿Qué? Eso no, no es cierto.
2: No, no es cierto.
0: ¿No es cierto?
2: No, no es cierto.
0: Ay,
2: no, bájense de esa nube, bájense de esa nube.
0: Ah, pues yo aquí no emocionado. ¿Cómo me va a ilusionar así,
2: no,
0: Chiqui?
2: Papi, no, no.
0: Cuando llegue, mira, mejor dicho.
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0: ¿Cuánto vamos a terminar en el mes de septiembre dedicando esta canción, ¿no? Yo creo que aprovecharon para decir, ay, Dios mío, Estevita, la puso en el momento ideal. Saludito para acá, para mis personitas. Voy a decir por acá una personita en particular que me le estaba pidiendo, Juan Luis Sepúlveda, que me dijo, parce, tíresela, que estoy esperando la de, mejor dicho, es la
1: que tíresela.
0: Claro, la canción, estaba esperando que se la sonara. Y yo dije, papi, ¿sabe qué? Espere que yo le tengo el momento ideal.
1: Claro, que dije, como que tíresela.
0: Mire, no. Yo tengo una foto hermosísima y quiero darle gracias a uno de nuestros oyentes también, Jason Giraldo, que tomó una foto. Él está en Saravena, muchachos. Está en Saravena, Arauca. Saluditos para todos los oyentes que reciben la sintonía desde Arauca. Y llega y me envía la fotico y me la comparte. Así se ve el nevado del Cocuy desde Saravena, Arauca. ¡Qué delicia de fotografía que me jacté! Mejor dicho, dije, oiga, qué bacano. Se ve hermosísimo.
1: Y el señor Burns.
0: Interesante. Excelente. Pues, muchachos, definitivamente Boyacá desde todos sus ángulos siempre se ve hermosa. Sí, claro. Y a todos les agradecemos muchísimo también esas foticos que a veces nos comparten y para darle contexto también a lo que es sentirse orgulloso. Mira que puede ser una mañana súper casual y usted me dice, mire, le mando una foto de Chiquinquirá desde la zona norte, ya haciendo conexión con, no sé, de pronto el departamento del Santander. Hablamos con nuestros vecinos de Cundinamarca. Dicen desde el Magdalena, tomándole una foto a Puerto Boyacá. Muy lindo, parce. O sea, Boyacá es un territorio hermoso. Y precisamente la foto que me comparte Jason es muy bacana. El Cocuy, uno de los destinos favoritos de George, bacanísimo. Y además también de todos nuestros oyentes, porque es una zona linda y hermosa para visitar. 7:30 a.m. ¿Qué foticos tienen por ahí para compartir? Hoy es jueves de TVT. Jueves para recordar y para remembrar, obviamente, esas escenas bonitas que nos regala el departamento, la fauna y flora que tenemos en el lugar de producción, pues campesina, con mucho orgullo lo digo. Y que hoy pues llegan a la mesa de trabajo. Por aquí un saludito para Ofer Gómez. Saludito también para Rosa María Balbuena, que se conecta hoy. Dice, saluditos amigos de Tropicana. Gracias por esa bonita programación y por acordarse de nosotros los mayores.
1: ¡Eso!
0: Saludito, señora Rosita. La quiero mucho.
1: Rosita, la del pantalón cuero. Rosita, ¿no?
0: No hables de pantalón de cuero, que me emocionas. Marta López. Oye, son facciones que me parecen muy bonitas. Facciones no, son pintas que me encantan. Me parece muy bonito, ¿no? Outfits
1: que le encantan a
0: mi compañera. Dios mío, bendito. Cálleme, que hoy es jueves, estamos en la mañana. Saludito para Marta López, dice por acá, saluditos desde Boyacá, tierra hermosa, con su Sierra Nevada del Cocuy también. Uy, su lago de Tota, riquezas naturales y turísticas. Yo escucho y comparto Tropicana.
1: Eso, ahí está, la más bacana, bacanísima. Oye, ¿sabes a quién vas a saludar?
0: ¿A quién vas a saludar, papi?
1: A todos los oyentes por allí de Corrales, ¿sabes?
0: ¿A los oyentes de Corrales, Lisa?
1: Sí.
0: ¿Por qué particularmente?
1: Porque ya se están preparando para la temporada también de fin de año y recordemos de Corrales, es uno de los lugares más emblemáticos del departamento de Boyacá en el tema de la ruta navideña, por el tema de las génovas. Mucha gente va por el tema de las génovas y ya se están preparando todo el tema de producción. Ah, hágame el favor.
0: No, muy sabroso, definitivamente. Saludito para ellos, la gente bacana de toda esa bonita región corralense. ¿Corralense será el gerundio que se les dice a ellos directamente? Sí. Ya sí, creo sí, que es corralense, ¿sí o no?
1: Los corralenses.
0: Ahora, hay que decir, muchachos, les voy a compartir la imagen, porque muchos me están diciendo, ay, ¿cómo es la fotico que estás diciendo, Estevitan? Me gustaría verlo. ¿Quieres verla, Duancho?
1: Sí, por favor.
0: Mira, aquí está, foto. Aquí compartieron la fotico. Se ve hermoso, ponle cuidado.
1: ¡Uy, divino!
0: El cambio de panorama, ¿no? De pasar al llano, que no tiene, pues, obviamente, montañas aledañas, y ver a lo lejos el nevado. ¡Uy, qué bello!
1: ¡Uy, qué lindo!
0: Se ve poderoso. Venga, le hacemos suma ya. Bueno, ahí lo que se puede, ¿no? Porque no todos tenemos la supercámara que tienes tú, pero...
1: Mentiras.
0: Está una bacanería. Saluditos para Luz Mireya Ortega Rodríguez. Dice por acá, saludando a los amigos de Tropicana desde un lindo lugarcito en el departamento de Boyacá. Dice por acá, saludito para Luis Vargas desde el Hato Corozal, Casanare.
1: ¡Uy! ¡Eso, qué bacano!
0: Oiga, pariente, yo no sabía que teníamos tanta audiencia por allá en el Casanare.
1: ¡Hija, pariente!
0: ¡Hija! Luis Castellano nos dice por acá, recordar qué parte del nevado es Arauca también en términos geográficos. Bueno, Luis, eso depende también, ¿no?
1: No lo voy a quitar, eso es de Boyacá.
0: No, quiero hacer la que nos hicieron con San Andrés.
1: No, allá.
0: Saludos a los amigos de Nicaragua, que también son así. Sí. Bueno, listo. Gustavo Cuadros también me dice por acá, en días de sol y muy despejado se ve el nevado tal cual. desde Saravena, un abracito, vea qué chévere.
1: Excelente.
0: Ay, gente, papi, yo no sabía que tenemos tanta audiencia. Por acá Carmencita Marín me comparte. Ah, bueno, esa es una fotico de para iniciar el mes de octubre, ¿no? 7:32. Dice buenos días, mi Duan y Esteban. Rico escucharlos. Pico para cada uno. Adivine de quién es.
1: No, mi amor. ¿De quién
0: adivine
1: es?
0: ¿Quién es? Adivine y le
1: Adrianita.
0: Adrianita Bella. Esa es la Adrianita Bella, claro. Que cuando invitas a tomar tinto, Duan, por favor, hoy, invite a tomar tinto.
1: Mañana, todos los días.
0: Hoy el Día Mundial del Café, además también, como me gustaría tener, de pronto también aquí habláramos con alguno de los sapientes de esa bonita labor que se da. Creo que en Caraguá también se da mucho el café
1: el
0: de
1: Moniquirá.
0: Manera natural. En Moniquirá, sí señor, tienes toda la razón.
1: Vamos a hablar a Catalina Sosa, ahí. Catica. No puedo decir el nombre, obviamente, de la marca de café, pero sí es una muy buena productora de café que de hecho nos estuvo acompañando hace algunos meses acá en la ciudad de Duitama. Entonces para ella, un abrazo gigante y se llevó de hecho una foto mía con mis ojos.
0: ¡Ah! ¿Qué?
1: Cosas que pasan así en los remotos.
0: Oh, bueno, sí. Le quieren sacar las pepas a mi amigo el Gavilán. Dijo oye, Chiqui, ya no vayan por dónde más desmazatar.
1: Ya no vayan por dónde más. Voy a saludar a mi compadre ahí, Oscar Velilla, el hombre más juicioso en su vehículo.
0: ¿Le soplan la velilla?
1: El que le soplan la velilla.
0: ¡Ay,
1: no, la velilla. Osquita, mi hermano, un abrazo gigante. Feliz jueves, feliz inicio de mes. Feliz mes de octubre, que sea un mes maravilloso y que le llegue mucho camello, papá.
0: Papi,
1: mucho camello para Osquita Arbelilla y para toda su familia. Dios les bendiga.
0: Bueno, dice por acá Don Alfredo Balbuena. Muy buenos días para todos ustedes. Mesa de trabajo de Tropicana, la más bacana. ¡Ey!
1: ¡Eso!
0: Don Alfredito y toda la familia del Centro Comercial Mercaplaza. A Don Alcides, que también está por allá, mejor dicho, en tremenda conexión. Dijo, por ahí dejé a la Barbie. Ahí dejé a la Barbie, ya subió al tercer piso por acá. Llega la mujer más bonita de Caracol Radio. Bueno, saludito para María Elisa Cerinza Tibaná. Dice por acá, los mejores Alpes no están en Suiza, están en las montañas de Boyacá y son los que tiene Colombia, sí señor. Qué linda, más bonita. Oiga, eso me gustó.
1: Mira,
0: a ver, dime.
1: Acá está, este es el costeño original, ¿no? Este no es costeño de Temu.
0: El arracachacoñame.
1: Este es el costeño original de arracachacoñame.
0: Carimañola, pero costeño, ¿eh?
1: El del culebollito, ¿vale?
0: El culebollito.
1: Pero no, nosotros acá en Boyacá conocemos como el bollito.
0: Tiene más cuento que un berraco.
1: Sí, sí. Sí. Y en la costa, bollito es como cosa deliciosa, cosita bien hecha. Cule bollito. Vale.
0: Oye, Elizabeth Belandia, eres un bollito tenazmente lindo.
1: Mira lo que dice acá Osquitar.
0: A ver, ¿qué dice Osquitar?
2: Voy en camino para Duitama a tomar tinto.
1: Hágame el favor.
0: Papi, otra vez me lo acaban de comprometer al aire, ¿sí? No, ustedes se lo pasan comprometiéndolo al aire. Menos mal
1: tinto
0: que
1: va todo el mundo.
0: Tiene tiempo hoy en el Día Internacional del Café para invitarse un tintico, vea.
1: De hecho, solo saco tiempo el Día Internacional del Café.
0: Bueno, muchachos, ¿quién más está prohibido? Porque me voy con música. Estamos al aire. Este es el Cómo Amaneció Boyacá, el 1 de octubre, iniciando el mes de las brujitas. Pero no, este es el mes para divertirnos, para encontrar creatividad, porque es lo que Tropicana va a hacer próximamente. Y mientras más creativos, pues más bonito el abrazo, más bonito la sonrisa, por supuesto, lo que usted va a vivir en este mes número 10 que inicia el día de hoy. Saludito para todos los Libra, a todo el signo Libra que también andan de Happy Birthday.
1: Que iba a saludar a los Libra, el Kilo y la Roa.
0: Papi, de pronto, próximamente solo en cines. Saludito para Oscar Iván Ramírez, dice por ahí que maravillosa fotografía, Dios los bendiga, ¿no? La fotico al que nos la envió, gracias a él. Víctor Julio Velandia dice que hermosura. Clarice Muriel, Leonor Granados, dice hermoso el Nevado, es una maravilla. No, mira que a George también le gusta este destino, es muy lindo, es muy bacano. Sí. Es un destino para que todos también se den la oportunidad. Huicán de la Sierra también es muy bonito.
1: Sí, el Huicán de la Sierra. Huicán de la Sierra. Para toda la gente allí de lo que sería El Espino, la gente de Guacamayas,
0: que es hermoso y municipio
1: hermoso,
0: muy lindo,
1: muy colorido.
0: Yo visité solamente una vez, que era rumbo al Cocuy, y me quedé por allá. Saluditos para Higgins Cervantes, que también me está escuchando, el hermano de Miguel de Cervantes Saavedra. Mentiras.
1: El próximo super papá de Maximiliano.
0: Exactamente, ese mero.
1: Yo creo que ya no, ¿o no?
0: No, todavía no. Y con el man bajamos y nos tomamos un tintico en Guacamayas, literalmente. Y no, muy hermoso, o sea, qué paraje tan lindo. Uno no conoce su departamento y se arrepiente, hermano. Se arrepiente. Hay que salir a conocer Boyacá, definitivamente, muchachos. 7:38.
1: La gente de San Mateo.
0: Eso,
1: la gente de La Uvita.
0: Muy bien.
1: La gente de
0: Boavita.
1: De Boavita, mi bobo, porque.
0: No voy a decir nada, pues. No voy a decir nada, oye. Por ahora, 7:38 me voy con música. Aquí está Lujitas.
1: Lo hacemos con respeto, ¿no?
0: Sí, claro, no,
1: es con humor. Es
0: risa.
1: Es algo que pasó exactamente acá con el equipo de Tropicana, porque muchos van a decir, ay, no. No, no, no, no, es con respeto, es con mucho cariño, de verdad, no se tome nada personal. Pero.
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0: Vamos a mirar a ver qué pasa con nuestro tremendo DJ Chiquitín. Por ahora.
1: ¿Sí le sirvió el antiflatulente de ayer o no?
0: Sí, eso es lo que nosotros queremos saber. Si le sirvió o no le sirvió. Por ahora los dejo con Reina Guajira, que está Elder Dayan Díaz. Una canción sabrosa.
1: Le gusta.
0: Sí,
1: a Osquitar le gusta. Súbale,
0: le
1: papá.
0: Fascina, papi.
1: Súbale,
0: escúchesela.
1: Que se llama Reina Guajira, que hace el gran maestro
0: Elder Dayan Díaz, el hijo del gran cacique de la junta.

0: Faltan 13 minutos para que sean las 8 de la mañana. Y aquí estamos informando a todos nuestros oyentes de La Más Bacana Tropicana en lo que tiene que ver con noticias a esta hora. Venga, déjame ver por aquí, porque le recuerdo que la alcaldía de la ciudad de Tunja, el alcalde Rafael Acevedo, habla sobre la torre hospitalaria, a ver cómo está la situación a esta hora de la mañana. Y aquí está pues el informe de lo que está hablando en lo que tiene que ver con el hospital allí en la ciudad de Tunja.
1: Para que esta segunda etapa de 2.400 metros cuadrados construidos pues sea ya liquidada para poder empezar a acceder a la última etapa, que ya hemos dejado por parte del municipio 1.000 millones de cofinanciación y 750 millones de pesos para apropiar unas camas que se requieren para dotar aquí esta parte hospitalaria. Y lo que quiero es que en año y medio que vamos a estar en la administración terminemos al 100% este hospital que tanto le hace falta a la provincia de Centro y sobre todo aquí a los tunjanos. Al gobierno nacional también le interesa este hospital porque se entiende que es un hospital de segundo nivel que le va a quitar mucha carga al San Rafael, que está hoy totalmente pues colmatado, pero aquí vamos a estar trabajando ese tema. En el término de 15-20 días ya haremos el giro y haremos la compra por Colombia Compra Eficiente de esta dotación, y en 15 o 20 días estaremos ya atendiendo a los pacientes acá donde estamos parados. Y toda la dotación que haga falta para que funcione esta parte. Y dejamos 1.000 millones para cofinanciar lo que se viene del gobierno nacional para estar ahí prestos a rápidamente tener los recursos y que se accedan muy rápido al gobierno nacional.
0: Me parece muy bien, sobre todo el alcalde, que pues súper. Ese es el rol de él, y finalmente pues es una muy buena noticia en este momento para la ciudad de Tunja. Zenaida Pérez se refirió al tema de estos anuncios que pues ha hecho el señor alcalde de Tunja. Zenaida, que es la gerente de la S Santiago de Tunja, pues cómo recibe esta ampliación en la segunda torre para el Hospital Santiago de Tunja a esta hora aquí en Tropicana.
2: Ese es un proyecto que lo veníamos trabajando desde el 2024, lo habíamos inicialmente presentado al Ministerio de Salud en reuniones de consejos de gobierno ampliado que hemos tenido con la gobernación. El señor gobernador muy amablemente propuso cofinanciar inicialmente este proyecto. Posteriormente, en el 2025, por situaciones presupuestales, no se logró la cofinanciación por parte del departamento, y el señor gobernador en esta vigencia propuso que el proyecto iba financiado con el 100% por recursos de la gobernación. Actualmente se están evaluando las propuestas. Hoy miércoles creo que quedan calificadas y ya queda el proponente seleccionado para observaciones. Ya queda la evaluación, la cargan a sistema SECOT para observaciones, y yo creo que en el transcurso de unos 5 días aspiro que ya quede asignado el contrato a la persona que bien haya tenido esa calificación y por parte del personal técnico de la gobernación.
0: Oyentes de Tropicana, aquí lo importante es que lo que dice el señor alcalde de Tunja sí es algo y tiene algo de cierto, y es que le va a ayudar a quitarle esa sobrecarga que tiene a veces el hospital San Rafael de la ciudad de Tunja. Pero bueno, ¿cómo están los diseños? ¿Cómo va a ser esto para esta torre hospitalaria? Jorge Boada, que es el constructor, ya para cerrar la noticia, porque es muy positiva para nuestra capital en el departamento.
3: Esta es una obra de una torre de 4 pisos. Se cumplió con todo el diseño estructural con base a la norma sismoresistente.
0: Sí.
3: En este momento está totalmente terminado el segundo y el tercer piso, que es el área de hospitalización, y que adicionalmente fue el objetivo principal del proyecto, hospitalización de 42 pacientes. Están completamente terminados este segundo y tercer piso para poner en servicio pues esta parte del hospital. La edificación cuenta con absolutamente toda la parte de tecnología y todos los recursos que se requiere para que pueda funcionar hospitalariamente la edificación. Redes contra incendios, detecciones de incendios, ventilaciones, cumple con toda la parte arquitectónica para movilidad de personas con discapacidades, o se cumple con absolutamente toda la normatividad, luces de emergencia, absolutamente todo. En este momento oxígeno, vacío, gases medicinales, se cumplen plantas eléctricas, tiene la dotación absolutamente
0: completa
3: para arrancar a funcionar. Super. Afortunadamente, este segundo y tercer piso cumpliendo con el objetivo del proyecto, que era hospitalización.
0: Bueno, muy ahí bien. Está, mire, super. El constructor ya, con la explicación. O sea, super. Muy buena esa noticia para nuestra ciudad capital en este momento. Pero bueno, de Tunja nos trasladamos a la ciudad de Duitama porque ya viene, se vienen muchos eventos este fin de semana.
4: Sí, señor.
0: Viene bandas. Mm-hmm. Ayer estaba en mirando Paipa. Y llegaron vienen muchas delegaciones.
4: Qué
0: la
4: chévere.
0: Gente muy contenta. Vi que se va a mover mucho la economía, los restaurantes, los hoteles ya comenzaron. De hecho, también la ciudad de Duitama pues se ve beneficiada con este concurso de bandas porque pues la capacidad hotelera pues de Paipa pues a veces no es mucha,
4: sí.
0: pero pues para este evento se ve que ya vienen delegaciones de todo el país, les saludamos, les acogemos, bienvenidos a este terruño de paz, de libertad, aquí entre comillas. Uh-huh. Y finalmente en el pueblito boyacense, muy brevemente, Duan, ¿qué es lo que va a ocurrir allí?
5: Exactamente, George, del 2 al 4 de octubre, pues sí señor, pueblito boyacense acá en la ciudad de Duitama abrirá nuevamente sus calles, plazas y escenarios a una agenda que reúne la música colombiana, la academia, la reflexión, la danza, la gastronomía, exposiciones, el teatro, la cinematografía y distintas expresiones del arte. Y es que sí señores, del viernes 2 al domingo 4 de octubre, la programación reunirá distintas expresiones de creación y de pensamiento en una jornada que enlaza la música, la danza y la gastronomía. Así que no se lo pueden perder acá en la ciudad de Duitama del 2 al 4 de octubre.
0: Mira, y de pueblito boyacense vamos al Valle de Tenza porque hablando, sí, de turismo y hablando de toda la gente bonita que llega a nuestro departamento de Boyacá, vamos al Valle de Tenza, que es lo que está haciendo el Valle de Tenza con una marca turística.
4: Esteban. No, eso es una berraquera, George, porque a las 7 de la mañana, 53 minutos, te cuento que el Valle del Tenza busca una marca turística propiamente para conquistar a sus nuevos visitantes. Alcaldes y empresarios avanzaron con representantes de Canarias en una ruta que integrará a los 11 municipios de esta provincia en particular. Hablamos del Valle del Tenza, que comienzan a trabajar en esa construcción de marca regional con el acompañamiento de empresarios y también representantes del gobierno de Canarias en España. La iniciativa busca identificar los principales atractivos desde cada localidad y también cada estructura en una ruta que permita pues promocionar el territorio a nivel nacional e internacional. El alcalde de Santa María, el ingeniero Rubén González, aseguró que el primer paso será realizar un inventario de los sitios turísticos y culturales que tiene el municipio. Ahora, de acuerdo con el mandatario, mira que la participación de Canarias contempla asesoría, acompañamiento y la posibilidad de articulación empresarial para fortalecer la promoción turística del territorio. Durante lo que han sido pues varios días, los representantes españoles van a recorrer los municipios para conocer directamente qué los hace atractivos y sus sitios más emblemáticos. Santa María será uno de los puntos de esa agenda de visitas. El alcalde destacó, muchachos, algunos de los lugares de su municipio que podrían hacer parte de esta oferta turística. Entre ellos, por ejemplo, el Pozo de la Calavera, muy, muy bonito, sí, también característico de la región. Los Pozos Azules, la Huella del Iguanodón y el sendero también hacia el sector de la Cristalina. La apuesta regional busca que estos atractivos sean articulados dentro de una propuesta común que permita pues presentar al Valle del Tenza como un destino turístico integrado, aprovechando la identidad y también las particularidades en sus 11 municipios. Información con la que cierro por acá ese bloque informativo a las 7 de la mañana, 55 minutos.
0: ¿Cómo así que va a subir la gasolina, Duván? 46
4: pesos. Sí, por Dios, ¿qué?
5: Sí, señores, efectivamente, pilas, porque no solamente le estamos dando la bienvenida al décimo mes del año, a este mes de octubre, sino también le damos esa noticia a todos los oyentes, porque sí, efectivamente, subirá 46 pesos por galón acá en el mes de octubre, y pues también el ACPM, hay que mencionarlo, que este sí mantendrá
0: tarifa
5: su precio.
0: Tarifa nacional, ¿no?
5: Esto es tarifa nacional, sí, señores. La gasolina subirá 46 Dios. Pesos por galón en el mes de octubre, y el ACPM mantendrá su precio. Pues el gobierno nacional anunció que el precio de la gasolina corriente aumentará un promedio de 46 pesos en octubre, una variación del 0,29% frente al mes anterior, y el precio de la CPM se mantiene ahí quietico, sin cambios. Y es que según el Ministerio de Minas y Energía, el ajuste de la gasolina responde a la actualización del precio del etanol, uno de los componentes del combustible. La medida busca generar alivios para los productores de caña de azúcar, especialmente en el Valle del Cauca, afectados por el terremoto el pasado 10 de agosto. El gobierno señaló que mantener estable el precio de la CPM da continuidad a la decisión adoptada en septiembre para apoyar a las familias y sectores productivos afectados. Además, la actualización de los componentes permitió evitar que se trasladaran mayores costos a los combustibles. Entonces, Por el momento es el precio 46 pesos que subirá la gasolina en el mes de octubre en todo el territorio nacional.
0: Como les decía al inicio de nuestro programa de la misión de cómo amaneció Boyacá, tenemos y buscamos las noticias positivas para el departamento. Al regreso les tengo otra noticia, porque recuerdan ustedes que unas familias le dieron toda su confianza a una constructora y no les dieron los apartamentos,
4: sí,
0: y su
4: sí,
0: vivienda.
4: Señor. Muy popular. Pues
0: resulta que estas 23 familias ya están hoy muy felices y amanecieron muy felices, porque ya les cuento por qué.
4: Ay, qué bendición.
0: Son 23 familias en Tunja.
4: Muy bien, en pilas. Información a las 7 de la mañana, 57 minutos. Este es el cómo amaneció Boyacá.
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20: 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Son las 8 de la mañana. 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

0: sean, señores, los elegantes de Jerez. Esto se titula Tu Otra Vez, la más bacana tropicana. Nos vamos con el pollito colombiano Feinavi Funab, que en esta mañana, por supuesto, ya se levantó, está listo, está preparadito para que usted arranque el día con un desayuno poderoso, y ni hablar del almuerzo. 8 de la mañana, 10 minutos, 8 y 10 en Tropicana.
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1: Muy bien, a esa hora de la mañana, 8:11, un datico curioso en el Día Mundial del Veganismo. Día para los veganos. Veganos.
2: De veganos. Ok.
1: Veganos.
2: Ah, dícese de los veganos, o sea, los que les gusta los vegetales.
1: Los vegetales, exactamente. Okay, los vegetales, listo. Bueno, vamos ahí. Dato curioso del día.
2: A los que les gusta el tremendo.
1: La berenjena, sí, o la berenjena también. No se me olvide que el emoji oficial de los veganos es la lechuga, la berenjena, sí, el tomate.
2: El tomate.
1: Exactamente. Para quienes tienen iPhone o para quienes tenemos iPhone. Android, también exactamente aplica de la misma manera. Bueno, ¿dónde nació
2: no
1: eso? Eso de ser vegano. ¿Cómo?
2: ¿Por qué no es el lomo? Y de la misma manera.
1: No sé, como quiera. Orden y ley conmutativa, dijo usted. Sí. Oiga, papi, póngale cuidado porque sabías que el veganismo nació en el año 44, en 1944 exactamente, con el país de Harry Kane. Es decir, nació en Inglaterra. Oficialmente. Y un grupo de 6 personas encabezado por el gran Donald Watson fue el que decidió crear una palabra para describir una forma de vida que... ¿Cómo decirlo? Sacar a las malas, literalmente, todo lo que fuera el consumo y uso de productos de origen animal. Asimismo, nació el término vegan. Ojo, aclaro, vegan. Lo que significa en este caso, para que ustedes lo tengan en cuenta, construido a partir de las primeras y últimas letras de vegetarian. Vegetarian, en inglés... En este caso sería vegan. Y aquí viene el dato curioso porque fue primero, el primero de noviembre, básicamente, que se conmemora, pues para todos en Estados Unidos e Inglaterra, el Día Mundial del Veganismo, el Día Nacional, perdón, de cada país. Pero el primero de octubre, es un mesecito antes, es decir, el día de hoy, para todo el planeta, el resto del planeta, tenemos el Día Mundial del Veganismo. Justamente nacido en el año 1944 por la Vegan Society, que se fundó justamente ese día, y no nació simplemente como una dieta, sino... una filosofía de vida que buscaba reducir el uso de animales, tanto como alimentación y otros aspectos cotidianos. Pero ojo, hoy hablamos mucho más allá de lo que es ser vegano, ¿no? ¿Sabían, por ejemplo, que la palabra vegano apenas tiene, si hacemos la cuenta...
2: 3 sílabas.
1: No, en cuanto a años. Porque tenemos exactamente el nacimiento de esta efeméride en el año 44. 80 y ¿cuántos serían? A ver, hagamos la cuenta. ¿Cuántos años? Si nació en el año 44, al 54, al 64, al 74, al 84, al 94, al 2004, al 2014 y al 24, exactamente tenemos 82 añitos de haberse fundado oficialmente el ser vegano, ¿ah? Y justamente allá en England. Pues muchachos, yo no sé ustedes, pero me gustaría conocer a alguien que sea vegano, que también se reporte a esa hora de la mañana.
2: Yo te voy a presentar a un amigo que... Uy, gracias, Estevitan. A un amigo que de hecho el día de ayer probó un agua de apio y hizo una jetaza. Mira.
1: ¿Cómo así?
2: Espérate.
1: A ver, yo quiero ver.
2: Espérate. Primero, míralo. Ahí va a tomar agüita. Yo no sé. Yo creo que
1: conozco
2: va...
1: ese pequeño choncho,
2: O sea, espérate. Mira la jeta que hace cuando se vuelve vegano.
1: Papi, súbame eso. Es más, pásame el video, que tengo justamente una edición correcta para ese video. Dios mío, y hoy preciso caló el día del vegano, mejor dicho, papi, se puso la 10 ayer grabando eso.
2: Papi, ya tú sabes cómo es. Dijo, que Eduardo,
1: yo puedo esperar hasta un año para vengarme.
2: Oiga, de hecho tengo que hacer el video de la natilla, ya que tengo los dos.
1: Por favor, hazme el favor. Sí. Lo sacas porque la gente está lisa y esperando para reír, dime.
2: Mira que estaba acá mirando, de hecho, datos de lo que tú me estabas contando.
1: Sobre ser vegano,
2: sí. Vegano. Y es un dato curioso y muchas veces nosotros confundimos con que el ser vegano no significa vivir a punta de lechuga. Y como lo dijo en un episodio de Los Simpson, no vive de ensalada. Pero
1: voy a buscar.
2: Hay pizzas, hay hamburguesas, hay tacos, hay postres y hay hasta helados en versiones veganas. para que usted también lo tenga presente y de pronto digamos, no, es que los veganos solamente comen lechuga, tomate todo el día y aguacate. No.
1: No, porque imagínate, sería muy aburrida la rutina, definitivamente.
2: Sí, claro, claro. Mira que muchas personas también adoptan el veganismo por razones relacionadas con los animales, el medio ambiente o la alimentación. Ahora la pregunta para los oyentes, que nos respondan ahí a través del 323-249-5074. A ver, ¿quién es capaz de respondernos?
1: Sí, a ver.
2: ¿Ustedes podrían pasar un mes sin comer carne, huevos, lácteos o ningún producto de origen animal?
1: Vamos a mirar a ver quién sería el valiente. Sí. Claro que es que esto también tiene riesgos, ¿no?
2: Porque sí, es que claro.
1: Hay que hablar desde el punto de vista de la nutrición. Sí. Y es que por poco y por poquito que sea, mira, hay gente que de pronto no come carne todos los días, pero que sí tiene, gracias a Dios, sobre la mesa un huevo. Sí. Y el huevo, no es por hacerle propaganda nada, el huevo de verdad es la proteína más limpia, más bacana y más pura que existe. Entonces, podría ser por ese lado que se sienta de verdad a nivel físico la diferencia. Vamos a mirar a ver quién sería capaz, quién nos dice, o si hay algún vegano o vegana que también dice por ahí que se reporte. Vea, Andreita Moreno desde Tibasosa, o sea, me dice por acá, sí soy capaz. Feliz inicio de mes de octubre, gracias mi Andreita Bella, y ella sería capaz, vea. Ella levantó la manita y dijo que sería capaz. Dice por acá, buen día amigos de Tropicana, cordial saludo desde la bella Paipa, me encanta, creo que son a chicos de un glamping, si mal no estoy. Dice por acá, cordialmente Gregorio Fonseca y familia en la vereda Mirabal, muchas gracias. Bueno Gregorio, ¿y se le mide el reto o qué? Vamos a mirar, a ver, ¿quién más dice? Don Alfredito Balbuena, que él es duro, duro, duro para lo que son vegetales y frutas, ¿no?
2: Sí.
1: Ya, don Alfredito, en la sección de la mira, plaza.
2: Imagínate que ¿me puedes colocar una cortina de humor? Por favor.
1: Definitivamente. ¿Con qué me va a salir? Vamos a ver,
2: chiste. Ay, si saben cómo soy, sí. Para que me invitan.
1: A ver, vamos a ver. ¿Con qué nos va a salir Juan Bautista en esta mañana?
2: Llega y entra el vegano a un restaurante parrilla, ¿no?
1: Sí.
2: Entra el vegano a un restaurante parrilla y pregunta, mesero, como un favor, ¿qué tiene sin carne? Y el mesero le responde, la cuenta.
1: Oiga, eso está bueno, ¿eh?
2: Llega y entra después otro al mismo restaurante y le dice, mesero, ¿tiene algo vegano? Y le dice el mesero, sí, señor, la lechuga que viene de adorno.
1: Oye, ahí para la mayoría de restaurantes, sí soy.
2: Imagínate que está ahí un vegano, ¿no?
1: Sí.
2: Y entonces te voy a hacer la pregunta. ¿Qué le dijo un vegano a la hamburguesa?
1: ¿Qué le dijo un vegano a la hamburguesa?
2: Sí, ¿qué le dijo un vegano a la hamburguesa?
1: Uy, papi, esa pregunta está difícil, la verdad. Pero no sé, a ver, ¿qué le puede decir un vegano a la hamburguesa?
2: No eres tú, soy yo y mi estilo de vida. Tranquila.
1: Definitivamente sí. Hamburger. Digo, un amigo, bienvenidas a las hamburgers. Oiga, muchachos, definitivamente cuando hablamos de veganos, ¿quién ha visto la película, por ejemplo, de la fiesta de las salchichas? Yo sé que es una fiesta muy bizarra, muy loca. Pero para quienes dicen que son veganos y han visto la película, yo creo que no volvieron a comerse una fruta ni una verdura en su vida, ¿oyó? Y si no la han visto, se la recomiendo. Ya, Duan, ¿sabías cómo nacieron los veganos?
2: No.
1: Eran zanahorias fertilizando unas... No me tiraste, es con cariño. Respeto muchísimo, ¿verdad?, a todas las personitas que cuidan de sí y que también tienen esa bonita empatía por el ser vegano, ¿no? Obviamente, muy importante. Sí. Cositas, ¿no? Bueno, vamos a mirar a ver ustedes qué dicen, pero yo definitivamente les admiro también y que alguien me responda o nos responda, como decía Duan, por favor, si usted es vegano, ¿sería capaz de cumplir ese reto un mes entero? Aunque eso es más difícil para quienes no lo somos. Cumplir, sí, claro, un reto de un mes entero sin comer carne, sin comer huevos, sin comer... Claro que la leche creo que sí se la toman, si mal no soy. Leche, pero tiene que ser de soya, leche de almendras, de pronto alguna leche vegana, como bien les digo. Pues ustedes ya nos dirán. Porque definitivamente, y como lo dijeron los Simpson en su momento, me parece icónico, es algo muy divertido y viene al caso. Ese fue un dato con Tropicana.
2: Eso.
1: 8 de la mañana, tengo, 21 minutos.
2: Tengo una amiga que no aguanta el ser vegana ni por una semana.
1: Ay, ¿cómo así? ¿Quieres?
2: Sí, tiene que comer carne en rollo todos los días. O sea, lo que llaman el famosísimo Cordon Bleu, ¿no?
1: El Cordon Bleu.
2: Cordon Bleu.
1: Casi digo Gordon y pensé en la locomotora el número 5 de la isla de Sodor. Bueno.
2: Cordon Bleu.
1: El Cordon Bleu. Chiqui, Chiqui tiene esta canción y le resuena en la cabeza cada vez que sale a almorzar. Pero eso los dejo.
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1: Yeah. Esos datos me encantan, man.
2: Te erizan la piel.
1: Papi, me la pone como piel de pollo, ahora sí, literalmente.
2: Vamos a decir algo con mucho respeto al aire. Con ese tipo de música, mi compañero Esteban Álvarez surge o le ocasiona un orgasmo auditivo.
1: Sí, señor, literalmente. Ey, saluditos, súper bien, bacano a Ivonne. Esta mañana, mi califa, Ivoncita me está escuchando, nos está escuchando. Saludito a Ivonne.
2: Hola, mi Ivonne bella, mi amor.
1: Amor platónico. Dios mío. Sí, señor, el platónico de mi tremendo. Bueno, y hablando de todo eso, ¿a qué vas a invitar a Ivonne? A ver.
2: Mira, ponle cuidado porque voy a invitar a Ivonne en la ciudad de Tunja. ¿Sabes que sí?
1: Sí, claro.
2: ¿Sabes que sí?
1: Es en Tunja.
2: Sí. Voy a pedir, esto va a ser en Bogotá, exactamente lo que te voy a contar.
1: Okay, listo,
2: pero sí, voy a invitarla, ella está en la ciudad de Tunja. Oye, ¿sabes qué? Sí, voy a pedir vacaciones para decir.
1: Cayó, vea.
2: Porque es que, señoras y señores, Mago de Oz vuelve a Colombia. Mago de Oz vuelve a Colombia. La banda española regresará al país para convocar nuevamente, lo que será su concierto el próximo 26 de febrero de 2027 en el Movistar Arena de Bogotá, en el cual será su único concierto en Colombia. Wow. Es el único concierto en Colombia. Mago de Oz vuelve a Colombia. Tremendo dato. Es que, hombre, todavía estoy caliente. Estoy todavía botando humo de ese datazo que les traigo para todos ustedes, claro. Porque Mago de Oz vuelve a Colombia. La banda española regresará al país para convocar, obviamente, a cada uno de sus seguidores el próximo 26 de febrero de 2027 en el Movistar Arena en Bogotá, en el cual será su único concierto en Colombia. La agrupación llegará con un show que promete reunir clásicos como La Fiesta Pagana. Uy, claro, como este, papi, que está sonando de fondo. Suelo un poquito, suelo un poquito. O de una vez, ¿cuál de las dos? Me volví loco.
1: Espere. Yo le dejo para que La Fiesta Pagana también.
2: De una. Clásicos como La Fiesta Pagana, Molinos de Viento y La Costa del Silencio. El regreso ocurre además de un gran momento para la banda y su álbum Malicia está nominado al Latin Grammy 2026 al mejor álbum de rock. Ahí les dejo, miren.
3: Cuando vayan a pedirte los diezmos a fin de mes y la Santa Inquisición te invite a confesar.
2: Sí. Es que ahora les tengo el dato rápido. Aproveche que están pagos, aproveche que están quinceneados.
1: Sí, porque ahorita venta, el billete se va rápido, ¿no?
2: Exacto. Pilas. La preventa exclusiva Movistar será el día de hoy y el día de mañana, 2 de octubre, mientras que la venta general comenzará a partir del sábado 3 de octubre.
1: Uy, papito, eso está muy bueno. Definitivamente no se pueden perder la oportunidad de invitar a esa persona tan especial. Yo cumplo el 5 de marzo.
2: De marzo, pues.
1: Mire cómo el gavilán va maquinando su maldad. Véalo. No. Junta sus plumas, así como el señor Burns.
2: Yo estaba pensando en regalarte la entrada para que vayas y disfrutes de este gran concierto de tu cumpleaños.
1: Uy, poderosísimo, Viar. Te quiero mucho.
2: Bueno, ¿no? ¿A cuánto les encanta Mago de Oz?
1: Definitivamente.
2: ¿Quién dijo
1: sí?
2: Parche, levante la mano y nos vamos para el concierto.
1: Ay, qué chévere. Definitivamente. Oiga, no, pero no se pueden perder la oportunidad de ir a conocer a estos manes. Definitivamente. Y para si son nueva generación, porque muchos nueva generación están ahorita como con la gana de salir y conocer algo nuevo, diferente,
2: algo nuevo,
1: aparte de lo que ya conocen de su propia música. Es muy chévere, pero ustedes tienen que ir a vivir, a vibrar y a saltar, hermano, como un resorte con canciones como esas. Definitivamente,
2: no, espectacular.
1: Sí.
2: Mira, ahí están diciendo, sí, nosotros vamos. ¿Cuándo fue fundada la agrupación Mago de Oz? Ahí les voy a contar de una vez el dato, mire. En 1988, ¿sí? Bajo el nombre inicialmente, para quienes les encanta esta agrupación, bajo el nombre de Transilvania 666.
1: ¡Wow!
2: O sea, esto fue en el año 1988. Luego de pasaron algunos años y le dieron el nombre de Mago de Oz, inspirado en la película y la novela El Mago de Oz. Ah, para que lo tengan en cuenta. Y mezclan en el
1: 37.8 años en la música mundial, ¿ah?
2: Exacto, entonces el estilo que mezclan, pues el heavy metal, el rock con elementos de música celta, folk, exacto,
1: sí,
2: música clásica y sonidos tradicionales. Hay que dar ese dato también, que la leyenda de La Mancha en el año 1998 está inspirado en lo que todos conocemos, Don Quijote de La Mancha.
1: Exactamente, y por eso también viene haciendo alusión, es una de las canciones también Mejor dicho, es que no tengo palabras para expresarlo. ¿Sí? Ustedes tienen que estar allá presentes y vivirlo. Y gracias, Tubancho, por el dato, porque además también es complementario y totalmente positivo. Mejor dicho, le doy un 10 de 10 a ese dato para que ustedes aprovechen. 8 de la mañana.
2: O sea, ¿me gané el tremendo palo?
1: Papi, ¿se ganó el tremendo qué?
2: Para los que son mercadigo veganos.
1: O militar, que haga un palo vegano y lo empiece a vender, hermano. Porque eso, así como la varilla mixta que yo vendo, ahora ¿sí? usted también va a salir, mejor dicho, ganador con esa vuelta.
2: Eso.
1: Ahí se los dejo.
2: Vea, para acá dice Karencita Mateo, dice Estevitan y Dubán, buenos días, Dios los bendiga a ustedes como siempre. ¡El humo!
1: ¡El humo!
2: Yo sí puedo un mes sin comer.
1: ¿Como el humo?
2: Sí, que no comer proteína. Sin embargo, los frutos secos y los granos no reemplazan. Dios los bendiga, feliz día, un abrazo. Mañana. Gracias por hacernos reír. Vea, dice Adrianita, apenas para el cumpleaños de Estevitan.
1: Ah, no, bueno.
2: Era por el humor, era por el humor.
1: Ah, no, pero igual, si me quieren regalar, mejor dicho, aunque falta más, viene más bien cerquita del 24 de diciembre, que es el cumpleaños del Gavilán. Ahí se los dejo.
2: Dice
1: que
2: quiero un dato con Tropicana.
1: Un dato con Tropicana. Próximo 24 de diciembre, el cumpleaños de Dubán Bautista. Bueno, ahí
2: pienso,
1: está la música.
2: Pienso hacer un asado, ¿sabes, Estevitan? Pienso hacer un asado, hay que decirlo con mucho respeto al aire, quiero hacer un asado precisamente para el 24 de diciembre con, pues, trago. Quiero invitar a mi familia y quiero hacer la invitación para que ustedes en sus casas también lo hagan.
1: Tampoco. Antes no dijo, de puro rayado hoy en el día del vegano y se pone a hablar de asado. Mejor dicho, hey, gracias por escuchar Tropicana, los queremos mucho. Feliz inicio de mes, seguimos acá con los datos a través de la más bacana. 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
3: Mucha atención a esta hora de la mañana, a exactamente a las 8:51. Compartimos un tropiminuto informativo para todos ustedes, oyentes bacanísimos del dial 88.6 y 1090 AM. Una mujer de aproximadamente 26 años de edad fue hallada sin vida en esta mañana de hoy, jueves 1 de octubre, al interior de una vivienda ubicada en la carrera décima con calle novena acá en la ciudad de Duitama. Según el reporte preliminar de la Defensa Civil, la ciudadana presentaba lesiones de gravedad, presuntamente ocasionadas con un arma cortopunzante. De acuerdo con el organismo o los organismos de socorro, hacia las 7:34 de la mañana recibieron el llamado de la comunidad por una persona que solicitaba auxilio. Al llegar al lugar, las unidades asistenciales encontraron a una mujer tendida en el suelo y realizaron la respectiva valoración, que constatando que no presentaba signos vitales. La víctima fue identificada preliminarmente como Angie Alejandra Luna Rivera, información que, según la Defensa Civil, está pendiente de confirmación. Las circunstancias en las que ocurrieron los hechos aún son materia de investigación y la escena quedó bajo la custodia de la Policía Nacional y de las autoridades judiciales, que adelantan los actos urgentes correspondientes para establecer lo que ocurrió y determinar las responsabilidades que se lleven aquí en el respectivo lugar. A esta hora, Tropiminuto Informativo, a las exactamente 8:52 en la más bacana Tropicana.

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7: 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Son las 9 de la mañana. 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
1: Bueno, esto que estamos escuchando por acá, muchachos, es porque es jueves de TVT y hay que hablar de cine y de películas, mi querido chiquitín.
2: Pasó. Las películas que son gran éxito y día a día, pues también dejan grandes enseñanzas. Recordemos la enseñanza que nos dejó también la película, lo hablábamos en la anterior salida, ¿no, Chinchín?
1: Sí.
2: Un día le pregunté a mi amigo Chinchín qué enseñanza le dejó la de Spider-Man, qué enseñanza le dejó la de
1: Toy Story, ejemplo, en su momento,
2: qué
1: sí.
2: enseñanza les ha dejado a usted alguna de las películas que a veces hasta nos roban una lágrima, ¿no?
1: Sí, claro. Películas que te han hecho sollozar y obviamente pues te transforman. Lo que tú dices al final han cambiado tu perspectiva de la vida. Y hoy queremos hablarles a ustedes de una película que la sigue haciendo. Parece en esa oportunidad la

0: Marca DreamWorks, quien llega con orgullo y distinción a contarnos sobre una aventura llena de magia y llena de color, ¿no, chiquitín?
1: Sí, como lo dices tú, la película ha sido un gran éxito. Además, oyente bacano, totalmente alcanzada una aprobación del 95% ¿sí? en diferentes plataformas. Ha sido ampliamente elegida por sus vibrantes estilos de animación que mezcla técnicas tradicionales en 2D, que es muy importante disfrutarlo. Además, con varias influencias en el mundo de los anime, además su fuerte carga emocional, su sentido del humor y además su auténtica representación
0: sí,
1: cultural.
0: Porque sí, sí lo es.
1: Su banda sonora increíble, ¿no? Tiene sonidos espectaculares.
0: Claro.
1: Además, oyente bacano, cuenta con varias participaciones de grupos increíbles. Además, oyente bacano, si ustedes pueden ver el tráiler o disfrutarla, pues ya lo pueden hacer. Un 95% de aprobación ha tenido esta película, mi amigo Chin Chin.
0: Mi querido chiquitín, hoy estamos hablando de DreamWorks Animation, el estudio que hizo Shrek o Cómo Entrenar a tu Dragón, que presenta La Isla Olvidada. Sí, señor. La isla, justamente, cuenta la historia de Joe y justamente Raisa, quienes son mejores amigas y descubren un portal hacia una tierra mística y locochona, como yo les digo, que se llama Nakali. Nakali es una isla, pues obviamente, repleta de criaturas mágicas, cositas locochonas, curiosas, y que mira que eso despierta la creatividad y la capacidad de fantasía que hay en los niños de hoy en día. Pero esa es una película no solamente para niños y niñas, sino para adultos también, porque entre risas, peligros que también van a tener los personajes inolvidables totales, pues aprenderán que la amistad verdadera vale la pena y vale la pena luchar por ella. Entonces es diversión para todos en los cines a partir de hoy, 1 de octubre. El plan perfecto con tus amigos es ir a ver esta película tan bacana. Se llama La Isla Olvidada, chiquitín.
1: Así como lo dices tú, además que esa isla, mira que se alimenta de los recuerdos, ¿no?
0: Sí,
1: ahí
0: claro.
1: Está viendo el tráiler y esta isla se alimenta de los recuerdos para poder regresar pues a casa de la mejor manera. El precio es para disfrutarlo, además completo, para ir con la amistad.
0: Exactamente.
1: Y algo que deja de enseñanza, pues ustedes nos lo contarán mañana. Ustedes dirán, oiga, eso me dejó una enseñanza muy bonita.
0: Y la tiene, créeme que sí.
1: Y pues es algo muy importante, Chin Chin, porque mucha gente está esperando y pues ya el 95% dijo, sí, vamos.
0: Tiene aprobación en ese momento de parte del público. Así que, amigas, amigos, es momento de ir a ver con Duván Bautista, sí, La Isla Olvidada.
2: La Isla Olvidada, diversión para todos, solamente en cines hoy, 1 de octubre, ¿no? El plan perfecto.
0: Hoy.
1: Además que muchos cines hoy tienen 2x1, ¿no?
0: Pero para películas de estreno,
2: hay 2x1. No.
0: Pero o sea, igual, vale la pena pagarla.
2: No, pues espérese.
0: Vale la pena pagarla full. Vale la pena pagarla full.
2: Sí,
0: oiga,
2: claro.
0: Definitivamente. Y es un estreno que llegó hoy. Ya pueden ir al tablero, por ejemplo, de la ciudad de Duitama, en Tunja, también en la ciudad de Sogamoso, en El Iguoca. ¿Dónde más hay cinemas fuera de esas ciudades principales?
1: Mira, mi amigo Chin Chin, en Tunja. De hecho, ya hay como 3 salas de cine.
0: 4, creo.
2: Está Cinemark y como tal, sí, y está Viva Cine.
1: Sí, creo. Y de hecho, mira que esta es una película igual de exitosa que tiene que ser como lo fue El Gato con Botas, ¿no? Que son
0: sí,
1: de los
0: que también,
1: creadores.
0: También sí. Es de la misma película de la franquicia DreamWorks, de la empresa, perdón, DreamWorks, hace parte de la misma. Entonces, ahí está la invitación hoy jueves de TVT para que usted salga y vea peliculita. No le olvide pedir su combo, ¿no? Con palomitas o con hamburguesa.
1: Y chiquitín chocolatina, y bombón.
0: No, chiqui, se pide los combos completos. Este man no ha crecido, pide con todo, con gomitas, con toda la dulcería.
1: Oiga,
0: ahí.
1: Y es que hay uno que viene, ya prueba las palomitas con salchipapa que viene. ¿No?
0: Sabe bueno, muy bueno.
1: Eso sí vale harto, pero está rico.
0: Bueno, ahí está la invitación. Ya lo dijo chiquitín. Hoy La Isla Olvidada estrena hoy, 1 de octubre, para que vayas y la mires en familia.
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María Santísima, qué batata tiene esa mujer.

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0: siamo noi, la foto che tu hai sai, bala! Subala! Vacilala! No, no la suba, no la suba, vea, oyente bacana tropicana, a veces esos planes que dicen, oiga, vamos a hacer un plan pero sin fotos.
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0: O esas fotos quedan para los dos. No hay nada más.
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0: y alegre y que le produzca a un hombre o a una mujer felicidad cuando la foto solo viene para compartir una vez. Esa vaina sí que produce felicidad, ¿no?
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0: vea más de uno ahí solo rojarse ahí.
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0: Solo una vez.
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0: Señores, ahí se va la foto, lo hace el poderosísimo Carlos Rueda y Diego Daza. Ey, escucho, yo veo y comparto Tropicana. Ey, la foto que tú ves ahí, bájala, bájala, valecita.
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0: Oigan, ustedes saben por acá en Duitama, oyente bacana Tropicana 88.6 FM en la Perla de Boyacá. ¿Quién venda las cachuchas de Jason Jiménez? Si ustedes saben, me dicen, oiga, DJ Chiqui, yo soy un lugar, vea, vaya.
2: Y
0: yo,
2: arriba de esas cosas, la luz.
0: Necesito una de ellas. Bien bacana, bien vela.
3: Uy.
0: ¿Qué sabe? Me dice, DJ Chiqui, vea, vea, vea, ya. Pero yo voy de una.
3: ¡Sacramento!
0: 9 de la mañana, 40 minutos. Llega Jason Jiménez con el corazón. Vete. Ya vienen las mañanas bacanas con un tema del día que ha generado mucho debate en las redes sociales. ¿Usted está o no de acuerdo? Oyente bacana Tropicana. Pilas, pilas. ¿Usted está o no de acuerdo? Ya viene el tema de las mañanas bacanas. Ya viene ese tema, oyente bacanísimo de Tropicana 88.6 FM. Está increíble y tiene que ver con los estudiantes, el tema del día. Aquí llega Jesús Jiménez con el corazón.
4: De ver.
0: Esto se llama Vete, Vete, Vete.

0: entonces, vete.
1: ¿Quién no dice una mentira?
0: Ya viene el grupo Niche, sonando la más bacana tropicana, con eso que se llama, ¿eh? Se parece tanto a ti. Una canción sabrosa para hoy jueves de TVT. Ya les voy a dejar el TVT de hoy jueves. Está bacanísimo y suena en tropicana. Ay, se parece tanto a ti. 9:44.

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0: Grampo Eroso y único, señores, Otto Sergio, con su gran voz, dejándonos esa
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0: golosina musical, como lo es Amiga y Mujer.
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0: se tiene esa persona en su vida que es
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0: su amiga y su mujer. ¡Ey, qué bacano, ¿no?
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0: Y no puedo vivir sin tu amor. 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
7: 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Son las 10 de la mañana. 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

0: FM.
1: Mañana 16 minutos, doña Alcita moviendo el chachara en esta mañana. Uy, qué sabroso. Yo escucho, baby, comparte Tropicana. Oiga, hoy el tema del día va a estar bien sabroso. El tema de las mañanas bacanas va a estar, como dijo mi amigo Chinchín, muy vacilador.
2: Que si es muy bello.
1: Está súper vacilador con mi amigo Chinchín.
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1: Bueno, quiero contarles, oyente bacano de Tropicana 88.6 FM y 1090M, a esa hora de la mañana. Sí. Un tema del día que, de hecho, yo sé que ustedes van a decir, oiga, estoy de acuerdo, no estoy de acuerdo, esta vaina me gusta, no me gusta. Y es que está tan viral en redes sociales que quiero preguntarles a todos ustedes, oyente bacanísimo, y de hecho ya se está hablando en debates y toda esa vaina. Esta vaina donde llega a ser un hecho espectacular. A mi forma de ver, me gusta. No sea su forma de ver, oyente bacanísimo de Tropicana 88.6. Por eso es un debate que vamos a tener hoy en la tarde. ¿Usted está de acuerdo, oyente bacanísimo de Tropicana 88.6 FM, que los salones de los estudiantes o las aulas de los estudiantes, muchachos, y mesa de trabajo tengan ahora cámaras de seguridad tanto para cuidar a los alumnos como para cuidar a los profesores? ¿Usted está de acuerdo con esta vaina, sí o no? Ustedes que tienen pelados todavía estudiando en ese momento en las diferentes instituciones educativas, ¿usted está de acuerdo? ¿No le gusta? ¿Sí le gusta esta vaina? ¿Está de acuerdo? ¿No está de acuerdo? Pues vamos a ver. Recuerde que su opinión es muy importante para nosotros. Vamos a ver qué dicen nuestros oyentes por nota de voz a esta hora de la mañana. Y ya se viene hablando, en serio, en debate. Si usted es oyente bacanísimo de Tropicana, ¿está de acuerdo o no está de acuerdo con eso que se ha conocido sobre las cámaras de vigilancia para las instituciones educativas dentro de las aulas de clase? Vamos a ver qué dicen ustedes. Yo escucho, yo veo y comparto Tropicana, una emisora diferente que ayuda a la gente y a los peludos, ¿eh?
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1: Me dicen por ahí, deja esa canción de fondo. Claro que sí, la voy a dejar. Estamos de breve Tropicana. ¡Uy, buenos días!

0: ¡Sabroso que suena esta vaina! Bueno, sí, ya están participando. Me gusta que participen ya con el tema del día. Y es que en serio, oyente bacano de Tropicana 88.6 FM, ya se está hablando sobre este tema, que es tan importante que los salones tengan cámaras para proteger los estudiantes y los maestros. Usted como padre de familia, ¿usted aceptaría esta vaina o no aceptaría? Doña Alcita, ¿aceptaría esta vaina o no aceptaría? Joanita, ¿y aceptaría o no aceptaría? Tatis, ¿aceptaría o no aceptarían? Proponen instalar cámaras dentro de los salones para proteger a los estudiantes y los maestros. La propuesta plantea que las aulas de los colegios cuenten con cámaras de seguridad que permitan registrar lo que ocurre en las clases y ayudar a prevenir las situaciones de violencia, acoso, amenazas, agresiones dentro de las instituciones educativas. La idea parte de una preocupación que existe en muchos colegios: proteger tanto a los estudiantes como a los docentes. Una cámara podría ayudar a esclarecer qué ha ocurrido durante, no sé, la jornada, una discusión o hasta una pelea, una situación de agresión, cuando existen versiones diferentes de los hechos. También podría servir como elemento, oyente bacano, disuasorio frente a determinadas conductas y facilitar la investigación, oyente bacano. Vamos a ver qué dicen ustedes. Para los estudiantes, algunos consideran que contar con cámaras podría ofrecer una mayor sensación de seguridad socialmente en situaciones donde existe el acoso escolar, violencia entre compañeros o algún comportamiento que puedan poner en riesgo la integridad, pues, ¿de quién? De los alumnos y de los maestros. Usted, oyente bacano de Tropicana, ¿qué opina de esta vaina? Si está buena o no está buena, pues una cámara podría ayudar. ¿Aceptarían que instalaran las cámaras dentro de los salones de clases para proteger a los estudiantes y maestros? ¿Qué condiciones exigiría usted para permitirlo, oyente bacano? ¿O usted está de acuerdo o no está de acuerdo? Vamos a ver qué dice el público. Yo escucho. Yo veo y comparto a Tropicana, la más bacana, bacanísima. ¿Estarán de acuerdo o no están de acuerdo? Vamos a ver. Hola, hola.
1: Claro, Tropicana, sí, claro. Está de acuerdo con los colegios que pongan sus cámaras, en todas sus cámaras, para protección de los niños. Y con tanta vaina que hay hoy en día, porque mucho lo que hay en el test. Sí, estoy de acuerdo con esa, con sus camaritas y lo del celular está bien. Cuando están estudiando y cuando sea su recreo, ya que lo pueden sacar y así sucesivamente. Sí, estoy de acuerdo. Tropicana, yo veo y escucho Tropicana, la más bacana. Muchas gracias.
0: Listo. Yo escucho, yo veo y comparto Tropicana, la más bacana, bacanísima. ¡Ay, Dios mío! ¿Cómo me va a doler esta vaina?
2: Podido preguntar.
0: ¿Quién está por acá? ¡Cuando se vaya! ¡Cuando se vaya! ¡No!
2: ¿Qué si es?
0: ¡No!
2: ¡Ella!
0: ¡Tal pilas! Organizamos la cuenta regresiva para Tropicana, la emisora diferente.
2: Me diste mucho.
0: ¡Se viene un cambio brutalísimo! Y solo lo hace la emisora.
2: Perdona.
0: Tropicana. ¡Ey, pilas! Porque el 7 de octubre va a pasar algo con Tropicana. Por eso les digo, ¡qué duro va a ser esta vaina! ¡Qué duro! Pero los cambios siempre son para mejorar. Entonces, pilas, al 7 de octubre, porque estaremos destapando la olla con Tropicana. ¿Sancocho o mute o qué quieren hoy? 10:24, ya me iba a ir para la 1 de la tarde. No, es día 1 del mes 10 del 2026.
3: Mire, chiqui, Tropicana.
0: Papi, decímelo.
3: La más bacana. Pues realmente eso es muy difícil porque... Y controversial, porque a poner cámaras en las aulas del colegio parece que uno no tuviera alumnos y no hubiera confianza entre alumnos y profesores. Tuviera uno como vigilando reclusos. Entonces por ese lado se verían así. Pero por otro lado, pues como usted sabe que hay muchas cosas que suceden dentro de las aulas, como agresiones físicas entre mismos compañeros, entre profesores, agresiones verbales, copia, sí, muchas cosas irregulares suceden entre las aulas que a veces los padres desconocen qué está pasando entre un aula y pues sería un control. Pero hay muchos puntos de vista y eso es muy difícil. Pues hoy en día, pues hasta en los trabajos hay cámara en todo lado, hasta en los baños le ponen a uno una cámara donde uno trabaja.
0: Ya no puede hacerse los mojones, tranquilo.
3: Eso. Pero por un lado bien, pero por el otro lado no, porque ya se están perdiendo los valores, la seguridad y la confianza. en los colegios. Hey, chiqui.
0: Oiga, si Superco ganara sueldo por ir al baño, el hombre ya estaría por ahí unos 100 millones de pesos de sueldo. Oiga, sí, ¿no? Oiga, doña Alcita se ríe. Oiga, si Superco le pagaran por ir al baño, mi hermano, a Esteban Álvarez, el rap del pollo, ya tendría un sueldo de 100 millones de pesos. Esa es mucha máquina tan brava, Dios mío. Vamos a ver quién está por acá, 1026. ¡Hola!
4: Buenos días, Tropicana. Uy, me parecía una excelente noticia. Me parecería algo excelente que colocaran cámaras en las aulas, porque tanto como los alumnos se podrían defender, como los profesores también, porque pues hay alumnos que ya manipulan mucho a los profesores con porque me pasen una materia, si no le digo a mi mamá o mi papá que alguna cosa puede pasar. Entonces hay muchas amenazas tanto como de los profesores como de los alumnos o compañeros. Entonces, uy, me parecería algo excelente, excelente.
0: Excelente.
4: Tropicana, la más bacana.
0: Vea, María, tu opinión es muy importante para nosotros. Yo escucho, baby, comparto, Tropicana. Vamos a ver qué dice la people, hola.
5: Tropicana, chiquis, para participar en el tema de hoy. Claro que sí, de acuerdo que hayan cámaras en las aulas, en los colegios, porque es que hay muchas cosas, el bullying, todo, entonces ahí se puede ver todo y estar mejor ahí los alumnos, ya hay con cámaras se puede ver todo y ya ahí ya pueden estar como mejor, porque es que hay muchas, a veces muchas injusticias y peleas y de todo el problema. Entonces ya con cámaras todo es mucho mejor para los estudiantes. Yo escucho y comparto Tropicana, la más bacana, bacanísima.
0: Bueno, buenos días, señores de Tropicana. Sobre el tema del día, estoy de acuerdo que tengan cámaras de seguridad. A mí me parece excelente por muchas cosas que a veces suceden en las aulas. Sí, me parece, los niños y los profesores. Pues vamos a ver qué dicen ustedes. Yo escucho, yo veo y comparto Tropicana, la emisora diferente que ayuda a la gente. Y a los peluditos. ¡Uy!
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0: Ahí estaba la gran Milena Benítez, sonando sabroso mientras existe en el mundo. ¿Y cuántos cantaron esa canción ahí bien bonito? 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

0: que batía sus rodillas con esta canción. ¡Qué bacano! ¡Ey! Eso se llama la barrigona. ¿Cómo dice? A ver, le salió barriga. ¿Quién? A ver, doctores. ¡Zampe una vaina!
1: Ahí le va
0: bien sabroso. A ver, ¿cómo dice? Ahí los que están sentados en el camello, hacen las pausas activas

0: sabroso. ¿Ustedes sabían que mañana se celebra el día del boyacensismo? Sí, mañana estamos celebrando el día del boyacensismo. Usted, oyente bacano, ¿por qué se siente orgulloso de ser boyacense? ¿Por qué le encanta ser boyacense, oyente bacano de Tropicana? Y les dejamos en nuestra cuenta de TikTok. Voy a saludar a los que están en TikTok en ese momento. En Instagram también les dejamos ya mismo en Facebook. Y en estados de WhatsApp a estos dos locos que salieron a las calles. En el día del boyacensismo, un TBT que merece, oyente bacanísimo, todos los me gustas del mundo. Gracias al colegio, la presentación a los diferentes colegios que también el año pasado salieron a celebrar el día del boyacensismo. Usted, oyente bacano, ¿por qué se siente orgulloso, feliz de ser boyacense? Vamos a ver cómo van por ahí en TikTok. ¿Cuántos están dándole me gusta?
1: No le diga.
0: Hoy a ese maravilloso momento del día del boyacensismo, oyente bacana de Tropicana 88.6.
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0: Día del boyacensismo que merece ser aplaudido. Ahí sale hasta Armandito. Qué bueno, jóvenes también, con esa alegría y con ese sabor en el día del boyacensismo que no dejaban pasar, la alegría espectacular, emisora diferente que ayuda a la gente de los pueblitos. Vayan a los estados de Tropicana, a nuestra cuenta de TikTok, y entérese de qué estamos hablando, de por qué nos alegra ser boyacenses. Somos felices siendo boyacenses. A ustedes, muchas gracias.
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0: pasó. Carranga sabrosa. Vayan a ver el TBT que les estoy diciendo. Vayan.
1: Como digo,
0: arroba Tropicana Boyacá, sí. Y nos van a encontrar en TikTok. Saludito ahí los que están juiciosos viendo el video, ¿no? Ay, acabó con la losa.
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4: 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Son las 11 de la mañana. 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

quedan dos cevitas ahí. Oiga, cevitas. Se hace una chimba, me trama este man. Este man es un man muy bacano. Acepta todos los retos de Tropicana. El otro día le dije, cevitas, mi hermano. Dije, el primero que me envíe una foto con una morcilla en la mano gana premio. Y el hombre de una, con su morcilla en la mano, su porción de amor negro ahí, ay, sabroso. 11-11, tomen pantallazo. ¿Quién me estará pensando hasta ahora? Tres doritos después. Su factura tiene una demora. Por favor, no olvide cancelar. Oiga, qué chévere. Mire, día uno. Oiga, qué mano de onces. Mire, 11 de la mañana, 11 minutos del día 1 del mes 10. ¡Ay! ¡Qué mano de uno! Ese fin de semana les cuento que la lotería va a caer. Algo con el número 11. Chevitas, ¿cómo vamos? No sé por qué se siente orgulloso de ser boyacense, Valecita. Ya les he dejado en TikTok algo bacano. Consuelito Chaparro está que pela el diente a esa hora. Bueno, voy a saludar a los que están en TikTok dándole me gusta al video de la boyacensidad. Oyente bacano de Tropicana. Superco explosivo. Saludito ahí para Virginia Cortés, para Mónica Rodríguez, Aurita Vanegas, Janet Albarracini, Lucinda. Hola, hola, Anita Rosas, José Cristóbal, Alba Flores. Buenas, buenas. ¿Qué más, Josecito? ¿Cómo vamos? ¿Bien o qué? ¿Cómo van hoy? ¿Cómo amanecieron? ¿Boca arriba, boca abajo, de medio lado? Pilas con amanecer boca abajo, ¿no? Porque los ponen a estrenar colchones. ¡Ja, vaina! ¡Ay! Saludito ahí para Stephanie, que también está ahí conectada. Oyente bacana Tropicana. Para. Que se sienta orgulloso de ser boyacense, está participando en TikTok. Bueno, venga, vamos a ver qué están haciendo los de Instagram. Voy para Instagram.

gotas en agua, señores. ¡Qué clima tan espectacular! Que hoy sea un día maravilloso, iniciando ese mes en el nombre del Padre, del Hijo y del Espíritu Santo. ¡Hola, Cevitas! ¡Hola, Cevitas! ¡Ay, Dios mío! ¿Pero qué estás sonando?

Los de Instagram para Adrianita Peña. Hola, Adrianita, ¿cómo vas? ¡Ey, juiciosa! Y ese tremendo videazo. Chévere, qué chévere. Vamos por esas 10.000 reproducciones. ¡No, Mambo! ¿Qué lado de Mambo? ¿Quién, papi? La última que nos vamos. ¿Qué más evitas? Orgulloso de ser el único municipio de tener un... Oiga, papi, y ahora está explosivo, super. Eso es más explosivo que nunca, oyente bacano. Sevitas me hizo el día, ese Sevitas, papi. No cambie. Orgulloso de ser el único municipio que tiene un superhéroe y ese héroe se llama Supercon. Sevitas Álvarez, el próximo Supercon. Ya le mandamos a hacer el traje, de Supercop para que lo vean en las calles. ¡Un superhéroe que es un pollo! ¡Ay, Dianita Salamanca, buenas! ¡Buenas! ¡Ahí se hace el mosaico currambero que hace el cacique de la junta!

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come G. Ahí dice el poderosísimo Wilfrido Vargas, tremenda canción. República Dominicana dice, presente en las mañanas bacanas de Tropicana 88.6. Hoy con el tema del día, oyente bacano de Tropicana. Ese tema del día, oyente bacanísimo, está espectacular. Mañana, día de la boyacensidad, oyente bacano, ya saben, si ustedes quieren ver nuestro video, ya saben, escriban ahí al 323-249-5074. Por acá, hola, ¿me regalas el enlace? Claro que sí, ya lo voy a compartir ahí. Rápidamente, dame cinco.

0: Listo ahí, Cari, ya tienes de una el enlace.
1: Yo no sé.
0: No sé. Yo soy Betty, ahí de una vez se va a compartir el enlace. Ahí quedó para Betty. Hola, quiero unirme al canal. Ahí está de una vez. Ya te voy a guardar ahí. Carol Onofre. Listo, te voy a añadir ahí de una vez. Listo, ahí quedó Carol Onofre. ¿Quién me falta por acá? Vanessa Guerrero, claro que sí, Vanessa, ahí te voy a compartir de una el enlace. Saludos para Vanessa Guerrero, para Cevitas, ahí que quiere a Superco en su vida. Bueno, ¿usted qué opina con el tema del día? Que es muy importante, oyente bacano, que las aulas tengan cámaras de seguridad, tanto para cuidar a los estudiantes como para cuidar a los profesores. ¿Usted está de acuerdo o no está de acuerdo? Karencita, buenas tardes, oyente bacano. ¿Usted está de acuerdo, oyente bacano? ¿No está de acuerdo que los salones tengan cámaras para proteger a los estudiantes y maestros? ¿Lo aceptaría, sí o no, oyente bacano? Pues ya se viene hablando. ¡Ey! En la mesa de camello, pues donde están precisamente en el Congreso de la República. ¿Usted estaría de acuerdo o no estaría de acuerdo que las aulas tengan ahora cámaras de seguridad para vigilar, uno, a los estudiantes y a los profesores? Eso sería cuidar a ambos. Vamos a ver qué dice el público. Ya saben, si tienen gripa, no envíen a los niños al colegio. No los envíen. Sí. Si un niño tiene gripa, ¡ey, achu! No los envíen al colegio, ya lo saben. 11 de la mañana, 43 minutos. 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

0: 12 del día, 5 minutos. 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
1: Invitados de lujo, y saludamos a todos nuestros oyentes. A esta hora, otra manera de contar las noticias, pero déjeme porque me voy para Aconcagua. Esto queda ya en Chile. Vamos a saludar a Botica en Tropicana Informa. A ver, a nombre de quién estamos presentando las noticias deportivas en el día de hoy, antes de ir con nuestro invitado. Jota, ¿cómo vamos?
2: Hola, mi querido Cheque, un saludo para ti.
0: Hola,
2: y por supuesto para todos los oyentes a esta hora del mediodía. Pues hoy vamos a entregarles las notas deportivas en partido reprogramado.

0: los oyentes a esta hora del mediodía. 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Pues bien, mis amigos, ya entrando en materia. Sí. Pues vamos a hablarles de los compromisos entre el Medellín y Millonarios. Juan Guillermo Cuadrado debutó en el empate 2-2 entre Medellín y Millonarios. Juan Guillermo Cuadrado volvió al estadio Atanasio Girardot, pero no vestido de rojo, sino de blanco, al servicio de los Millonarios. Para el equipo capitalino es un punto que pudo haber sido un triunfo, porque revalida la competitividad del equipo cuando es dirigido por el señor Gamero. Y para Medellín es una igualdad que también sabe a poco, pero que le sirve para seguir entre los primeros lugares de la Liga Betplay 26, número 2, y cerca de la clasificación. Otro partido que fue reprogramado, tenemos que hablar de Independiente Santa Fe, que venció 2-1 al Deportivo Pereira de visitante y se mantiene entre los 8 primeros lugares. Santa Fe, de la mano de Nahuel Bustos, quien anotó un doblete en Yopal, logró una victoria fundamental sobre el Deportivo Pereira, que sigue hundido en una crisis. Oígase bien, Independiente Santa Fe derrotó entonces 2-1 al Deportivo Pereira y se posesiona en el sexto lugar de la tabla de posiciones de la Liga Betplay 2026-2. Los hombres de Pablo Repeto consiguieron una victoria de esas que hacen la diferencia a la hora de clasificar a los cuadrangulares y siguen en la pelea por el título. Nahuel Bustos fue el gran héroe de la jornada con 2 tantos, aunque la visita al Estadio Santiago de las Atalayas de Yopal Casanares significaba un riesgo como cualquier partido a domicilio. Lo cierto es que Pereira está sumido en una crisis que incluso lo sacó de la ciudad de su estadio. Así que una situación que aprovechó Santa Fe para adjudicarse un triunfo vital en su camino para volver a la final del fútbol profesional. Así, mis amigos, esto es Tropicana, la más bacana, bacanísima, mi querido Chiqui.
1: Bueno, ahí está Chiqui, eres hincha número uno de Santa Fe.
2: Claro,
1: está feliz. Vemos
2: que todos somos hinchas de un solo corazón, eso dicen por ahí. Aquí está mi amigo también, de amarillo, azul, y que ahora se tatúa Cuadrado en el garrete.
1: No, y de ver el resultado, ahorita cambia la camiseta, eso sí, obvio, como todos los colombianos. Bueno, hoy vamos a hablar de tema de seguridad porque esta mañana participamos de una rueda de prensa hablando de seguridad y tenemos que darle tranquilidad a nuestros duitamenses. Estos resultados se ven a todo el esfuerzo conjunto del Ejército, Fiscalía General de la Nación, al GAULA, a la Policía Nacional, a la Secretaría, pero también a la Alcaldía de la ciudad de Duitama, gracias a las denuncias de toda la gente, que es el único ejercicio que se hace para tener estos resultados de los operativos que arrojaron todos estos fines de semana, todas estas madrugadas, con esto en conjunto que con el secretario de gobierno desde su inicio aquí, pues doctor Julián Camargo, nosotros le dijimos a nuestra audiencia, dejemos el miedo, denunciemos, que es finalmente es un ejercicio muy bonito, toda la identidad va a quedar, pero no podemos

0: dejar que estos malandrines se cojan en flagrancia, se lleven a la URI y queden sueltos porque la gente no denuncia. Entonces la gente es donde dice, como no denuncian, entonces quedan sueltos. Entonces la idea es el ejercicio es que se denuncie para que no queden sueltos y no vuelvan a reincidir en estas labores, digámoslo literalmente, del robo, de la extorsión, del microtráfico, de toda esta clase de cosas que le están haciendo daño. Yo le invitaba aquí para que en 5 minutos resumamos esta rueda de prensa que pues fue muy extensa, pero debidamente del compromiso de todos los medios de comunicación, pues porque para que la gente deje el miedo a un lado, denuncie, si tiene pruebas en video, en sus casas, en su industria, pues adjúntelas a las entidades de seguridad porque van a ayudar a tener esa tranquilidad de la cual usted nos van a hablar porque los indicadores ya no están en rojo ni en naranja, ya están en verde. Doctor Julián, bienvenido a Tropicana Informa.
1: A todos los oyentes, a ti Jorge, a Chiqui, a Jotica, muchas gracias por la invitación. Efectivamente, nosotros no paramos, es decir, los operativos van a continuar, han sido efectivos, son exitosos la mayoría de las personas que nos han visto, no solamente en las mañanas, en las tardes, sino en las noches, cuando entramos a algunos establecimientos donde están en actividades de recreación, nos han recibido muy bien, pero decirles que necesitamos denuncia ciudadana. Nosotros hablamos siempre del trinomio de la seguridad y en eso están las fuerzas militares de policía, la administración municipal como coordinadora y donde se entablan algunos puentes de comunicación y por supuesto la ciudadanía. Efectivamente tenemos algunos indicadores que nos están arrojando el mes de septiembre, en realidad son positivos, han bajado algunos hurtos en el tema de residencias, de comercio, de vehículo, de motocicleta, pero no es suficiente. Para nosotros no es suficiente. Estamos con la institucionalidad en las calles, estamos recorriendo todo el territorio de la ciudad de Duitama, pero necesitamos que las denuncias sean efectivas. No solamente con llamar, con estar en los grupos de seguridad, que es importante. Ustedes individualizan a la persona, individualizan o identifican una moto, un vehículo, y para nosotros eso es de gran ayuda. Pero en la medida en que podamos acudir, sacar un minuto de nuestro tiempo, yo sé que todos tenemos actividades laborales, actividades profesionales, del hogar, pero que vayamos a la fiscalía, que pongamos la denuncia, eso para nosotros es supremamente valioso porque garantizamos que cuando se aprende a un delincuente, entonces con la denuncia no va a volver a reincidir, sino que la investigación sigue y les aseguro que las instituciones vamos a llegar a buen puerto con el tema de las denuncias.
0: ¿Cómo ha sido la participación en esos consejos? Que también me parece muy importante hablar con la comunidad, con los jefes de juntas de acción comunal y la participación de todos los vecinos.
1: Bueno, estamos adelantando, como ya bien lo hemos dicho en varias oportunidades, capacitación para las juntas con la policía comunitaria, con el Polco. Pero esto, quiero hacer un llamado aquí a la calma, porque esta mañana, por ejemplo, tuvimos una capacitación, ahorita a las 2:30 tenemos otra en diferentes puntos de la ciudad, no alcanzo a ir a todas. Entonces hay veces que las personas dicen, sí, pero como el secretario sí fue a una junta y no vino a mi barrio, entonces hay preferencia. No, realmente es que a veces no nos alcanza el tiempo, pero estas capacitaciones no es para que vaya el secretario. Nosotros ya conocemos cuáles son las actividades, es para que la comunidad acuda y entienda de las herramientas que la policía les está entregando en la capacitación para que seamos certeros al momento de denunciar.
0: Bueno, doctor, hechos de última hora, para no alterar la verdadera información viniendo desde la institucionalidad de lo que ocurrió, porque ayer toda la gente decía, no, es que se colocaron los dos tipos, se subieron a moto de la policía, y bueno, ¿qué fue lo que pasó con estas personas que haciendo esos controles no acudieron al llamado de detención, sino siguieron de largo? ¿Qué fue lo que ocurrió con este caso?
1: Efectivamente, en la noche del martes, en la noche casi sobre la medianoche.
0: Póngale cuidado, Chiqui.
1: Una motocicleta, un vehículo tipo motocicleta, venía con dos tripulantes. Hay un control, un operativo de control, se le hace el llamado para que se orillen para verificar documentos. Sí. Y resulta que ellos emprenden la huida. No hay una persecución por parte de la policía, y esto es muy importante
0: decirle a la ciudadanía.
1: Exacto, no hay persecución. La policía, estamos muy bien articulados en la comunicación, y más adelante lo que se coloca es otro puesto de control para detener el vehículo. Entonces la policía hace el puesto de control y lo que hacen las personas tripulantes, embisten las motos de la policía y embisten otra moto de un civil que estaba pasando por ahí.
2: Se parecía en película,
1: aras de,
2: ¿no?
1: De película, sí. En aras de no dejarse hacer el control. Cuando ellos se accidentan, y gracias a Dios no tenemos ningún uniformado de gravedad, hubo una lesión menor en un patrullero, pero no fueron trasladados a un centro de salud porque no hubo nada de gravedad, siendo que eso es para nosotros lo prioritario, ¿no? Y se les hace la requisa, se encuentran dos armas blancas tipo cuchillo en cada uno y, oh sorpresa, que los tripulantes son dos varones menores, uno de 15 años y otro de 17 años. Muy importante resaltar que ellos no son de la ciudad de Duitama, residen en el municipio de Sogamoso y a medianoche venían, pues no quiero yo entrar a suponer absolutamente nada, pero dos personas que vienen armados en cuchillos, que además se saltan un control de la policía, pues gracias a Dios tuvimos el actuar pronto y oportuno de nuestra querida Policía Nacional.
0: Y ahí no hubo heridos, como decían que, uy, es que están internados, que habrán tres, que habrán cuatro.
1: No, policías, los patrulleros, los agentes, no tuvieron ninguna lesión, salvo una lesión pequeña, pero nada que podamos lamentar ni de hospitalización. Ahora, efectivamente, a uno de ellos, el conductor, sí fue llevado a un centro de salud porque él sí sufrió algunas heridas, pero el conductor de la motocicleta que estaba en huida.
0: Bueno, muy bien. Doctor, en las últimas horas, pues desafortunadamente se conoció muy temprano ante los medios de comunicación de un caso de una persona fallecida en uno de los sectores. Por prudencia, y obviamente lo hacemos, finalmente se conoce, ¿qué se conoce de este caso? ¿Está en investigación y pertinente a este caso?
1: Sí, es un lamentable hecho. Hay que hacer algunas precisiones hasta donde nos lo permiten, porque sí, la investigación se está adelantando, ¿no? Son personas que no son natales del municipio de Duitama, lo primero. Lo segundo, es un hecho que es lamentable, pero es dentro de la vivienda, es decir, no es afuera en la calle,
0: ni
1: no es
0: atraco, en un establecimiento, ni
1: nada. Nada de eso. Es un hecho que se presenta dentro de una vivienda, se están esclareciendo los hechos. Pues lamentablemente tenemos ese resultado, pero hay bastantes elementos y carga probatoria que en este momento la policía está adelantando toda la investigación, y en eso naturalmente pues agradecemos a las personas que han participado en la entrega de alguna información, porque nos ha permitido avanzar a pasos agigantados con este tema.
0: Perfecto, eso es colaboración con las autoridades y hay que seguir denunciando. ¿Qué tenemos en las últimas horas, 24 horas, los hechos delictivos que ha pasado con las capturas y todo lo que se anunció en el día de hoy, doctor, ya para cerrar?
1: Listo, claro que sí. En el mes de septiembre hemos tenido 13 capturas por delitos muy específicos, pero quiero hacer una mención especial más que relatar el tema de las capturas, y es que hemos en septiembre incautado 430 armas blancas en el municipio, es decir, armas que están circulando en las calles. Por eso es que nosotros no vamos a parar con los operativos, pero es muy importante pedirle a nuestros queridos vecinos, a toda la ciudadanía en Duitama, por favor, denunciemos, no nos dé temor denunciar, que es la única manera, la única herramienta que tenemos nosotros como autoridades para poder ser certeros al momento de los controles. Si vemos algo sospechoso, incluso les cuento, ayer acá por la peatonal sobre la 15,
0: ¿sí?,
1: yo mismo pasé muy temprano y vi un muchacho que me generó preocupación. Inmediatamente llamé a la policía, rápidamente llegó el cuadrante y pudieron requisarlo, y efectivamente tenía un cuchillo, entonces lo pudimos trasladar. Por eso es que necesitamos denunciar va a ser nuestra arma como duitamenses.
0: Muy bien, doctor, pues muchísimas gracias por entregar esta tranquilidad y definitivamente su invitación para que la gente deje el miedo a un lado y pues desde su casa, desde su comercio, esos videos que tienen en sus cámaras, pues es muy importante como herramienta para que, si no hay una denuncia, pues al menos haya algo probatorio para que los delincuentes no reincidan y sean atrapados y sean juzgados.
1: Al sector comercio, un llamado especial. Yo sé que nosotros ya, cuando acudimos al cuadrante, a veces ellos se demoran, pero no porque no estén haciendo nada, de pronto están en otro operativo. Sí. Entonces, importante tomar la foto, y si no capturan a la persona o no hacen la requisa ahí mismo, pues más adelante, por ejemplo, como pasó con el, uh-huh. Estos muchachos de la moto, más adelante pueden hacer una detención preventiva y verificar papeles, antecedentes y hacer requisas respectivas.
0: Doctor, muchísimas gracias. Julián Camargo, secretario de Gobierno del Departamento de Boyacá, pero también de la ciudad de Duitama, hacer la corrección de la ciudad de Duitama. Hoy en esta gran rueda de prensa, hablando de seguridad para darle tranquilidad a los duitamenses y a los municipios aledaños. Muchas gracias.
1: A todos, muchas gracias.
0: Vamos a una pausa y ya continuaremos hablando más de deporte con Jotica aquí en Tropicana Informa. Tenemos las 12:20 minutos en Tropicana.
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0: hagamos lo que diga el corazón y vamos a amarnos sin medidas. ¿Cómo suena de sabroso esto? 12 del día, 27 minutos. Es el grupo Niche, que suena en Tropicana 88.6 FM y al igual nuestro dial 1090 AM. Vamos a ver, a esa hora yo escucho, veo y comparto Tropicana, la más bacana, bacanísima, luego de que Cuadrado debutó con Millonarios y ya lanzó su primera crítica. Unos tienen el tiempo de destacar bien. Y es que ya que tengo a George Bacanísimo, ahorita le voy a preguntar acá, ¿de qué opina? Y tenía al secretario y se me olvidó. ¿Qué opina de lo que se viene hablando en la sala donde están los congresistas en los debates de instalar cámaras de seguridad en las aulas de los estudiantes, no solo para cuidar los niños, sino también para cuidar los profesores? Es nuestro tema del día de hoy. ¿Usted está de acuerdo? ¿Aceptaría? ¿No le gusta? Si le gusta, ¿qué tal esta iniciativa, esta idea que están haciendo pues ahora en la Cámara de Representantes? Pues esperemos a ver ustedes qué dicen, si les gusta la idea o no les gusta pues esta idea. Y Jotica, me imagino que tendrá información de Cuadrado y de cómo vio ese partidazo anoche, mi amigo Jotica, desde mano amiga.
1: Bueno, mis amigos, ya al cierre.
0: Sí, Jotica, venga para acá, mi hermano.
1: Así es, compañeros, seguimos entonces con más información por Tropicana, la más bacana, bacanísima. Bueno, les cuento que hay tormenta en Portugal con Cristiano Ronaldo. Desató su rabia con el director técnico por no darle minutos. ¿Qué le parece? Pues después de solo una semana de trabajo, el presidente de la Federación Portuguesa, Pedro Proença, tuvo que viajar hasta la concentración del equipo para mediar entre su estrella y el entrenador Jorge Jesús. Óigase bien. Hay caos en la selección portuguesa. La situación de Portugal con Cristiano Ronaldo pasó en cuestión de días de una decisión deportiva a convertirse en el principal problema del comienzo de la era de Jorge Jesús. Pues el capitán portugués no disputó un solo minuto en la victoria 2-1 contra Noruega por la Liga de Naciones. Mostró su frustración tras el partido y el episodio escaló hasta provocar un viaje, oígase bien, de urgencia de Pedro Proença, presidente de la Federación Portuguesa de Fútbol, en Copenhague, para reunirse con el delantero y el seleccionador. Todo empezó con la gestión de minutos de Cristiano, de 41 años. Tres días antes había sido titular en el triunfo 1-0 contra Gales y Jorge Jesús lo sustituyó en el minuto 67 por Gonzalo Ramos para la visita a Noruega. Óigase bien, el entrenador decidió dejarlo inicialmente en el banco y explicó antes del encuentro que no quería utilizarlo de entrada, después de que hubiera disputado cerca de 70 minutos en el compromiso anterior. Hasta ahí la decisión parecía entrar dentro de una rotación normal. Óigase bien, el problema suscitó de la siguiente manera. Pues el problema apareció durante el partido. Jorge Jesús reconoció posteriormente que contemplaba utilizar a Cristiano durante aproximadamente la última media hora, una posibilidad que según medios portugueses también había conversado previamente con el futbolista. Hablamos de Ronaldo, y en este caso pues Ronaldo calentó esperando su oportunidad, pero Portugal necesitó defender el 2-1 conseguido gracias a los goles de João Félix y Gonzalo Ramos. Y el técnico terminó haciendo otros movimientos y Cristiano nunca entró a jugar. Ese fue el gran dilema de la gran estrella de Portugal. Así, mis amigos, continuamos entonces con más información por Tropicana, la más bacana, conjuntamente con la BIN 90 de Tropicana de Caracol para todo el departamento de Boyacá, compañeros.
0: Gracias, Gotica, con información deportiva y lo que estaba pasando con CJ Cristiano Ronaldo, que también estaría hablando de cuándo se retiraría del mundo del fútbol. Otro golpe duro para el fútbol y para sus seguidores, porque están muy tristes. Y se va Cristiano Ronaldo a descansar, a mimir. 12:31.

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0: Tenemos las 12:40 minutos. Resulta que en la ciudad de Duitama y en el departamento de Boyacá, ustedes en los parques principales van a ver como una unidad, el bus verde, llamémosle literalmente un bus verde con color blanco. Este bus es del Hemocentro del Centro Oriente Colombiano, y hoy visitan la ciudad de Duitama. Están desde las 10 de la mañana, Chiqui, y van hasta las 6 de la tarde porque resulta que se está necesitando sangre. Se está pidiendo que los boyacenses donemos sangre, porque la sangre no se puede fabricar y la única forma de obtenerla es a través de la donación. Y cuando una persona dona sangre, salva hasta 3 vidas, Chiqui. La sangre no se comercializa. El costo de los análisis y procedimiento para garantizar su calidad, la calidad, donar sangre no engorda, no adelgaza, no debilita.
1: Lo pone uno más bonito.
0: No hay riesgo de contraer enfermedades. El material utilizado es estéril y desechable. Si eres hombre, puedes donar cada 3 meses. Si es mujer, puede donar cada 4 meses. Y pues la sangre donada se almacena por corto tiempo, por eso hay que donar habitualmente para mantener las reservas de sangre. Aquí hay unos requisitos, porque hoy van a estar aquí en la ciudad de Duitama, mañana van a estar en la ciudad de Sogamoso, en la Plaza de la Villa, y lo único que tiene que hacer usted, si quiere donar sangre, amigo oyente de Tropicana, antes de finalizar, presentar un documento de identificación, como la cédula, tener entre 18 hasta 65 años, pesar más de 50 kilogramos, estar en buen estado de salud, no haber tomado antibióticos en los últimos 15 días, no sufrir de hipertensión ni diabetes, no haber tenido o tener hepatitis B, hepatitis C, sífilis o enfermedades de transmisión sexual, no estar embarazada o lactando, no tener enfermedades del corazón y se recomienda haber consumido alimentos las últimas 4 horas. Pero esto tiene unos beneficios. Renueva las células sanguíneas, mejora la oxigenación del organismo y lo más importante, se siente la satisfacción de ayudar a otras personas, porque donando sangre podemos salvar hasta 3 vidas, Chiqui. Y sí, eso me parece chévere. Aquí está en este momento en el parque, cuando ustedes vean este bus de color verde con blanco, y pues nos unimos también a esta gran donación de la unidad del Hemocentro del Centro Oriente Colombiano, sembrando esperanza de vida. Así es de que está en el Parque Los Libertadores hasta las 6 de la tarde, mañana en el Parque de la Villa en Sogamoso. Cualquier duda que tengan, pues ustedes pueden comunicarse al 312-252-7259. Con esta bonita información de donar sangre que salva vidas, vamos a ir con el último informe, porque va a jugar la Selección Colombia.
1: Sí.
0: Va a jugar, mañana tendremos esa información completa de el juego de Colombia. Pero Jotica, ¿con qué cerramos ya? ¿Nombre de quién? Le damos el agradecimiento de estas noticias de Tropicana Informa.
1: Jotica, está por acá. Sí, aquí está, juicio. Dale un
2: pellizco. Bueno, mis amigos, ya al cierre de la información deportiva por el día de hoy, pues tenemos que contarle lo que le sucedió al Bolillo Gómez.
1: ¿Qué pasó?
2: Miren lo que les tengo. Bolillo Gómez, fuimos unos desastres. Fuimos un desastre, sí. Mejor. Nos tendrían que echar a todos, dijo el Bolillo. Bolillo Gómez, al mando de la selección de El Salvador, sufrió una goleada. Óigase bien, 6-0 a manos de Guatemala. Wow. Una de las peores derrotas de su carrera como director técnico. Fue un desastre de todos, el técnico, los jugadores, todos los que estamos. Vengo por respeto a los medios, fuimos un desastre, nos tendrían que echar a todos, expresó Hernán Darío el Bolillo Gómez, luego de perder 6-0 contra Guatemala al mando de la selección de El Salvador en la Liga de Naciones de la CONCACAF. Así que, ¿qué tal lo que le pasó al Bolillo Gómez? Pues mire usted, 6-0. Así que, Bolillo, hay que llevar las cosas con calma. Así que esto está comenzando. Pero bueno, mis amigos, hemos llegado al final y llegamos precisamente a nombre de CIS Limitada. 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Igualmente, sí. 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
1: ¿sí?
2: 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Saludo para don Luis y por supuesto don Luis en Jaca y toda su gente también en la vía Paipa Duitama. Pues bien, mis amigos, hemos llegado al final. Un JJ Monroy les desea un resto de tarde muy feliz, que mi Dios lo siga bendiciendo. Buen provecho para los que lo van a hacer y para los que no, a tener un poquito de paciencia. Por ahora, pues continúan con la mejor información y, por supuesto, con todo el entretenimiento que les tienen mis compañeros para que tengan una excelente tarde, bien, pero bien informada, con la mejor música. Muy, pero muy buenas tardes.
1: Mira, George, que se habla de algo muy importante y gracias a Ia Jotica, que está juicioso. Y es que desde la presidencia se habló y se dijo y ordenan revertir el aumento de la gasolina, el precio que se había anunciado para el mes de octubre.
0: Los pues, 46 pesos sí, que dijimos esta mañana en el Cómo Amaneció Boyacá.
1: Pues oyente bacanísimo, eso sería revertido y no tendría pues el aumento de la gasolina.
0: Hasta queda en stand-by.
1: Así le solicitó desde la presidencia a la ministra de Minas y Energía, María Arboleda, revertir el incremento del precio de la gasolina correspondiente al mes de octubre del 2026. Otra de las noticias, George, ya para cerrar, y es que desde el 1 de octubre cancelar un servicio de telefonía será súper sencillo. La Comunicación y Regulación de Comunicaciones estableció nuevas reglas para evitar que los usuarios sean enviados de un canal a otro o que reciban las famosas ofertas para convencer, oigan, no nos deje, vengan, vamos a hacer un descuento. Ahora está fácil de cambiar o
0: amarrar.
1: Los operadores deben disponer de un canal exclusivo para solicitar la cancelación disponible en las 24 horas. Oyente bacano. Entonces, esto es muy bacano. Se acabó el pimponeo que tenía el trámite de cancelar
0: y la llamadera también. ¿Listo? Bueno, le comento que invitamos a nuestros oyentes a tener prudencia en las vías de lo que estábamos hablando internamente. Porque hacia las 12, hace unos minutos, se registró un accidente de tránsito en la carrera sexta con 71-146 en Tunja, donde una motocicleta colisionó por la parte posterior contra un vehículo particular. Allí se realizaron la valorización del conductor de la motocicleta, un paciente masculino de 21 años, quien se encontraba consciente y decidió firmar desistimiento del traslado.
1: Oy, oy, oy.
0: La tripulación de los bomberos, el equipo 26 ejecutó las labores de prevención y seguridad en la zona, mientras el personal de la Secretaría de Movilidad adelantaba los procedimientos correspondientes. La intervención permitió controlar la escena, garantizar la seguridad de los actores viales y apoyar las labores de las autoridades competentes. Gracias a nuestros bomberos voluntarios de la ciudad de Tunja que nos hacen llegar esta información, porque en este accidente hubo desistimiento de la persona que llevaba la motocicleta, pues que colisionó con este vehículo. Llegamos en la parte final a las 12:51 minutos. Muchas gracias por estar con nosotros aquí en el Tropicana Informa. Mañana regresaremos nuevamente con noticias en el Cómo Amaneció Boyacá. Un abrazo, feliz almuerzo, feliz postre musical que viene ya vallenato y popular contigo, Chiqui.
1: Gracias, George, bacanísimo. Un abrazo, 12:51 en Tropicana. 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Qué bacano. Se le hizo agua a la boca, pues vaya, compre pollo colombiano. 1:00 p.m. Digo, perdón, 12:51 en Tropicana. 12:51. Si ve, el hambre ataca.
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0: Muchísimas gracias, queridos amigos. Antes que nada, quisiera decirles unas palabras. Yo siempre he creído que en este mundo habemos dos clases de gentes: los ricos muy pobres y los pobres muy ricos. Porque el dinero es tan vulgar y tan corriente que gracias a Dios y a todos ustedes, hasta un ignorante como yo ha llegado a tener la vida.
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0: Los Inquietos del Vallenato. La voz del gran Nelson Velázquez. Sonando bacano en Tropicana. 1:51 de la tarde. 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En Tropicana, la más bacana, bacanísima. 1:52.
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2: Salida del vuelo con destino a la

0: Sí, señores, me voy con ronda de saludo de cumpleaños. Vamos a ver quién está apagando velitas en un día como hoy. Llegó el momento de decir, luego de la hora del almuerzo, o bueno, de las 2 horas, o hay gente que tiene 1 hora y media, o bueno, otros 3 horas, porque hasta que llegan a preparar almuerzo. Y están los que no han almorzado también en el mundo, ¿no? Los que almorzaron a punta lengua. ¿Qué sucede en un día como hoy, oyente bacanísimo? Un saludo para mi amigo Jotica Monroy. Hoy en el Día Internacional de las Personas de Edad. Sí, señores. Día en que se conmemora a las personas con mayores edades a los 60 años. Y se busca crear conciencia de su importancia en la sociedad. También es el Día Internacional del Café. Y el día más bello del cumpleaños de la hermosa Claudia Palacios, esa gran periodista colombiana, colegota del mundo de las noticias. Qué bueno, señores, este es el primer jueves del mes. El próximo festivo sería el Día de la Raza. ¡Ey! Octubre 12 es el Día de la Raza. ¿Listo? Octubre 12 nos vamos de festivo. Oyente bacana tropicana, un festivo espectacular. Bueno, ahí les voy contando. 2:11 p.m. Ya viene mi amigo de la Rabadilla Coqueta. Ya viene ahí, ¿ah? Dinero. Una de las máquinas más grandes que ha producido el mundo de las pollerías. Vamos a ver quién está por acá. Hola.
1: Buenas tardes, Tropicana, la más bacana. Es para saludar en Tunja a mi hijo Miguel Ángel Mesa Ortiz, que está cumpliendo años hoy. Que Dios lo bendiga, que lo quiero mucho, que siga adelante, que la Virgencita Santísima me lo proteja con su santo manto. Gracias.
0: ¡Ey, saluditos de cumpleaños! ¡Qué bacano! 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

0: Hoy aquí le decimos feliz vuelta al sol para decirle feliz cumpleaños. Está por acá, hola.
1: Hola, Tropicana. Hola, mi chiqui.
2: Yo, papá, bien.
1: Oiga, buen programa, mi hermano. Tropicana, la más bacana.
0: Reycito, vale.
1: Tropicana, Tropicana. Oiga, un mensaje de feliz cumpleaños para la señora Miriam Silva en la ciudad de la industrial de Duitama, que está apagando velitas el día de hoy. Entonces, un saludito para doña Miriam, Miriam Silva. Silva, pero no canta Tropicana, la más bacana se metió.
0: La más bacana, bacanísima. Bueno, por acá un saludito de cumpleaños. Yo creo que mi amigo Chinchín también va a saludar a ese fiel oyente que nos escucha para arriba y para abajo. Y de hecho, un día me lo encontré y me dijo: ¡Ah, hola! ¡Al rap del pollo! Sí, señores. A Felipe Flores, que hoy está cumpliendo años. Felipita, muchas gracias por escuchar Tropicana, tu mamita, por tener esos corazones tan bellos y tan nobles. Que Dios los bendiga y sigan siendo esa familia tan unida y tan colaboradores como siempre. Ahí a tu mamita, que siga siendo esa mamá guerrera, juiciosa, camelladora. Qué chévere, qué bonito. Una mamá que resuelve. Y saludito ahí para tu hijo Felipe Flores, que siempre escucha Tropicana ahí en su radio, para arriba y para abajo. El hombre escuchando Tropicana, la más bacana, bacanísima. ¿A quién le decimos hoy feliz vuelta al sol? ¿A quién le decimos, hey, apaga, apaga velitas? Bueno, vamos por acá, a ver, ¿quién dice por acá? ¡Uy! ¡Saludito ahí para Urpis de Gimnasio! Ahí, el hombre está también cumpliendo años, vea. Para Lorena Preciado, que está apagando velitas. La saludamos en ese día maravilloso. Yo escucho, yo veo. Y comparte Tropicana, la emisora diferente que ayuda a la gente y a los peludos. ¡Pila, suerte el 7! De octubre va a pasar algo en Tropicana. Por eso les digo que qué duro será desprenderse de algo que se creó durante más o menos casi 18 años duró esa vaina. Ahí les cuento. Vamos a ver, 2:15 p.m. ¿Quién está por acá? Hola,
3: Tropicana, buenas tardes. Para desearle un feliz cumpleaños a la señora Alcira Gaitán, de parte de su...
0: ¡Doña Alcira Gaitán!
3: La persona que más la quiere. Un abrazo ahí en el Juan Grande. Un abrazo de feliz cumpleaños, que cumplió otra primavera más. Muchas gracias, Tropicana, la más...

0: lo que haremos esta noche. Lo mismo que hacemos todas las noches, Pinky. Tratar de conquistar el mundo. Un saludo de cumpleaños para Raumir de la empresa Tundama La Buceta 69. Uy, ese es el número que más le gusta a mi amigo. Uf. A Esteban Álvarez una vez se puso a hacer ese número. Y no sabe qué le pasó en la frente. Sí, sí, en serio. Una vez mi amigo el rap del pollo puso a hacer ese número. Y le pasó algo en la frente. Sí, sí, sí. Sí, sí, en serio, ¿no me creen? Sí, sí, sí, es el número favorito de él. ¡El 69! Ahí es la Transtundama. Conectados ahí siempre con Tropicana. Sí, en serio. Quiso hacer el 69 el rap del pollo, Esteban Álvarez. Y le prendieron una pañalitis. Sí, acuerde que yo les conté, ¿no? Bueno, por acá con una canción de Andrés Franco. ¿Qué será que tengo hoy? Ya viene por ahí, 2:16. Saluditos de cumpleaños en Tropicana. ¡Feliz tarde!
1: ¡Arriba esas copas! ¡Salud!

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0: Muy buenas tardes, Tropicana, la más bacana. Un poder para desearle un feliz cumpleaños a mi hermano Edgar Germán Caro. Que Dios lo bendiga, lo proteja y le dé mucha salud. Señor, poderme regalar la canción mi hermano y yo. Gracias, mi amable Tropicana.
1: Vale, pues, papacito.

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0: ¡Me voy para dónde! ¡Para Macondo! Dos de la tarde, 42 minutos. Bueno, bueno, ¿qué andan haciendo? Gente bacana de Tropicana, yo escucho, veo y comparto. Luego de las 4 de la tarde vendrá otro plumoso a acompañarlos con información bacanísima, el tremendo Aviar, el hombre del ombligo, el recochón, vendrá a acompañarlos con la alegría, con sabor bacanísimo. Y es que en materia de datos y curiosidades, oyente bacano de Tropicana, ¿usted qué opina del tema del día? Desde esta mañana estamos con el tema del día muy vacilador. Y es que también se viste carranga sinfónica. Hoy, 1 de octubre, en el Coliseo Cubierto Municipal de Tunja, la entrada es totalmente libre. Para que vean la carranga sinfónica, el gran concierto inaugural que tendrá el Festival Internacional de la Cultura Campesina. Y es hoy, y es gratis. Para que ustedes vayan, alicen la pinta perfecta. Al igual que Paipa, ya está calentando sus motores para el Concurso Nacional de Bandas Musicales del 2026 en su versión 52. Vayan alistando la pinta perfecta, oyente bacano de Tropicana 88.6 FM. Y es que voy a preguntarle a mi amigo de piernitas delgadas, ya que está aquí conmigo y vacilador a morir. Chin, ¿tú qué opinas de que en las instituciones educativas, en especialmente en las aulas, donde los muchachos reciben las clases, coloquen las famosas cámaras de seguridad para cuidar a los estudiantes y al igual también a los profesores? ¿Qué opinas? ¿Estás de acuerdo o no estás de acuerdo?
2: ¿Te gusta? No pasa por abuso mientras no sea. Mira que existe una regla chiquitín con las muy buenas, como siempre, para ti y para todos los oyentes que siguen conectados por ahí con la más bacana. ¿Qué nos dice lo siguiente? Es de uso imperativo y también deberá cumplirse a rigor que dentro de las aulas o dentro de los espacios públicos, pues también exista una cámara que pueda generar este control. No es de uso obligatorio, pero sí se puede hacer. Donde sí debe haber una restricción sana y, por supuesto, mantener el cuidado es en las zonas, por ejemplo, como los baños o los cambiadores. Esto es totalmente privado y no puede existir ninguna cámara, chiquitín. Pero más allá de eso, pues igual, no estaría mal, no estaría mal.
0: Mira que me enviaron un video de Pepe Grillo empujando un taxi que se va a volver en Tuna.
2: A ver, ¿qué? Uy, ¿cómo así? ¿Cuál es esa, chiquitín? ¿Vos te imaginás a nuestro queridísimo Fabián Ospina en esas? No jodas, parce, pero no jodas.
0: Ahí se lo hacen los hispanos. ¿Me voy para dónde?
2: Dígale que si le tenía como calor, ¿no? Nuestro compañero.
0: Papi, está activando el turbo, papi, el turbo.
2: Ah, claro, y si no porque se le quemaba el pantalón, imagínese, claro.

0: Dímelo.
1: Esta es de esas canciones que no se le dedican a cualquiera, oyente bacano. Eso lo hace Miguel Bueno al lado de Juan Duque. Se llama El Solcito, canción que no se le dedica a cualquiera. 2:50 p.m. Ey, no olvide que el pollo colombiano nos acompaña en cualquier momento del día. 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

0: Se acaba de meter Pipe Grillo al estudio.
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0: 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Se me acaba de prender Pipe Grillo.
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0: Ustedes, Dios les bendiga en ese hermoso primero de octubre. ¿Qué andan haciendo? ¿Cómo va todo? ¿Qué tal de nuevo? ¿Qué hay de veras? ¿Qué talitos? Acá estamos con mi compañero Esteban Álvarez, quien les cuento que hoy se durmió en el máster y se lo gané. Así rapidito. Pues,
1: papi, no se puede uno descuidar en esta empresa porque de una vez ya le van quitando el control.
0: De una, sí, eso rapidito.
1: Oiga, hablando de todo un poquitico, yo vengo como a pensar, papi, ¿sabes qué? Con las buenas tardes para ti otra vez.
0: Buenas tardes, arracacha.
1: Yo vengo a pensar que tú y yo somos como muy dominadores. Estamos como para las 50 sombras del gavilán y las 50 sombras del pollo.
0: Del pollo.
1: Porque nos gusta el máster. En cambio, aquí les voy a enfocar aquí un parcero. Venga, se los presento.
0: Ah, pero buenas tardes. Espérate, porque no la puedo.
1: No, sí,
0: ahí.
1: sí puedo. Claro que sí. Ay, ¿será que no, papi?
0: Ah, bueno.
1: No hay nadie imposible en esta vida, vea.
0: A ver, aquí vamos
1: a enfocar. Ah, ya está. Ahí sí, ese chiquitico que se ve ahí. Mírenlo.
0: Ahí está. Ahí algo se ve.
1: Dice a él que le gusta el anonimato. Entonces.
0: Allá está ese pequeño efecto. ¿Qué estamos haciendo? Estamos en TikTok Live, oyentes bacanísimos. Bienvenidos, Tropicana Boyacá. Ingresen ya mismo. Permítanos acompañarlos en esta tarde y ustedes también para que nos acompañen a través del Dial 88.6, a través de Tropicana Boyacá en nuestro perfil de TikTok, iba a decir en Facebook. Pero bueno, también estamos en Facebook.
1: Sí, igual. Bueno, saludito para todos. ¿Qué hay que hacer en esta tarde? 3:09.
0: ¿A quién hay que saludar? Dilo.
1: Ya viene un DJ.
0: Ya viene amaneciendo la luna.
1: Que parece de pronto, papi, un eclipse y a veces parece la luna hermosa. Uy, así, recién
0: al
1: posada.
0: Que le dicen suegro, sí.
1: Exactamente, al que le dicen suegro. Ya
0: el
1: viene por acá.
0: DJ que le dicen suegro.
1: El man llega con una actitud increíblemente bacana y obviamente hoy lo vamos a tener para platicar un poquitico sobre disfraces, porque ya que entramos en la temporada de octubre, hay algo divertido que tiene ese mes y es justamente disfrazarse. Eso sí, no nos vamos a negar. Seguramente algunos de ustedes tendrán sus anécdotas. Hoy ya hablamos de TVT. Recuerdos bonitos de lo que nos disfrazamos en alguna oportunidad. Me acuerdo mucho que Dubán una vez me contó que se disfrazó de elefantito narizón.
0: Sí. ¿Cierto? Por ejemplo, ahí Dairo Fernández. Sí, ah, bueno. Para Wilmar Puentes, oficial, muy buenas tardes, papá, Dios le bendiga. Vamos a saludar por acá al Santi, estaba por acá en los comentarios. Dijo, salúdame, Duancho. El Santi, un abrazo gigante.
1: Al viejo Santi.
0: El viejo Santi, ahí está conectado con nosotros. ¿Quién más por ahí? Repórtense en los comentarios. Angisita Higuera compartió el live. Gracias, mi Angie Bella, Dios te bendiga, un abrazo gigante.
1: Comunitario Oyer.
0: Eso. Dice por acá, me pueden regalar una canción de Over Vázquez, amigo del ratón del queso.
1: Uy, fuerte, papi, fuerte.
0: Así se titula, claro.
1: Papi, amigo, ¿quién se ha disfrazado de Playboy en esa tarde locochona? 3:11, papi, pura guarida. Mira que vi un disfraz muy loco y lo voy a decir en la plataforma anaranjada de productos chinos. Y entonces vale exactamente 50,000 pesos. Y yo lo miraba como que será que lo pido. Porque es que desde esos trajes que de pronto las mujeres dicen, uy, cómo me gustaría verte así. Sí. Y de pronto con una copa de champaña así al lado y de pronto unos pétalos negros al otro. Oiga, o sea, disfraces locos que ahora tienen la plataforma china de pedir. Y uno dice, oiga, locos, parce. Pero, ¿será que un hombre de verdad se pondría eso para la pareja? O simplemente dice, ¿sabe qué, mi amor? Cójame así como Dios me trajo al mundo, ¿eh?
0: Para mi amigo que anda, espérate que se mantiene. Tiene el disfraz todo el año.
1: Espérate, el hombre lobo.
0: No.
1: A los que somos, es que mire, les voy a contar algo, ¿no? Quienes son velludos, ¿no? Quienes tienen la bendición de tener vellos a bordo, no como DJ Chiqui, que DJ Chiqui parece, mejor dicho, ¿cómo le decimos ahí? No, igual un chiquitín, un niño chiquito.
0: Sí.
1: Pero los que de verdad tenemos esa transformación de hombre lobo, bacano. Levante la mano si usted también es hombre lobo como nosotros, hay que a través de Poderoso Master. 3:00 p.m. de 12 minutos.
0: Tengo un amigo para dedicarle esta canción.
1: ¿Cuál?
0: Esta canción que ese man vive con el disfraz todo el año y le dicen así, mire. Dice por acá un Dairo Fernández, algo de diciembre, listo, papá. Apenas estamos arrancando turno.
1: Apenas calentando.
0: Porque nos venimos con un par de sembrino bien bacano, porque hoy ya es el primero de octubre.
1: Y
0: como diríamos por ahí algunos, vea, así tal cual.
2: La Navidad nos está respirando en la nuca.
0: Ya le regalamos alguito bien bacano de diciembre para quienes están a través del WhatsApp bacanísimo 323-249-5074. Buenas tardes. Dice por acá los saludos desde Charalá, Santander.
1: Uy, eso hay para rico, don Wilmar Fuentes.
0: Ya le coloco ahí un pedacito de Amigo el ratón del queso. amigo. Amigo el ratón del queso.

Por el momento, ¿cuántos consideran que se creen con este disfraz todo el año? Sí, para cantarle esta canción. Bienvenidos, bienvenidas. 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

0: Adivina quién estaba conectando ahí, se editan a live.
1: Dímelo, papi, ¿quién se está enchulando? Hola, hola, mira, hola.
0: Está conectado ahí el parcero que trabaja sin computador, papi. El propio DJ William Barrera ahí está conectado. Saludo para el parcero William Barrera en la ciudad de Tunja. Un abrazo, papá. Dios le bendiga. Ahí lo seguí, viejo Duancho. Vale, Wilmar. Wilmar Fuentes, papá, un abrazo gigante. ¿Quién más está por acá? Dice William Barrera. Hola, papis. Buenas tardes. Saludos, parceros. Ahí para DJ William Barrera.
1: DJ William, análogo. A Duan saludándolo, enviándole su tremendo pico.
0: Pero pico no, a William no le envió pico. No, no, no. ¿Sabes a quién le va a enviar pico?
1: Pico de aviar, o sea. El pico, el emoji del pico. ¿No? Sí, ¿sí, sí, sabes sí, que hay un emoji de pico?
0: Sí, sí, sí, hay un emoji,
1: sí,
0: de,
1: el emoji de pico.
0: Sí,
1: en particular, muchachos, para los aviares, ahí está.
0: Hay un emoji de pico. A ver, dice por acá Dairo Fernández. Uy, parcero, esa es mi canción. Esa es mi canción. Me dicen el venado todo el año.
1: No, papi, pero y entonces, ahora sí te entiendo que el disfraz va permanentemente ahora, todo el año, prácticamente.
0: Ahora sí. Vamos a ver qué dicen. Oiga, el saludito para una princesa hermosa, divina, bella.
1: Uy, qué nombre
0: tan lindo. En la ciudad de Tunja para Eva Luna. Un abrazo gigante para ti, mi amor. ¡Mua! Dios te bendiga, princesa hermosa. Un abrazo enorme para esta hermosa niña que está ahí en la ciudad de Tunja, conectada a través de la más bacana Tropicana, a través de nuestro live. Vamos por acá también a saludar a Sonia Camargo. Dice, hola muchachos, buenas tardes, espero estén muy bien, Dios los bendiga. Serían tan amables de regalarme la chica Gomela, gracias. Uy, esta es otra canción que no necesita disfraz, andan todo el año disfrazados, chicas Gomelas. Don Luis, el parcero Luis, el hombre de la agujeta número 20 acá en la ciudad de Duitama, también conectado. Vamos para acá con notica de voz al aire, 323-249-5074. Me ahorita Vanegas con las buenas tardes. Dios te bendiga. Feliz jueves.
2: Hola, Juancito. Los que editan feliz y bendecido inicio de mes.
0: Ah, para acá, para acá.
2: Este mes está lleno de muchas bendiciones para ¿sí? todos. Un abracito. Reportando sintonías de su famoso, como siempre, conectadita.
0: Eso.
2: Y ya que están regalando canciones, por favor, regálame la canción. Mi héroe favorito de Romeo Santos. Yo escucho, veo y comparto Tropicana, la más bacana. ¡Bacanísima! ¡Bacanísima!
0: Oye, qué chévere, mi héroe favorito. ¿Bachatica o miedo?
1: Bachata,
0: sí. Saludito para Alejandra Henao. Por acá se está reportando y dice, gracias, parcerísimos. Hola tú, mi Paulita hermosa. ¡Mua, mi amor! Un abracito gigante, Dios te bendiga, Paulita. El hombre Raumir también, sin miedo al éxito. Ush, papi, ¿y ese gavilán donde salió? Miren ese gavilán ahí de chiqui. Papi, está potente ese gavilán.
1: A ver,
0: está potente ese gavilán. Míralo ahí, está en el chat, don Raumir, el hombre de las 69.
1: Papi, mejor dicho, ahí le encontraron exactamente si quieren, el sticker para hoy.
0: Si quieren, les comparto a Ñeco. ¿Ustedes han visto a Ñeco? Les voy a compartir a través a los oyentes bacanísimos que están conectados en TikTok. Les voy a compartir a Ñeco. Espérate que por acá está Ñeco. Mire, yo lo guardé ahí grande para que ustedes puedan verlo. Pero me encierro acá el live para que ustedes lo vean. Vean los seguidores en TikTok. Ahí está Ñeco. Una combinación del Ñero con Superco.
1: Mi socio, ¿cuál es esa? Pero suavecito.
0: Ñeco.
1: Papi, ¿qué horas tiene?
0: Uy, socio. Pero antes de tomámonos un tintico a esta hora. Abrazo, saludos para todos ustedes. Tomámonos un tinto y seamos amigos.
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2: Dos canciones con sabor a yaca, tamal, natilla, buñuelos, vino, galletas. Con sabor a qué más, Estevitan.
5: Y el tamalito que no me puede faltar en la época decembrina, por favor, para que nos subamos. Es más, ustedes saben que hoy en día se están inventando cosas locas. Vamos a mirar a ver qué recetas nos quedan pendientes para este diciembre. El heladito de limón con chispas de colores que a Chiqui te le gustan, pero que lo manda directico a...
2: ¿Con chispas de colores?
5: Exactamente. El que se comió ayer en la mañana.
2: Con cáscara de garbanzo.
5: Con cáscara de garbanzo y de frijol.
2: A ver, ¿qué más está por acá? Este año sí tengo que ir a la novena. Dios mediante, listo, papá. Hágale, don Wilmar. Wilmar Fuentes. Está por acá Heidi Villabona. Hola. Para Aurita Vanegas. Para el parcero Holman. Holman Rojas. Ahí está en Motavita, el hombre conectado.
5: Por favor, muéstrame qué compromisos tenemos ya este mes para poner aquí de una vez.
2: ¿Qué compromisos? Primero está dar la bienvenida a Ñenco. Ñenco. Hay que dar la bienvenida a Ñenco. Hay que buscarle el acento a Ñenco.
5: ¿Para qué? Papi, ¿usted le puso, oiga, de verdad le pusieron las garras? De verdad, ¿sí? No lo puedo creer. Eso es mucha la creatividad del día de hoy, oye.
2: Así de desparchados andamos. ¿Qué dicen los oyentes? Hola, Andreita.
6: Buenas tardes, Tropicana, la Bacana, bacanísima, mi Estevitan, mi Dubancho, feliz tarde. Yo escucho, comparto Tropicana, la más bacana, bacanísima, sintonizándolo siempre.
2: Eso, siempre.
6: Estevitan, Dubancho, para pedir una canción decembrina.
5: A ver, corazón,
6: sería la víspera de Año Nuevo.
5: Ush,
6: yo escucho, veo y comparto Tropicana, la más bacana, bacanísima.
2: ¡Eso! Vea, el saludo para toda la gente en Motavita, Vereda, Sotepanelas. ¡Bendiciones! Y ahora sí debemos decirlo, Estevita. Ahora sí, ahora sí.
5: Ahora sí, papi.
3: Navidad.

0: Díganme si se transportaron o no. ¿Te transportaste, Esteban?
1: Sí, claro, obvio. Otra vez esas épocas bonitas donde sí, de peladitos claro. Estábamos ahí con la abuelita, con los primos, con los amigos. Aunque en este caso, yo les voy a ser muy sincero, yo casi no me la pasaba con primos. Era más que todo con primas. Amigos, pero no, no.
0: Era papi, con primas.
1: No me delate así, no me delate así. Era no, pero primas. Sí, era con primos. O sea, no, con amigos. Pase todo era con amigos.
0: Por acá está mi Adrianita Bella. Vamos a saludar a Adrianita, vamos.
1: Ay, mi Adri, yo dije, ¿qué pasó que no se me reportó? ¿Y qué será que se me puso mal? Malito,
0: me estaba esperando, a mí me estaba esperando.
1: Ah, claro, no, obvio, Bobis, ya tú sabes.
0: Dice por acá Paulita Morales que qué está haciendo este Vitan ahí en el tablero. A ver, les contamos. Lo que pasa es que somos un equipo tan organizado que obviamente vamos día a día colocando nuestros compromisos en el tablero para que no se nos olvide. Claro, como si estuviésemos en clase. Y que si estaba dictando clases, no. Que si le quiero dar competencia, sí.
1: ¿Luego por qué? A ver, espere.
0: Porque Paulita es docente.
1: ¿Qué?
0: Sí.
1: ¿En serio?
0: Pues deduzco, ¿no?
1: Ah, yo iba a decir. No, estoy en ese momento, pues sí, estoy organizando, pues, lo que tenemos pendiente, pero ¿sí? Les voy a mostrar aquí a través de TikTok que estoy retratando a mi compañero DJ Chiqui. Sí, papi, en su versión de disfraz.
0: Te falta algo. Te faltan las Alexander McQueen ahí.
1: Sí, no, ya casi lo termino.
0: Está en proceso de terminación.
1: Está luciendo su pequeño y diminuto disfraz. Ya, le voy a colocar aquí ese, pero es porque está ya ese, ¿no? Mire, aquí le voy a hacer una S. Aquí. Eso. En el boxer está ya ese.
0: La otra vez dijo, hace un año él dijo que se iban a regalar boxer que fueran talla S. ¿Quién sabe por qué? Pero bueno, ese delató solito, dijo, soy talla S. Pero si usted le detalla las nalgas, sí.
1: Sí, exactamente, usted sabe. Por el tamaño del terrier ya sabe si es o no es. En el caso de un disfraz chiquitín, sí va.
0: El saludo para el Tinieblas.
1: Uy, socio.
0: Tinieblas.taz.
1: ¿Bien o no?
0: Oiga, esta es Tropicana. Sonando bacanísimo a esta hora. Son las tardes bacanas del Dial 88.6.
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0: Vamos a complacer rápidamente. Ahí está. Ah, no, no es tinieblas.taz, es Jenny de Paipa. Avísame, mi amor. Sí, porque ahí dice el perfil de tinieblas. Y yo saludo a tinieblas.taz. Pero me dice, no, soy Jenny.
1: Jenny. Yo dije, pero ¿y eso? ¿De dónde acá tinieblas?
0: Acá está Estevitán. Tienes un pendiente. Estevitán te manda
1: sí,
0: a decir
1: claro.
0: Marlene León.
1: No,
0: que
1: tenemos un pendiente.
0: Ahí dice Estevitán, tienes un pendiente. Ahí no dice Esteban y Duván. Estevitán, tienes un pendiente.
1: Marlencita, confirme que tenemos.
0: Acá está tu mamá, no sé la chica Gomela, lo que estaba pidiendo por acá, Sonia Camargo. Qué vacile el de hoy jueves.

0: Papi, casi le dicen al venado ahí con esos cachos que se sacó.
1: Aquí dice el poderoso disfraz de Batman en versión mi compañero DJ Chiqui, quedó igualitico.
0: Uy, qué raquera de con los boxer talla S.
1: Su pequeño bultico ahí diminuto y por supuesto la talla McQueen, Alexander McQueen.
0: Ahí está,
1: tal cual y véalo.
0: Listo, ahí está. Quedó hecho.
1: Es el pequeño ser en versión de caricatura, pues obviamente lo que será el disfraz de Chiqui este año. Muchachos,
0: me hacen un favor, ahí a través de los comentarios le dan
1: amor,
0: le dan una calificación al dibujo de mi compañero Esteban, de 1 a 10 por favor, de 1 a 10 comentan cuánto les gustó. Hola Angisita, buenas tardes. Dice, mire cómo se baten. Después dicen que es uno. Vamos a saludar a Brenda Cachope. Dice, buenas tardes, Dubancito y Estevitan, para enviar un saludo a mi compañera Brenda Cachope.
1: A Brendita Cachope.
0: Chope.
1: Saludito, Brendita, ¿no? En serio, para Brendita.
0: Marlene dijo que le daba un 8. Alejandra Henao dijo que te da un 11 por ese dibujo.
1: Opa, gracias.
0: Sí. Está por acá.
1: No lo voy a colgar.
0: Alguito de Carranga, desde Detona, Santander. Ahí está. Vea, sí, ahí está. Yo leo tal cual, ¿no? Conmigo no, tranquilos. Ahí se reportó Brenda Cachope. A ver, ¿quién más por acá para saludar? Vamos a programar la canción de...
2: Que le sirvan un...
0: De nuestra bonita... Aura Vanegas. ¿Pasó? ¿Se cansó?
1: Aquí estoy dando clases y no cobro mucho. A ver, vamos a mirar.
0: Vamos a complacer a los oyentes, complacemos a los oyentes.
1: Sí, claro. Hoy, de hecho, seguimos hablando jueves. Seguiremos hablando de disfraces también más adelantico porque es muy, muy locochón. Hay que seguir diciendo de qué más se ha disfrazado. Menos mal el señor no se ha ido para sacarle tema aquí a Chiqui.
0: Dice para que Hernando, buenas tardes, muchachos. Dios le bendiga. Don Mauricio Robles con las buenas tardes. Acá está Romeo Santos. Algo de bachatica. Para hoy jueves, ¿por qué no? Cae muy bien. Como anillo al dedo. Y si no se te olvide la mía, por favor. ¿Me la recuerdas ahí a Alejita Now, por favor?

0: Vamos a saludar en este momento a un oyente bacanísimo que dice por acá, Alberto Torres. Saludos, saludos, papá, desde Canadá. Un abrazo para todo el equipo de Tropicana Boyacá. Marlene nos pregunta de qué vamos a comprar con 5 mil pesos. Les he mostrado este billete dos veces a la cámara, porque así estábamos pensando en comprar las 11. Sí, claro, en efecto, el almuerzo de Esteban, porque Esteban no almorzaba. Entonces estaba aportando 5 mil pesos para algo, para algo, para algo. No sé, para qué.
1: La verdad es que sí hace falta, pero papi, si fuera Ñenco, en ese momento estaríamos comiendo literalmente maíz, maíz de cualquier índole, pero maíz, eso es lo, el
0: cinco
1: punto.
0: Barras, cinco barras.
1: Cinco bellullos, y yo tengo para pagar un marcador, imagínense, eso es todo, no tengo más.
0: Y para los que me dicen chichipato, no es como por aportar, porque yo sí almorcé.
1: No, Duván sí, Duván sí contribuyó.
0: Quiero aportar cinco barras.
1: Mírelo, mírelo.
0: Para algo, no sé. Ahí sea para un paquete de papas. No sé, no sé. No lo sé, Rick. Te voy a transportar con un recuerdo, Estevitan.
1: A ver, papi Rin, hágale pues. Espérame, yo veo.
0: Un poquito, sí. Y comparto Tropicana.
1: Dice por acá, compartan el X.
0: Compartan el X.
1: Dice Marlencita, le vamos por acá. Marlencita, Marlencita nos va a decir. Bueno, nos envía
0: que Marlen pone 5 barras más para almuerzo este.
1: Por favor, contribuye. Dice Marlencita, yo les envío 5 euros. Ah, bueno, listo, está bien. Saludito para Chela, Joanita Rodríguez. Mire por allá, hay un señor Bautista también colado por ahí entre la nómina, los sí, que están hoy pillando, claro, a través del TikTok, claro. Live, hermano.
0: Claro, claro. Espérame, ya que va por acá a pasarles una tremenda canción para recordar unas buenas épocas y unos buenos años atrás. Son como 20 mil lo que va a compartir Marlencita. Hágame el favor.
1: Ah, bueno, ahí está apenas porque con eso ya terminamos de hacer la orden y el pedido con el domicilio incluido.
0: Sí, pero termina en que Marlene puso todo. 3:36, esta es Tropicana. Desde el día 88.6 a través de @ Tropicana Boyacá.
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0: ¿Cuántos recuerdan esto?
3: Los Lunáticos, Alexander.
0: El saludo ahí para el parcero Diego Rodríguez.
3: En un juego de niños.
0: Vea, ahí está. ¿Lo recuerdas, Estevitan?
4: Claro.
0: Hoy es jueves de TVT, hoy es jueves de recordar
1: hoy
0: buenos clásicos.
1: Hay que recordar, sí, señor.
0: Por eso llega Golpe a Golpe con Juego de Niños. ¿Quién lo recuerda? ¿Quién lo recuerda?
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0: Esteban.
1: Dímelo, papi, dímelo.
0: Tú eres adulto, pero te vuelves niño ¿cuándo?
1: Yo soy adulto, pero me vuelvo niño cuando... Uy, buena pregunta, mi querido Gavilán. A ver.
0: ¿Tú eres adulto? Oyente, ¿me querés?
1: Déjame pensarlo, espérame.
0: Ustedes son adultos, pero se vuelven niños ¿cuándo? Voy a preguntarle a Marlencita León ahí a través de TikTok en Tropicana Boyacá. Marlencita León, tú eres adulta, pero te vuelves niña ¿cuándo? ¿Cuándo? Le preguntamos a Yechiqui.
1: Sí, pregúntamelo al Fetín, a ver, sí, el que dice. Yechiqui
0: es adulto, pero se vuelve niño cuando le dicen comida.
1: Ah, sí, uy, dúdelo. Espere, voy a hacerle y les voy a regalar un enfoque aquí de mi tío. Regálense 5 segundos.
0: Sí, dale. Esto es un juego de niños. Ustedes, oyentes bacanísimos, son adultos, pero se vuelven niños cuando. Peligro de Romeo Santos, dice por acá los oyentes. Andreita Moreno, tú eres adulta, pero te vuelves niña ¿cuándo?
1: Ah, ok, bueno, definitivamente en mi caso sí ya te la tengo y es cuando vamos a jugar videojuegos con los chiquis. Ah, definitivamente, okay. O incluso estando solo muchas veces, por ejemplo, jugando cositas que... Yo voy a hablar de super videojuegos, como por ejemplo... Super Mario Bros, Pac-Man, vamos a hablar de Mario Kart, vamos a hablar de Sonic Street Fighter, Tomb Raider, todos estos juegos que también se pueden jugar. Incluso hay uno que se llama Sugar Rush, dentro de otros tantos que también vale la pena jugar y que me devuelven a ese ser niño, entonces me parece muy bacano.
0: Ok, listo. Dice por acá, Alejita Henao, dice, yo me vuelvo niña cuando recibo muchos mimos, o sea, me consienten muchísimo, es muy mimada.
1: Ah, pero bueno, eso está bien, es muy bonito, sí.
0: Marlencita León dice, yo me vuelvo niña cuando recuerdo mi infancia. Súper feliz, claro, ¿por qué no? A ver qué dicen los oyentes, 323-249-5074. Dijo ahí el parcero Diego Rodríguez, háblamelo, decímelo, comunícamelo, expresámelo, déjamelo saber. A ver qué dicen los oyentes. Mira, Granita, ¿ya estás conectada para enviarte el saludo? Es que nos dijo que estaba sin señal, que iba camino a Firavitoria y que estaba sin señal. Oyentes bacanísimos, ustedes son adultos, pero se vuelven niños ¿cuándo? El saludo para don Fernando Amaya. ¡Bendiciones! Feliz tarde, a ver qué dicen por acá. 323-249-5074. Vamos, que notica de voz al aire a través del WhatsApp. Bacanísimo en las tardes bacanas del dial 88.6.
2: Soy adulta, pero me vuelvo niña cuando vamos a un parque o algo que lleve unos sobrinos y empiece a mecerme en los columpios. Nuevamente ahí me vuelvo niña, siento la niñez otra vez. Yo veo, escucho y comparto Tropicana, la más bacana, bacanísima. Un besito para mi Duancho, mi Estevita. ¡Mua!
0: Eso, ¡mua, mi amor! Vea qué chévere. ¿También te pasa, Estevitan?
1: Sí, mira que, bueno, no es todo el tiempo, pero más que todo cuando yo voy con los chicos, definitivamente sí se da.
0: Holman, sea. Para Holman, para el compañero Holman, usted es adulto, pero se vuelve niño ¿cuándo?
1: Holmillan, ¿cuál es el apellido de Holman?
0: Holman Rojas.
1: Holman Rojas, Licio. Ah, no, es que se pone rojito cuando está.
0: Ese man está mirando a ver si de pronto yo doy al aire lo que quiero de regalo, porque es que ya se delató. Saludo para Jamie Rosas, mi amor, buenas tardes. Acá estamos, son las tardes bacanas a través del dial 88.6.
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0: Y llegó una buena canción a esta hora, a las 3:43. Acá está Calibre 50, chiquitita. Y es que muchas de las veces nosotros decimos, no, el problema fue con el alcohol, ¿cierto, Estevitan?
1: Sí, definitivamente, mi problema no es... O bueno, en este caso sí es con usted.
0: Sí, el problema sí es con usted.
1: Sí, el problema es personal.

0: Acá está Calibre 50, chiquitita, a las 3 de la tarde, 45 minutos. 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
1: Me pregunta Holman Rojas, ¿y a quién tengo de amigo secreto? Oiga, para los oyentes, mañana nos vamos a descubrir.
2: Mañana nos destapamos, muchachos. Va a ser
1: Que porque hasta el 2 de octubre. Lo que pasa es que por temas comerciales.
2: Logísticos, bueno, actividades. Ustedes saben que hay DJs, hay presentadores, hay diferentes actividades. Entonces, de hecho, aquí está. Una parte se hace en la emisora y otra parte, pues, obviamente es la vida laboral extra. Y ha sido difícil congregarnos entre todos. Además, también están nuestras compañeritas de administración, están nuestras compañeritas de cartera, están nuestras compañeritas de diferentes lugares, no solamente aquí en Duitama, sino también en Tunja. Saludito para todos nuestros compañeritos de Tunja, transmisoristas, al ingeniero Heathcliff, que también es un bacán, allá don Carlitos Mendoza, que lo quiero con el alma, él es como otro papá para mí. Vamos a saludar por ahí a quién más, a Maritza, que también está por allá,
1: a mi Maribel, ella,
2: a la señora Mayrita, que también está por
1: pautas.
2: Ahí, al tremendo jefe de pautas, Duván Ruiz. ¿Cómo es que le dice JJ? Duván Ruiz, el hombre... ¿Cómo es, chiqui?
1: No, ¿cómo es que le dicen? No.
2: Duván Ruiz, el hombre feliz.
1: El hombre que vive más feliz.
2: El hombre feliz.
1: O sea, risitas.
2: A nuestra jefe también, gerente comercial, también un saludito para nuestra jefe Norela.
1: Estevita, lo que está pidiendo es un aumento de sueldo. Tranquilo, Holman.
2: Ay, hermano, pero usted, ¿por qué se me daña el saludo así? Ya, ¿qué pasó ahí? Oiga, saludito también para el equipo de Caracol Radio. Saludito para pues, nuestra directora de noticias, Caracol Radio Tunja y Boyacá, Nardaguarín. Saludito para César. Para Corredor, Sebastián, para Cevita Solmos, se me escapa alguien, Felipe Carreño también. Y bueno, obviamente a don Carlos Cepeda. También a don Carlito Cepeda, que también hizo un bacán.
1: Eso.
2: A doña Alcirita, Tatis, a Diana, mejor dicho. Es que tenemos un equipo grande.
1: Sí,
2: grande
1: somos bastantes.
2: ¿Para qué?
1: Y mañana estaremos precisamente en nuestra integración de Amor y Amistad. Me preguntaba Holman, ¿a quién tiene Duán? Vea, le voy a dar una pista. Tengo una hermosa, divina, preciosa mujer.
2: Creo ¿Qué es más fácil? ¿Qué es más fácil? Yo les quiero presentar una cosa, ya que ustedes están ahí conectaditos, parchados a esa hora. ¿Es más fácil entregarle un regalo a un hombre o a una mujer? Ustedes díganmelo ahí.
1: Más fácil a una mujer. Desde mi perspectiva, es más fácil a una mujer.
2: ¿Seguro?
1: Sí, claro.
2: Yo creo que es más fácil regalarle a un hombre. Porque, digamos, yo por lo menos soy muy bacán. Y yo digo, bueno, me regalas, por ejemplo, a mí me gustan mucho las cosas de la Selección Colombia.
1: Sí.
2: Si lo saben.
1: Sí.
2: Y con que me regalen una gorra de 10, 20 barritas, papi, yo soy feliz. Listo. Una camisita y ya.
1: Dice Holman, todas las compañeras son hermosas, divinas, preciosas, apoteósicas.
2: Claro.
1: Bueno, ahora sí, Adrianita nos dijo que estaba conectada.
2: Adri,
1: sí, vamos a saludar.
2: Papi, a hágame el favor y me saluda a su pensión de Duitama. Hágame el favor, ahí está.
1: ¿Cuál es mi pensión de Duitama? No es saludar.
2: Duván tiene pensiones en Bogotá,
1: en Villa de Leyva.
2: Tiene pensiones en Duitama, tiene pensión en Tunja, en la Trinidad. Tiene, mejor dicho, en todos lados tiene una pensión. Me va a apagar el micrófono, ponle aquí.
1: Me sonrojé.
2: Oiga, pero a chantadas que le hayan pegado en la vida.
1: Uy, sí, Adriana.
2: A este man,
1: Adriana
2: lo cogió y lo zarandeó con una media calceta. Y luego, mejor dicho.
1: Vea, voy a saludar a mi Adri, bella, hermosa, divina, preciosa, mi Adrianita, que va, o que creo que ya está llegando a Fira Vitova, va conectada con Tropicana, mi Adri, linda,
2: no,
1: que tengas una bonita y una bendecida tarde, que papito Dios te regresen con bien a casa, y pues qué bonito regresar con esa satisfacción del deber cumplido, ¿cierto?
2: Sí, las tareitas primero, siempre con la mejor energía, entonces ya tú sabes.
1: Le acabo de romper el corazón a Holman Rojas.
2: Ay, ¿por qué, papi? ¿Qué pasó ahí?
1: Sí, que porque tenía pensión en todo lado.
2: Ah, pero papi, Holmita, toca que salgas y también te pongas la 10 cuando vayas hacer remotos con nosotros, toca que hagas su parte, que empieces a buscar por ahí también.
1: Que estaba todo feliz allá conmigo haciendo el remoto en Tunja.
2: Haz que se pusieron a darle chicha, no me
1: tiras. Sí. Acá está otro buen clásico de Baby Raza y Gringo, se llama La La La La. ¿Cuántas canciones que tú conoces, Tevitan, tienen el La La La La?
2: La La La La, Mike Towers, tenemos este la, otro clásico, La La Land, que eso ya es una canción que hace parte, pues, obviamente, del repertorio de música Italiana, que es una película también. Tavares. La La Landia también.
1: Ah, ok.
2: ¿Qué otra película es con La La Landia?
1: Hay una de David Tavares que es... Hola, la, la, la, la, la.
2: Uy, italiana, sí, italiana, sí. Clásica y electrónica, sí, también. Sí, uy, sí, claro. Sí. Vale.
1: Ahorita la ponemos, ahorita la ponemos.
2: Eres un rey, eres
1: cerremos
2: un rey.
1: Con esta, ¿qué hace? Bueno, cerremos con esta a esta hora, ¿no? ¿Qué hace Baby Raza y Gringo? Se llama La La La La, sonando bacanísimo. Estas son las tardes bacanas del día 88.6. 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
4: 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Son las 4 de la tarde. 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

0: Acá está el gran Willy González, una buena salsa en esta hora de la tarde. Regresando con todos nuestros oyentes y seguidores en arroba tropi boyacá, conectados a través de la bacana tropicana. Ya tenemos al pelado, ya tenemos al suegro acá con nosotros. ¿Qué por qué le dicen suegro? Que sí, que porque anda con la pelada todo el tiempo. Maurito, con las buenas tardes, bendiciones.
1: Eso, ahí está.
2: Sí, ahí estamos.
3: Ahí está.
2: Qué pena.
1: Hola, ¿qué tal, Luan? No, aquí está la plana mayor, está todo el equipo.
0: ¿Cómo así que la plaga?
1: Sí, la plaga. Todo el zoológico, está todo el zoológico aquí de Tropicana.
0: La granja, respétenos.
1: El zoológico, que estos están locos.
4: Mira, ya el feto comiendo al fondo.
0: Bueno, ya vamos a acompañar la tarde con el DJ Bombmaster.
1: Así es. Como traemos muy buena música porque hoy es primero, ya octubre, el mes. ¿El mes de qué?
0: El mes
1: de los disfraces,
4: papi. Estamos listos. Disfraces al
0: de los disfraces.
1: Aunque unos viven disfrazados todo el año.
0: Sí, ya eso le estábamos hablando. Eso le estábamos hablando. Sí, señor. Sí, eso le estábamos hablando. ¿Ya conociste al nuevo personaje de Tropicana, Maurito?
1: No, cuéntamelo. ¿No?
0: Te voy a presentar a Ñenco.
1: ¿Ñenco?
0: Sí, Ñenco, papi.
4: Socio.
0: ¡Ah! De la comuna, papi. Ñenco.
4: Otra vez lo volvemos a mostrar aquí, que se van conectando y apenas.
0: Sí, como siempre comiendo. Ah, lo vieron en la cámara comiendo, Chiqui, sí.
4: Sí, claro. Ahí lo mostró, ahí se vio comiendo.
1: Chiqui está calladito porque está comiendo, claro, no estuviera para comiendo. Entonces,
0: trajo para todos y el Chiqui de una llegó y cogió y hizo para un lado.
1: Lo que te falta en estatura, sí, lo tienen hambre.
4: Sí, Jormitan dice, y Gisiana dice por acá también, saluditos para Gisiana, a Lida, María Poveda. Dicen siempre comiendo. Siempre comiendo. Esa Chiqui pillado.
0: Siempre
4: alimentando por ahí la tula que se carga, ¿sí?
1: Él es grande, pero en apetito.
0: Y en barriga.
4: Bueno, le digo, ave María, tremenda tula que se gasta, pues.
0: Dijo mío, Sebastián, Dios mío, orgulloso de pertenecer al único municipio que tiene un superhéroe.
4: Ah, para que veas, el único municipio de Boyacá. De ahí es oficial.
1: Ay, ya que hablaste de eso, si Superman fuera de Boyacá, ¿cómo se llamaría?
0: Su merced. Ay, ya que estás hablando de Superman, ven te digo, Mauro Velandia, Superman, ¿en dónde guarda su ropa?
1: No, ay, sí, ¿no? Que me cogió fuera de base, no, cuéntame.
0: En Super Chero.
1: Buena. Vamos sumando ahí.
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2: 4 de la tarde con 13 minutos. 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

0: Ahí se lo hace el gran Diego Daza. Se llama directo al Cora, mi amor. El saludo para Liam Hernández, hola. Para Jairo Garzón.
1: Oye, yes.
0: Que están preguntando que dónde está Chiquín. Está atragantado. Trajeron un paquetico de papas para compartir y se las comió todas. No. Después ustedes comprenden, o ustedes ahora comprenden mejor. ¿Por qué? Es pequeño y gordito. Eso, ese mismo. Tal cual. Saludo por acá para Patico Bella, mi amor.
1: Prepárense.
0: Beatriz Cáceres dice por acá camellando fuertemente. ¿Me puedes colocar la canción, por favor? Nos vamos a hacer harina. Bueno, listo, aguito de fin de año.
1: El papá de los manes.
0: Saludos para todos en TikTok, Tropicana Boyacá en vivo. 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

0: Ajá, y acá están los Tupamaros, es el Despecho Mix. Ya viene el DJ Bob Master en instantes. Por el momento.
1: Es lo que siempre.
0: ¡Ujo! Ve ahí el saludo para Juan Burgos. ¿Qué dice, papi? Acá se está respirando la Navidad ya en la nuca. Por acá. Por acá ya está en la nuca. Es momento de que ustedes se sientan en paz. Relájense, siéntanse en paz. A esta hora 4:26 en la Mabacana Tropicana.
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0: Voy a saludar por acá a Eric Santiago Mateo. Ya le programo la canción de J Balvin. ¿Listo, papá? Sí, ya la tengo por acá lista. Mira, que suena así exactamente. Qué tremenda canción que hace J Balvin, se llama Ambiente. Ahorita le pedimos el favor a DJ Boom Master.
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0: Y nos las puede programar ahí bien bacano. Acá ya está lista, ¿verdad?
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0: Creo que dices por allá del año, si no estoy mal, Bob, del año 2016, 2017.
7: Sí, no es tan vieja la.
0: No, es tan vieja.
7: No es tan vieja, pero ya lo saco de la duda. Sí. Pero
0: vea, ¿qué dice?
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0: Oiga, buena canción.
7: Sí, pero cuando J Balvin hacía palos.
0: Sí.
7: Palos que duraban, sí. Weón. Porque pues es que
0: dejémosela.
7: Sí, dejémosle, se le hizo dando.
0: De hecho, vamos a despejar la duda exactamente cuándo fue el lanzamiento de esta canción. Por el momento voy saludando por acá a don Juan Burgos desde Saboya, Boyacá, papá. Un abrazo gigante, Dios le bendiga. Un abracito, mi hermano. Que hay en Saboya para hacer. Ahí a través de los comentarios en TikTok. Que hay para hacer en Saboya. Dígalo a ver. Complaciendo a Eric Santiago Mateus. Yo me dijo, papi, regáleme ahí Ambiente de J Balvin.
7: Ahí le tengo el dato.
0: ¿De cuándo es esta canción, Bob Master?
7: Lanzada abril del 2018.
0: Uy, me escaché un año.
7: Este es del sencillo, este fue el cuarto sencillo del álbum promocional de J Balvin en el 2018 que se llamaba Vibras.
0: Vibras, claro.
7: Vibras.
0: Y de hecho creo que si no estoy mal, en
7: época
0: ese álbum.
7: Dorada de J Balvin.
0: En ese álbum también está la canción de No es Justo. Si no estoy mal, sí. si no me falla la memoria.
7: Y esa canción es compuesta por el mismo J Balvin y Tiny Sky. Y bueno, son palos. Eso. O sea, fue la época dorada de J Balvin, precisamente.
0: Eso dice por acá. Escuchándolos por la aplicación de Saboyam. Y ahí ya dejo el comentario. Acá nada de rencores, fresco, no pasa nada. Acá está J Balvin. Es Ambiente a las 4:29 en el dial 88.6.

Así como cuando el DJ se va a conectar, prueba audio y no conecta los cables. Así, tal cual, tal cual. Saludito por acá para Blanca Miriam Alfonso, directamente desde Sutamarchambo, Boyacá. Tremendo, tremendo municipio también del departamento. A comer longaniza, ¿no? A comer longaniza en Sutamarchambo.

0: Patico me dice, oye, ¿me puede regalar bonito, bonito? Gracias. Un cafecito. Riquito, Rick. Sí, esa. A ver, dice por acá una pregunta y esa pregunta va especialmente. Espere, ¿qué? Espere que estoy acá. Esta pregunta va especialmente para Mauro. Saludándolo por acá, don Andrés, Andrés Palacios. Saludo también para Dieguito, papi, ¿qué hizo? Saludo para el tocayo DJ Duan, pero este es Duan Felipe.
1: Ah, oiga, qué bacano, sí, ahí por ahí. Amigos conectados, bueno, un saludo en especial a todos los amigos que se conectan. Sí. Porque sí, o sea, muchas veces es desde su trabajo que sintonizan ahí, sí, la bacana y dice, ay, yo, el parcero estaba por ahí tocando, sí, en la emisora, qué bacano, vamos a mandarle un saludito. Así que un saludo bien especial a todos los parceritos que se conectan. Y también siempre me gusta saludar a las personas que se están transportando en su vehículo o en transporte público.
0: Eso.
1: Porque yo siempre que voy en el carro voy con Tropicana, la más bacana. Entonces un saludo bien especial para que, como quien dice, la pase relax, la pase bacano, porque eso, hoy viene muy buena música acá. Sube,
0: bueno,
1: el volumen.
0: Hay una pregunta especialmente que es para Mauro Velandia.
1: A ver, cuéntamelo.
0: Dice por acá don Andrés. A ver qué se me hizo la pregunta, don Andrés. Dice, venga, tengo una pregunta. ¿Hasta dónde un calvo se baña la cara? ¿Hasta dónde un calvo se baña la cara?
1: Eso, el infinito y más allá, ¿no? ¿Verdad? No. No tiene fin, no tiene fin.
0: ¿Hasta dónde se baña la cara? ¡Ay, Dios! Es de Tropicana en las tardes del día 88.6. Te gusta pecar, te baña de lo ajeno. Me dice que Patio que sí es esa. ¿Listos? Hasta la nuca, dice Marlene León. Bueno, ahora sí, puedes probar audio ahí, Maurito. Ahí está, listos. Muy bien. Pues Mauro, con las buenas tardes, ya cuadramos las cámaras porque mi compañero Esteban Álvarez está por allí en el trono. Ya cuadramos las cámaras. Por el momento vamos a dar la bienvenida al DJ Bob Master Bob. ¿Qué tenemos para el día de hoy?
1: Bueno, hoy estoy mirando acá el playlist. Sí. Tengo una mezclita de bachata bien bacana, sí, ya que está sonando bastante bien esa bachata de Dardos.
0: Sí, de Dardos.
1: Muy bacana, con Romeo Santos. Entonces, ahí va una mezclita más adelante. Pero quiero hacer una introducción aquí con Michael, ¿listo?, Jackson, porque es que estamos de Halloween, baby.
0: Ah, aproveche.
1: Entramos pero, acá.
0: Yo creo que pasemos esta promoción y arranca de una. 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
0: Esa es Tropicana, pendientes todos ustedes, oyentes bacanísimos. Ahora aquí en vivo está el DJ Mauro Velandia, DJ Bob Master.
1: DJ Bob Master, sí, bueno, quiero, presente. A mí me encanta siempre los 80 y los 90 y como es jueves, ¿sí?, de TVT, pues con más razón siempre me gusta hablar un poquito de la música.
0: Dijo una amiga, ¡qué rico!
1: ¡Qué rico, ay, qué sabroso! Bueno, quiero que nos ubiquemos en 1982.
0: Ok.
1: Este fue el nombre del álbum, se llama Thriller, de Michael Jackson. Sí. Cambió totalmente la industria de la música, ya que empezó a incorporar todo lo que fue el cine a sus videoclips.
0: Okay,
1: y de aquí cogió a la persona más importante del momento, al ícono del cine del terror,
0: Vincent
1: Price, exacto, que le hizo este icónico intro que es, como dicen, uno de los himnos de Halloween. Así que quiero que lo escuchen completico con la voz de Vincent Price para que escuchen y se disfruten esta super canción. 1982, ganándose todos los premios Grammy. Pop Killers.
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0: Hay excelente canción para arrancar esta tarde de jueves. Y qué mejor que el mes de octubre, hoy primero.
1: Hoy primero, exacto.
0: Muchos, muchos están pensando, bueno, este año de qué me disfrazo. ¿Será que sí me disfrazo de Playboy? No, mentira, no, no, no.
1: De vergajo.
0: Hoy en el Día Internacional del Vegano, muchos se piensan disfrazar de berenjena. Bueno, yo creo que don Andrés Palacios también se transportó en el tiempo con esta buena canción. ¿Sí o qué? Claro.
1: No, total, es que es un himno y no hay octubre que no suene. O sea, es que este es el himno porque, sí, y sobre claro. todo por el baile. Por ejemplo, en Estados Unidos, cuando colocan esta canción, todo el mundo empieza a hacer la coreografía. La coreografía es súper icónica también.
0: De hecho, fue tendencia en redes sociales después del lanzamiento de la película.
1: De la película.
0: Sí, fue eso, un trend viral en diferentes plataformas digitales. Hacer la coreografía de Thriller. Dice por acá, Holman Rojas, disfraz de Gavilán. No, ese lo tengo 24-7, tranquilo. Me dice un jueves de TVT, me acuerdo cuando Duván era viejo y tenía barba.
1: Se veía 20 años mayor. Sí, me han dicho, con barba era el papá y ahora vemos al niño.
0: Ahora el niño, el bebé. Bueno, ¿cuál va a ser la pregunta de hoy? Porque vamos a hablar del tema de disfraces. ¿Sí, okay?
1: Precisamente la idea de este tema no solamente es ubicarnos en esa época de octubre, sino también abordar lo que va a ser la pregunta del día, porque es que vamos con los disfraces. Así que, ¿cuál es la pregunta, Duancho? Vamos.
0: Bueno, la pregunta para el día de hoy, oyentes bacanísimos. Ustedes, así como para irnos dateando y para irlos conociendo, ustedes, ¿cuál ha sido ese disfraz más loco que han tenido?
1: ¿Cuál
0: el
1: es
0: más, el loco, exacto, el más extrovertido?
1: Así tal cual, esa es la pregunta. Muchos lo que queremos saber es, porque hay gente que hasta se ha ganado concursos,
0: sí,
1: de,
0: claro,
1: de disfraces y se ha disfrazado de cosas loquísimas. Queremos escuchar esa historia, o si de pronto usted vio un disfraz así súper loco, mándenos
0: loco, sí,
1: esa nota de voz o escríbanos ahí a la línea Tropicana para que nos cuente cuál es ese disfraz súper loco que le gustó.
0: De hecho, como lo hablábamos con Estevitan inicialmente a las 3 en nuestro programa de la tarde, las tardes bacanas, y a través de TikTok Live, decíamos, hay muchos amigos que tienen el disfraz puesto todo el año, los 365 días del año.
1: Sí.
0: Y me decían, ¿y por qué? Porque la canción del venado les encajaba como a ellos. Bueno, ¿cuál ha sido ese disfraz más loco? Ese disfraz extrovertido. Si usted dice, este disfraz jamás lo voy a olvidar. Jamás, jamás, jamás.
1: Yo me acuerdo que una vez, trabajé en varias discotecas, pero
0: ¿sí?
1: Me acuerdo que en una ganó disfraz precisamente un amigo que se disfrazó en esa época. Bueno, la película había pasado unos años atrás, pero él le dio por disfrazarse de Ace Ventura. No, Ace Ventura no... O si era el que estaba cuando baila en la discoteca, que era así todo de amarillo con el perrito. ¿Sí te acuerdas?
0: No, espérate que en este momento apareció Pipe Grillo.
1: Está Homero ahí con los compas.
0: Sí. El miquito ya, tin, tin, tin, tin.
1: Pero el punto es las películas. Otro sí, también, claro. Digamos, cuando estaba trabajando en la discoteca, un loco se vistió de Batman, pero de verdad, o sea, se veía... Se nota que el man le había gastado meses elaborando el disfraz porque se veía súper real, subreal. O sea,
0: apareció Fabián.
1: Totalmente.
0: Dice por acá, don Alberto Torres desde Canadá, la máscara.
1: La máscara, esa es.
0: Ah, ¿esa era?
1: El de la máscara.
0: Ah, ok.
1: Que iba con todo el vestido amarillo.
0: Ah,
1: el perrito,
0: okay.
1: ¿Se acuerda del perrito de la máscara?
0: Sí, ya.
1: Eso,
0: ya.
1: Así, tal cual,
0: espérate,
1: marica.
0: Espérate,
1: tal,
0: vamos a poner. Espera que se acaba la canción, exacto. Vamos a poner la canción. Puedes ponerla ahí nuevamente. ¡Maurito!
1: Está sonando ya.
0: Eso. Ya comprendimos. Espérate, a ver.
1: Sí, esa era. Menos mal que están nuestros oyentes, sí, que siempre nos ayudan, oye.
0: Esa dice, esa.
1: Esa es la máscara.
0: Esa también.
1: Parce, es que todas las películas que hizo Jim Carrey, marica, bueno, o
0: sea, ay, ¿cómo, pere? Groserías, no, mi llave, sáquenlo.
1: Cuenta el patico.
0: Sí, guac. Dice Holman que lo malo que se ha disfrazado ha sido de lobo domesticado.
2: A ver, mira que yo me acuerdo una vez de un... ahí te ves, Maurito, ahí te ves. Ahí te ves en la cámara.
1: Ahí estamos.
2: Una vez encontré a un amigo disfrazado de Wi-Fi sin internet. Mira, acá está. La escena.
1: Esa, cuando baila precisamente. ¿Y cómo se llama la discoteca? Cocobongo. ¿Y cuál es la discoteca más famosa de Cancún?
2: Cocobongo.
1: Y el show principal es ese.
2: El de Cocobongo.
1: Y ahí fue donde apareció esta bellísima actriz, James Cameron.
2: James Cameron.
1: Cuando estaba en su mejor momento, en su prime. No, sí, todavía.
2: Bueno, ya dejémosla ahí. Ay, bueno, este por el otro lado. Ya son 5 cuchillas ahí andando al mismo tiempo. Esto solamente es el poder de los aviares.
3: Sí, por eso dice en el live, ustedes lo van a encontrar como los aviares en TikTok.
2: Eso, muy bien. Acá estamos, este es Tropicana. Ahora sí vamos con mezclitas, ¿o qué, Mauro?
1: Vamos a preguntarle, con lo que le prometí de bachata, pero eso. Va la pregunta
2: para Estevitan. ¿Cuál ha sido tu disfraz más loco y extrovertido?
3: Mi disfraz más loco y extrovertido ha sido el disfraz que no me quedó muy bien, la verdad, en ese momento.
2: ¿De Superpollo?
3: No, papi.
2: ¿Deñenco?
3: ¿Deñenco? Un disfraz de Spartan que todavía está en proyecto. Todavía
2: Spartan.
3: Lo tengo.
2: ¡Spartan! De gallo, dice.
3: Dice de gallo. Por ahí. Pero sí, y de Spartan. No, pero no vaya usted a pensar que es Spartan de Halo. No, Spartan de Espartano, okay, ¿no? Dice de la antigua Grecia.
2: Dice Carolina Rodríguez. Sí. ¡Uy, un huevito!
1: O sea, lo que quiere hacer es toda la musculatura de los gladiadores.
2: De los gladiadores.
1: Y solamente mostrar los bracitos.
2: Ah, está un proceso de gimnasio, ¿sí?
1: Está un proceso de gimnasio.
3: Ahí se va. Sí,
1: esa es la expectativa.
2: Y entonces... Bueno, vámonos entonces con música. Va DJ Bombmaster.
1: Exacto, para los amantes de la bachata, aquí va Romeo Santos. Así que si te gusta la bachata, súbele todo el volumen y báilalo ahí suavecito, baby.
2: Eso, ahí está. De una, Mauro, de una.
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11: 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Son las 5 de la tarde. 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
4: Bueno, Maurito, gracias por esa buena energía. Hoy estábamos escuchando al gran Josie Cuen, muchachos, y me dice de trabajo. Una linda tarde para todos y para todas. Seguimos por aquí hablando de disfraces. Hoy es primera de octubre. Es un mes bacano para que usted vaya pensando cuál ha sido ese disfraz icónico que usted ha tenido o se ha estrenado en algún momento. Con el saludito para todos y para todas los que nos escuchan a esa hora.
5: Así es.
4: Mauro, adelante, por aquí me está llegando un mensaje muy bonito de saludos para John Freddy y para su señorita esposa, la señora Laura. Por acá me dice, pongan cuidado. Dice, no es un disfraz muy loco, pero sí fue algo muy lindo, ya que quise un disfraz de Catrina. Y al ver que no lo conseguía, mi esposo junto con mi madre me ayudaron a realizarlo. Todo a mano. Y me les tengo que quitar el sombrero, Chino. Me les tengo que quitar el sombrero porque el resultado fue muy bello. Ese día salimos de una discoteca y decidí participar estando ahí. No estaba planeado, pero quedé en tercer lugar ganando 200 mil en efectivo.
5: 200
4: consumible y un bono de cabañas con... ¡Ay, anda la voz! Mira, no, pero chévere que se dé así porque, o sea, vale la pena que uno desate su creatividad. Por eso yo les decía que, oye, yo también hice el mío, obviamente, pues de espartano. Sí, ahí estás full. Bueno, y pues en este caso.
5: No, se vale, no soñar, se vale soñar, Estevita, se vale soñar. Ahí
4: gracias,
5: de espartano,
4: todo bien. No, papi, uno de estos días, mejor dicho, para diciembre del 2027 tengo que estar muy...
5: No, tenemos el físico como para disfrazarnos del señor Barriga.
4: No, tampoco tanto. ¿Sabes de qué nos podemos disfrazar? De los bares de la película de ¿Qué pasó ayer? Pero de una.
5: Sí, ¿Qué pasó ayer? Sí.
4: Por eso.
5: El loco, el que cogió y...
4: Lo curioso es que el chiqui podría ser el señor Feng, el japonés. Ah, loco. Lo que pasa es que Chiqui está un poquitín, ligeramente un poquito más gordito, pero ya, eso es una tulita ahí, nada del otro mundo.
5: Sería buena parodia, pero sí, yo veo que generalmente los disfraces más bacanos son los referentes a películas.
4: Sí, claro.
5: Yo por ejemplo, cuando salió esa del Guasón, yo duré ahí varios días armando bien el disfraz para que quedara igualito el de la película, el de Guasón.
4: Exacto.
5: Aquí con maquillaje y hasta con pegante, tratando de hacer la forma aquí de la cortada de la cara y todo, o sea, y todo.
4: Bárbaro.
5: O sea, una vaina, la gente le mete, hay gente que le mete al cuento.
4: Y... Sí, no, y se meten muy bien en el rol. Entonces, ahí viene la creatividad. Yo les pregunto a ustedes que andan conectados a través de TikTok algunos, otros tantos a través de live en Instagram y otros a través de nuestra antena, ¿cuál ha sido ese disfraz súper chévere, súper loco e icónico que ustedes hicieron? A mí me encantaría, no creo que alcance para ese octubre, la verdad, si soy muy sincero, pero hablando de todo un poquitico, saludito para Jairo, para Luz Marina Álvarez. Hola. Les quiero decir que sí voy a hacer la armadura de Halo próximamente. Sí, la voy a buscar hacer. Ajá. Personalmente. No la voy a mandar a hacer. Todo lo voy a hacer pieza por pieza, pero me tomará un buen tiempo. Oye, entonces,
5: me hiciste acordar de precisamente, había un emprendimiento de impresoras 3D y se hizo todo el de Halo.
4: Sí.
5: Perfecto, o sea, el arma y todo lo que es la armadura.
4: Así es.
5: Y se veía super gamer.
4: Quiero saludar
5: full
4: Tony Torres Galeano, quien es el artista detrás de esa armadura hecha en 3D. Por supuesto, el man es muy creativo también para sacarla y me gustó muchísimo. ¿Para qué me están escribiendo? Bueno, ya me empezaron a escribir cuáles son los disfraces. Gracias, Jairito, por esos detallazos a través de TikTok. Eres grande, papá, eres grande. Muchas gracias. Y sí, señores, o sea... Aquí es donde vamos a mirar cuál fue su disfraz más loco y creativo. Vamos a ver. Arana Yesenia me dice por aquí, hola mi Esteban, qué rico saludarte por acá. Igual también para ti, un abrazo. Hoy estamos con Mauro, estamos con Chiqui, estamos con Duan. Dice por acá, ¿te acuerdas con...? Ah, es que yo ya sé quién es quien está por acá. Ella estudió conmigo.
5: Me dice
4: por acá, ¿te acuerdas la vez en la que nos disfrazamos del Chavo del Ocho? Sí, señorita, me acuerdo. Muy bien.
5: Oye, pero tú, no es por nada.
4: No, sí, dale.
5: Pero
4: dale,
5: a ti te quedaría del Chavo, para...
4: A mí me queda bien. ¿Por qué me queda bien el Chavo?
5: Porque es delgado.
4: Ah, ¿sí?
5: El Chavito era delgadito.
4: con su media barriga, ¿no?
5: Porque y tris de barriga, sí, sí, sí.
4: Oiga, somos chistos de los flaquitos que tenemos un poquito de barriga, ¿no? Sí. Es que somos un parche, hermano. Ahora, les pregunto a ustedes, vamos a ver por acá. Mira, Edison, desde Duitama también me está enviando. Ay, mire, hermano, mire, mire. Mírenlo, mire, para quienes están a través de...
5: el Paspi.
4: El Paspi. Parece el Chucho, mi socio. Hoy le voy a enviar al Ñenco. Bueno, vamos a ver qué más nos dicen por acá. Voy a revisar el WhatsApp. Saludito, a ver quién está por acá. Erika Tatiana Verdugo dice por acá: hola amigos de Tropicana, ese fue uno de mis disfraces más... uno de mis disfraces más icónicos.
5: Déjamelo ver.
4: Uno de los disfraces más icónicos. Mira, está vestida de... ¿cómo es que se llama? La reina de Arendelle. Yo supongo que es ella. Frozen, reina Elsa. Pero en versión live action, espectacular. Además que tiene un cuerpo muy lindo y se ve toda bonita, ¿no? Espectacular. Te ves muy bien, de verdad, te ves muy bien. Otro de esos icónicos, a mí me gustaría ver por acá. Dice por aquí, una vez mi mamá me hizo uno de indio con un saco de pique, dice Marlencita. Ahí está Marlencita también comentando. Dice, en Bogotá la hacen super wow por el arma

0: Dice, en Bogotá la hacen super wow por el arma, pero está sobre los 2 millones. Me imagino que Carito Rodríguez nos está hablando de hacer una armadura de Halo, tal vez.
1: Ah, okay,
0: que Carito también conoce de eso y es una berraquera, por eso me cae súper bien.
1: Hay gente que le mete plata porque va a la fija. O sea, hay gente
0: Llega,
1: ejemplo, es un ejemplo. Sabe que le vale el disfraz 2 millones, pero se anotan a un concurso de disfraces de 3 o 5 millones.
0: Ah, mira, Edison, y van con toda. Fue, sí, ganar. Exactamente. O sea, para eso
1: van es a ganar.
0: Dice por acá, ese disfraz en San Alejo quedé en segundo puesto y fue una noche espectacular. Mira que han sido muchas noches cuando es night party y ustedes salen y de pronto están así súper casuales y dicen, hermano, o sea, la de Suso ganó un segundo lugar con esa. Con el cajoncito en volar, el man con la pinta del Suso da la vuelta, o sea, muy parchado, definitivamente.
1: Yo solamente me gané una vez, pero eso fue de niño. Imagínate, estamos hablando de la época de los dinosaurios, parce.
0: Ay, dije, socio.
1: Pero me gané una vez un disfraz porque de niño me disfracé de Cantinflas.
0: Sí.
1: Y iba así, precisamente me hiciste acordar.
0: ¿De Cantinflas?
1: Sí. Iba. Tú sabes que Cantinflas hizo más de 80 películas.
0: Claro,
1: ¿no? Entonces, hubo una que era de embolador. Uh-huh. Entonces, yo iba así precisamente con la cajita de embolar, el sombrerito en periódico, los pantaloncitos rotos y aquí el bigotico y todo y así, tal cual como Cantinflas. Fue la única vez que yo gané.
0: Ah, pero bueno. Sería súper tierno. Saludito, saludito para Paola, que se acaba de unir también por acá en TikTok. Me dice por acá el señor José Alexander Fernández. Dice por acá, mi disfraz de Kratos del 2020. Uy, claro. Kratos. ¿Sabes quién es Kratos, no? God of War, tal vez. Videojuego, PlayStation, ¿no? Bueno, recuerden que también para los seguidores de los duros también, Kratos, el dios de la guerra, y está también
1: aquí
0: recordándome.
1: Tenemos un gamer profesional ahí. Ya,
0: bueno, no tanto como profesional, no, pero por ahí nos vamos. Dice, ahora está Carlitos. Dice, ¿cuál disfraz me recomendarían para destacar este año? Uy, ¿sabes qué me gustaría, Mauro? Ya que de pronto hablábamos de alguien que tuviera un disfraz así llamativo, súper bacano de Halo, que sea la armadura, que tenga de pronto la pareja o una amistad que se disfrace de Cortana, la IA del jefe maestro.
1: Okay.
0: Y es que tiene, pues, obviamente...
1: O sea, tú te vas por la onda gamer.
0: Yo me voy por la onda gamer, totalmente.
1: Yo me voy por la onda de las películas. O sea, tú vas por el gamer de acción, de combate, en este caso Halo. Yo me iría más por el tema de las películas de acción, hermano. No sé, ¿dónde era?
0: Échale como, uy, por ejemplo, alguien que se disfrace de Terminator o de Depredador, que sí he visto algunas personas que han tenido el disfraz. Sí. Se ponen la máscara del Depredador y salen a la
1: calle
0: re chimba.
1: Imagínate que yo tuve, pues, privilegio de haber estudiado afuera. Yo estuve en Australia y allá había una vaina, una discoteca que se llamaba Planet DJ, que fue precisamente por unas estrellas de Hollywood y con los disfraces originales. Y cuando hablaste de Terminator, me acuerdo, lo tenían en un cuadro grandísimo, tal cual el de la película, en maniquito. O sea, ahí tú veías el de Terminator.
0: Ah,
1: real. Chévere, el de la película real.
0: El auténtico,
1: tal auténtico,
0: cual.
1: El auténtico, o sea, brutal.
0: Sí, muy
1: brutal,
0: bueno. Brutal. Voltaje. Por acá también, Carito. Carito, mándame una notica de voz y nos cuentas un poquitico sobre ese disfraz tan bonito que tuvo tu príncipe. Porque tiene el disfraz del man de Manos de Tijera, una película de los 90s muy bacana.
1: También, dirigida por
0: el gran Tim Burton, que de hecho la rompió, la sacó del estadio con una faceta diferente. Pero entonces, cuando los niños se disfrazan así, muy lindo, parce. Muy bacano, porque también vienen a representar una película que no es de su época, para nada es de su época, pero la entiende. Y es muy bonita también, tiene un resultado, incluso lo hace como medio mojar el ojito a la película, ¿sí o no?
1: Sí, y vemos que siempre hay como una pequeña nostalgia y la gente le gusta recordar tiempos anteriores.
0: Tal cual.
1: Y toma ese tipo de cosas, de ejemplos que representa películas o personajes. Exacto. Muy importantes que ya hoy en día no suenan, pero... Que representan. Es como veían esos concursos también de canto, que digamos ya empiezan a representar baladas de los 50 y de los 60. Y uno llega y dice, muchachos, jóvenes, o sea, de colegio, escuchando baladas de los 50 y los 60. Oiga, qué bacano.
0: La música de plancha. Bueno, me voy por acá con más oyentes y rápidamente al saludito. Saludito para Cindy Lizette Siachoque. Me hice por acá reportando sintonía. Yo también me disfracé de princesa de Disney.
1: Uy.
0: Y mandó que ellas dudan, me hizo confundir entre la Cenicienta y Blancanieves. No, hombre, en este caso es Blancanieves, totalmente. Saludito para Derly Catherine Mason. Dice, uno de mis disfraces más icónicos también, la chica del deseo. Bueno, no voy a describir mucho cómo se ve tu disfraz. Muy bien, con el solo nombre ya uno se hace la idea.
1: Sí. ¿O qué tal? Una mujer y uno llega y dice, uy, sí.

0: imagínese de Black Widow, o sea.
1: Mira, mira, William Hostos me dice por acá, ese fue mi disfraz de Terminator del año 2008. ¡Uy, parcero! Se rifó. Ese sí se ve como un Terminator, aunque no tiene la cara del físico de Schwarzenegger, pero de todas maneras es una bacanería, papá. Muy claro. Bien.
0: ¿Sabes qué se me está ocurriendo? La película de Will Smith de iRobot. Que ahora Tesla está sacando el Optimus, que es así parecido como sale en la película de
1: Y con la ruedita así como redonda. Entonces,
0: imagínate vestirte así de robot, ya que vamos como por esa ola predictiva, sí, de las películas.
1: Exactamente.
0: Vestirse así de robot tal cual, o sea, el documentaria de robot y caminar como Optimus.
1: Vamos, Optimus. Saludito para Daniel Boada, por acá dice, hey, yo me disfracé de Jack Sparrow, mire. Uy. Hay películas y disfraces de disfraces.
0: Oiga, sí. Sí, un amigo tenía el look parecido.
1: Y sí tiene la pinta, vea.
0: Y se disfrazó tal cual y el man ganó porque el man de verdad parecía el auténtico. O sea, el man se parecía harto y se disfrazó.
1: Mejor dicho, todo pinta bueno. Bueno, nosotros vamos a ir con música. Ya venimos con más Mauro Belandia, hoy DJ Bombmaster al aire. Disfrútalo a través de los 886 con Tropicana, la más bacana, bacanísima.
0: Bueno, y seguimos con los intros aquí de Halloween. De película. Así que ponle cuidado a este intro. Ya saben, esto es música, nos estamos pasando bien, no se tomen nada personal. Es un intro de Halloween.
1: Oh, yeah.
0: ¿Y por qué suena esa vaina? Porque estamos en Halloween, oye.
1: Estamos en Halloween.
0: Así que súbele el volumen y disfrútate este intro de Halloween. Pásatelo con DJ Bombmaster.
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0: ¿Cuánto? Disfrutando de esa buena programación del jueves en Tropicana. Hey, están ahí conectaditos en TikTok, arroba Tropicana Boyacá. ¿Qué se hizo este Big Tan? Se fue a visitar a mi amiga Blanca. Raro sería, come algo y se le devuelve tres veces.
1: Se fue a volar.
0: Sí, espera, que yo por acá tengo. Yo por acá tengo qué es lo que está haciendo mi compañero Esteban Álvarez.

Qué pegadito con Esteban, dice Giovanna Rodríguez. Mire, que Esteban, ¿dónde anda? Anda por acá. Ay, pobrecito, ese man sí le pasa derecho a la comida. ¿Qué dice el DJ Charlie? ¿Qué dice, papi? ¿Cómo va todo? ¡Cuéntelo! Ahí se en vivo DJ Bob.

Sí, me pasé mucho, Joanita. Me dice Joana que me pasé mucho. Te pasas y lo sabes. Te pasas, Nico, te pasas. No, el que se pasa es él gastando agua, imagínense, como 10 veces al día. Con decirles que no alcance el papel palme.

0: Saludos para los Kitter, papi. Para Sofía Romero, mi amor, buenas tardes. Bienvenidos. Somos Tropicana Boyacá en TikTok.
1: DJ Bone Master.
0: Ese DJ que mueve los platos y que por fin encontró para qué sirven los dedos es DJ Bone Master.

0: Señor. Y ahora interno, dos minuticos. Dos minuticos, ¿listo? Listo. De una. Listo. Hágale, Boomaster, de una. No sé qué me dijo, pero sí.
1: No, ¿qué pasa, Millán? ¿Qué pasa? Uno aquí esforzándose, botando toda la energía. Y tu Juancito, como siempre, volando, el gavilán por allá en las nubes. No, Jota, ya ves.
0: Mami, por eso somos aviares. Hágale, fresco.
1: Bueno, y si te ha gustado la música, ya tú sabes, puedes darle like, puedes darle eso, ahí
0: tap
1: un poquito de amor. Un poquito de amor, estamos en TikTok Live. La gente está disfrutando las mezclas en vivo. Es fin de semana, TVT con DJ Mobmaster. Esto sonaba en el año 2000, es el gran Armand Van Helden. I Want You Soul, 2004.
0: Eso. ¿Qué hizo Skitter, papi? ¿Cómo va todo? Bueno, que me decías que vamos a hablar con los oyentes del tema, ¿sí?
1: Sí, exacto. Vamos a ver qué dicen.
0: Tranquilo.
1: Vamos a ver qué dice la gente, porque la gente está ya, mejor dicho, con medio disfraz encima. Queremos saber cuál es el disfraz bien bacano o de qué piensan disfrazarse.
0: Exacto.
1: O si de pronto ya está planillado para ganarse el concurso de disfraces este año. Bueno, cuéntame.
0: Por acá nos dice Rubiela Sandoval. Mira lo que te estabas hablando hace un momento, Bobmaster. Ay, espérate. Espérate, lo que te estabas hablando hace un momento.
1: Esa, la máscara.
0: Máscara, papi, la máscara.
1: Tal cual.
0: No, espectacular.
1: Chimba,
0: ¿no?
1: Chimba.
0: Sí, está bacán, está melo. Meloski.
1: Bueno, a ver, Duancito, ¿qué nos dice ahí la gente? ¿Qué nos comentan? A ver.
0: Estos dos disfraces los vi en Tunes el año pasado y me fascinaron. El de la máscara.
1: Ajá.
0: Y mira este otro. Ay, mariachis. A ver, mira este otro acá.
1: Ah, depredador.
0: El depredador, sí, señor.
1: Hay gente que le mete.
0: El alma.
1: Sí. Así está.
0: Allá viene un pollo feliz, creo que se alcanza a ver en la cámara.
1: Puro
0: viene
1: comercial.
0: Un pollo feliz que ha hecho esto.
1: Uno de los grandes placeres de la vida, no solamente comer, sino también hacer la deposición adecuada. Que gloria a Dios. Bendecido sea el Señor.
0: Creo que se alcanza a ver ahí atrás. En la sombra. A ver qué dice por acá, Carito. Notica de voz al aire, 323-249-5074.
2: Titán, ¿por qué le mandé a hacer ese traje? Porque me encanta, porque me fascina, porque me gusta, porque, se divino mi pulga.
0: Muy lindo.
2: ¿Qué te iba a decir? Este año le está, de hecho, está cotizando, se lo hago yo, bueno, no sé.
0: Estás mirando,
2: pero pero quiero que salga de Scorpion, pero el nivel avanzado, el de Mortal Kombat.
1: Ah, ok.
2: Porque me gusta muchísimo el de Halo, que de hecho tratamos y lo buscamos. Pero, muy difícil de conseguir el de Masterchef.
0: Sí.
2: O sea, es muy difícil de conseguir. Lo conseguíamos en Bogotá para niños en 1.800.000. 1.500.000.
0: Costosito.
2: También me gusta mucho el de Depredador, pero pasa lo mismo. La máscara se consigue fácil. El detalle es el traje. Uy,
0: claro.
2: No. Pero hay disfraces de disfraces, porque incluso mi hermano quería que lo disfrazáramos de qué, de los de Urbacer.
0: Pero son todos bonitos.
2: Un saludo. Nos basamos fue en el Scorpion. Pero bueno, el Scorpion. Avanzado, el que va con las
1: bacano,
2: cadenas.
1: Bacano, gamer.
0: De hecho, el DJ Mauro, el DJ Bobmaster, no nos va a dejar de mentir que hay una canción que habla de Mortal Kombat, que es Syndrome, ¿no?
1: Que la banda sonora de la película.
0: ¿O? Sí, que de hecho del género tecno, si no estoy mal, ¿cierto?
1: Sí, exacto. Ese va técnico bastante
0: que
1: arriba.
0: Nos queda muy difícil si de pronto complacemos al DJ Duván Bautista.
1: Toca buscar la llave. Bueno, aquí tenemos el celular con la aplicación. Sí. Manda unos pesitos y sabemos ahí.
0: Estevitan, ¿puedes colocar tus audífonos? Es que te necesito.
1: Estevitan.
0: Espérate.
1: Llegó tranquilo,
0: llegó tranquilo, llegó relajado.
1: Botó toda la energía.
0: Llegó relajado, sí.
1: Bueno, vamos con más mezclitas. Yo tengo por ahí otro intro.
0: De una, listo. Pero entonces espérame, porque es momento de que todos los oyentes se sientan en paz en este momento. 5:39, 5:39, estando en Pax.
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0: Tropicana. Adivina qué, Moro Belandia. Adivina qué, baby. Mira, la encontré.
1: Fight. Oiga, yo tenía todos los efectos de eso.
0: Es espectacular. Eso es un himno del tecno, ¿no?
1: Ah. Sí, o sea, es más que todo mundo gamer.
0: Sí.
1: Mundo gamer, pero sí, es muy bacano. Es que era de mucha energía. Ahí va, ahí va, ahí va. Esa es, esa es.
0: Ah, tremendo esa clásico. Es, esa es.
1: Claro, eso es tecno
0: rave. Tremendo clásico.
1: Tecno rave.
0: A mí sí, de verdad, déjeme decirle que 10,000 pesos a Rocola.
1: Toma de mi dinero, toma de mi dinero.
0: Sí, toma mi dinero. Vámonos comerciales con el DJ Bomb Master en vivo, 5 de la tarde, 42 minutos en las tardes bacanas de Tropicana.
1: Ya saben, escuche el intro, esto es de Halloween. Listo. Y aquí llega desde Cali este artista urbano con esta canción que está pegadísima, pero escucha el intro.
0: A ver, ¿cómo dice el intro?
1: Escúchamela.
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0: Esto a muchos sí les gustó, ¿cierto? Pero
1: ¿cómo dice? ¿Cómo dice?
0: A veces. Dice Joanita Rodríguez que ella se va a disfrazar de enfermera.
2: ¡Uy, qué rico! El pecado de todo.
1: Subimos la temperatura con ese disfraz, falda cortica, medio. ¿Cómo es?
2: Dándole el ajuste correcto, claramente. Obvio.
3: Qué rico.
1: Qué rico.
0: Y después.
1: Se va a enfermar más de uno. Sí, se va a enfermar más de uno. Es que no, sálvame.
0: Mi compañero Esteban ya se desenfermó. Ya.
2: Ahora sí, como dijo Mauro, protégeme. Ay, protégeme, Señor, con tu espíritu.
0: Vea, dicen, ¿ustedes quieren ver al pirata más pegriloso del mundo? Es muy, pero muy pegriloso. Es demasiado pegriloso. Miren ese hermoso pirata, pero súper pegriloso.
1: Ah, un bebé vestido de pirata.
2: ¡Ay, cosita!
1: El pirata más peligroso ya.
0: De que en chontón, pa' yo mío, cheñón.
2: Muy lindo.
0: Muy lindo, carito.

0: Saludos ahí desde Chihuahua, México.
1: ¡Órale, güey!
0: ¡Órale, güey!
2: ¿Qué dice, carnal?
3: ¡Chingado tu madre, güey!
0: Sé no, que mentiras. Te encanta. Un abrazo, un abrazo, un abrazo. Todo es con respeto y todo es con humor. Por favor, no se tome nada personal.
2: Seguimos con éxitos aquí.
0: Sí, machate, amigo.
2: Dice, sí, no, pero ¿qué estamos hablando? Ya, ve. Aquí toca chiflar y cantar al tiempo. No joda, ya, ve.
0: No pasa nada.
2: Pero no importa, aquí sí, acá cantamos, vacile, bailamos.
0: Acá solo vacile.
2: No te vayas a enamorar, Gavilán. No te vayas a enamorar.
0: Dígale en especial a él. Hay un poco de enfermos en Tropicana. ¡Ayuda! Ayer fue DJ Chiqui, hoy fue Esteban.
2: No, pero anda malito ya, anda malito.
1: Ah, es porque no nos hemos alimentado, ¿sí? Ah, no, mentiras, ya nos alimentamos al vidito para todos los amigos de sí. El Tazón Doro, ya saben dónde, ¿no?
0: Eso, entonces, eso.
1: Ahora sí te fue.

0: experiencia física que tú tienes, manito mío, si viste esa tipa ahora mismo. ¡Guay, papá yo!
1: Estoy viendo a la más linda.
2: Sí, como baila chinga, seria su playlist en la cama. ¡Uy, Dios! Dice, ya escucho todo el mercado, mi hermano. Y dijeron, pues, ¿qué trae ese güey? ¿Qué trae ese güey? No, ese güey no trae ni pelo.
3: No, lo que pasa es que yo ando sin pelos en la lengua, que es diferente.
2: Oiga, venga, les pregunto.
4: Muy bien, eso.
2: Venga, no, en la lengua y en la cabeza.
3: Es que la cabeza es para pensar, digo.
4: La cabeza es para pensar.
2: Oiga, oiga, venga, ¿por qué? ¿Por qué? Mamá, quíteme el internet. Venga.
3: Porque está creído Dubá porque se quitó los tres pelitos ahí.
2: La barba, sí, de barba. Sí, sí, sí. De hecho, ya tengo cuatro que están creciendo.
4: Barbita de chico. Eso es un cabrito por ahora.
2: Les tengo una pregunta. Sí, ¿por, no. qué, ¿por qué los peces no estudian? ¿Por qué los peces no estudian?
4: ¿Por qué los...? No sé, ¿por qué no, no estudian?
2: Bob Master, ¿por qué los peces no estudian?
3: Los peces no estudian...
2: ¿No?
3: No.
2: No, mi vale. Ah. Porque se le mojan los cuadernos.
3: Dale, hola, dale, hola.
2: Va.

0: Y ahora lo vamos a empezar a subir. Vamos a subirlo. Vamos a ver en qué termina esa mezcla. Vamos a subirlo. Vamos con una vaina. Eso se llamaría un tech house latino. Okay. O en Argentina un techengue.
1: Techengue. Techengue, sí. Argentino.
0: Vale.
1: Che, boludo.
0: ¿Qué miras vos?
2: One, two.

0: el conteo, papá. Salten, ¿qué va pasando, mi combo? Pero esto es el combo de Tropicana, ¿sí o qué?
1: Este es el combo, papá.
0: Este es el combo.
1: Sí. El más rankeado de la FM.

0: ¿Y no puede ser el que le gusta la conejita?
1: ¡Ay! Indirectazo para las conejas en línea.
2: Vamos a tirar fotos ahí con eso. El conejito. Aquí tenemos todo el club aviar.
1: Exactamente, gracias.
2: Vamos a tirar fotico.
0: Gracias. Dios le bendiga, gracias.
2: A ver cómo dice.
0: Opa.

0: quiero.
1: Exacto, esa es la canción que está sonando de fondo, es Titanium de David Guetta.
0: Estoy bien loco, estoy bien loco.
1: Con DTF,
0: Not Bunny. Estoy bien loco, estoy bien loco.
1: Estoy bien loco aquí en Tropicana. Súbele, súbele el volumen.
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2: sale en suspiro. Dice por ahí Saúl Hernández. Acá en México, carnal, se le llama reventar bocina, cabrón.
1: Aprendimos algo ya.
2: Sí, claro. A decir, no sería.

0: si se la sabe. Opa. Va.
1: Ella hace todo por seducirme.
2: Y yo voy.
0: Yo me voy, no. Sí, aquí nos quedamos, aquí nos quedamos.
2: Ya se va, no.
0: Yo me voy.
2: Ah, bueno, chao.
0: Siempre que Juancho,
2: arriba,
0: saludos
2: arriba,
0: a mi hermosa mamita en Paipan. Dice la señora Lola Octavo Aragón.
2: Doña Lola.
0: Lolita hermosa, mi amor. Un abracito gigante. Bendición. Te envío.

0: de Carolina y se fue el primer espelucado.
1: Y ahora nos vamos con la diva del género urbano desde claro. Colombia, dice.
0: ¿Quién no acuerda de este clásico?
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1: Es el himno también de las mujeres, ¿no? Sí. Las mujeres ya cuando terminan.
0: Las entusadas.
1: Esa relación.
0: Sí. Que no más.
1: Pero versión house con DJ Bob Master. Súbele, súbele el volumen.
2: Que porque un hombre le pagó mal, no se le ve sentimental. Dice que por otro mal no podrá.
1: ¿Cómo dice? ¿Cómo dice?

0: Ya ahora regreso. Sí, sí, ya, sí, ya, ya, ya estás ahí. Ya estás
1: yo me
0: ahí.
1: Pongo a hablar y me apaga el micrófono. No sea así, Gavilán, no sea así.
0: Ya regresamos con los oyentes del Dial 88.6. Voy a dejar a todos los que están conectados a través de TikTok con las buenas mezclas del DJ Bombmaster.
2: Así es.
0: Para con Juancho, lo felicito por actualizar la emisora desde Bogotá. Un abrazo gigante, papá. Se le quiere, gracias, gracias. Esa es Tropicana. 5:59 PM.
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0: 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Son las 6 de la tarde. 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

0: como otro y ninguna lo hace Omar Acero junto a Magic One, baby. Como dice sabroso. Ya seguimos con el DJ Bone Master, que está en vivo en TikTok. Ya vamos para allá, Por el momento, vamos a ganar tiempo. Vamos a ponernos en packs. Siéntase usted en packs. Ahí está ahora en Tropicana. 6 de la tarde con 9 minutos. 6 con 9 en Tropicana.
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0: Saludito para el parcero Jason. Papi, un abrazo. Bienvenidos al Live en Tropicana Boyacá. DJ Bob Master en vivo.
1: Yes, baby.
0: Oh, yes, oh, yes.
2: Oh, yes, oh, yes. El negrito del

0: DJ Bomb Master.
1: Oye, ¿cuánto le encanta eso? El saludo para Andrés, chico, papi. Que se sienta que fin de semana es prácticamente el weekend con Tropicana, dándole la bienvenida al 20 de octubre. Acá nos destacamos, acá nos destacamos.
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1: Lo que fue arrancando septiembre, hicimos pleno despeluque dándole la bienvenida a los Breves Tropical en la calle con el Grinch. Y hoy con tremendo DJ que nos acompaña en Tropicana dándole la bienvenida al mes de octubre.
3: Así es. Oye, estamos acá de jueves de TVT, ya sabes.
1: Sí, claro. Master.

0: Una de las canciones originales de Osmar y García, ¿no? Es basada en esta, ¿no?
1: Exacto. Esta sí. Es la original de los 90.
0: Exacto.
1: Esta es la original de los 90 y ya en el 2000 fue que la...
0: Osmar y García se digamos que extrajo la melodía de esta canción para lanzar el famosísimo Taxi que todos conocemos, ¿no?
1: Sí, que... me lo paró. Eso. Taxi.
0: Me lo paró. Es la canción. Esta es la original.
1: Es la original.
0: Esta es la original. Lo demás es copia. Así como Tropicana. Esta es la original. Lo demás es copia. Y así pasaron muchos artistas, ¿no? Master.
1: Sí, eso se llama sampling y eso está, ha estado siempre en la música, siempre, siempre en la música. Es decir, cuando se empezaron a hacer las primeras grabaciones en estudio, que fue por allá en los años 60, ya en los 70 empezaron a hacer sampling. Es decir, cogían esas bandas sonoras, las cortaban en un sampler y empezaban a hacer nuevas canciones. Hacía
0: maquillaje, pero con esa misma base.
1: Y eso ha venido haciendo siempre, siempre. No, que es que eso es plagio. No, eso es plagio del plagio del plagio, lo que pasa es que la música es universal, inspira a uno con una melodía y ya el hombre crea otra vaina diferente.
0: Exacto, muy bien. Oye, aparte de todo eso, pues se pagan ciertos derechos, ¿no? Para usar la melodía.
1: Sí, exacto, todo tiene su
0: precio. De hecho, la última canción de Karol G, Baby No, es basada también, van a decir, no, que es que la base, por ejemplo, de Pitbull. No, de hecho, Pitbull ya la había usado.
1: Exacto.
0: Y viene de muchísimo atrás.
1: Oiga, ya que tú hablaste de esa canción, justo me parece súper bacana.
0: ¿Sí? ¿De una?
1: Sí, la voy a colocar.
0: ¿Vamos a hacer la transición? ¿De una?
1: De una.
0: ¿Quién dijo miedo?
1: ¿Por qué? Porque es la canción que está sonando.
0: Sí, está pegada.
1: La canción más fuerte de este momento en Colombia de Karol G, Baby
0: en
1: Wow.
0: Es
1: para esa gente que está enamorada y ve como dicen su amorcito y dice Baby Wow.
0: Baby Wow. De hecho, no solamente en Colombia, sino también en el mundo entero a través de las diferentes plataformas digitales. ¿Qué dice por acá los oyentes? Don Nelson. ¿Qué dice, papá? Bendiciones.
2: A ver, Tropicana, la más bacana.
0: ¿Qué se dice?
2: Estoy fiel, siente sintonía.
0: ¡Eso!
2: Y le voy a decir una cosa, los quiero escuchar y todo lo que quieran ustedes, o sea.
0: ¡Eso, de una!
1: Esa es la actitud, súbale, mi llave.
0: ¡Súbale, entonces, sí!
1: Ahora llega nuestra diva, Karol G, con la canción más sonada en toda Colombia. Baby, wow.

0: Vea, de hecho, ¿sabe qué terminó de decir, don Nelson? Mire, mire, con mensajito y todo.
1: Voy a decirle a mi esposa que la quiero muchísimo. Oh. Y a mi hijo que también la quiero muchísimo. Y que nos vamos a...
0: Vea.
1: Yo voy a ser como un loco, como si fuera un vampiro. Chao.
0: Se va a extraer todo. Porque no. Si digo la otra palabra, no queda muy grosera. Sí. Se va a extraer todo.
2: Me dejaste sin palabras. Ya. Me dejaste ya. Mucho. Pero bacano, que viva la gente enamorada, que viva el amor, pero sí, obviamente claro. Todo dentro del respeto.

0: empezó el verano.
1: ¡Oye! ¿Qué lo hace? ¡Claro! ¡Fuego!
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1: Ahora sí muchas van a decir, ¡ay, esa es mi canción!
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1: Sí, claro.
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3: Ay, mi amor.
1: Ay, Dios mío.
3: Ya no se puede hacer nada.
1: Ya no. Ya no. Lo que fue, fue.
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1: Oiga, Bombmaster.
4: Dios, si no como otra cosa.
1: ¿Cómo se llama? El hermano vegetariano de Bruce Lee. ¿Sí sabe cómo se llama?
3: ¿Cómo se llama el hermano vegetariano de Bruce Lee?
1: No, no sé cómo se llama.
3: No.
1: Brócoli.
3: Ya que está hablando de.
1: No, me salen así factos de la nada, sí, como flasheos. Sí, sí.
3: Hace cortocircuito, sí. Y saca por ahí un chiste. Es que, ¿cómo se llama el nadador olímpico de China?
1: ¿Cómo se llama?
3: Chapulín. Chapuzón.
1: Chapuzón. Chapuzones.

¿Qué dice ahí el parcero Chiqui Guamán? Ahí en Pai Papá, ¿qué dice? ¿Cómo va todo? ¿Qué anda haciendo, papi? ¿Qué anda haciendo? Dije con las buenas noches. Guti, ¿qué dice, viejito? ¿Cómo va todo, papá? ¿Qué hay para hacer? ¿Qué hay para dañar? ¿Qué hay para romper? Digan ustedes nada más. Mi Sarita Álvarez, mi amor. Bendiciones, mi vida.

Volviste, mi Joanita Rodríguez. ¿Qué andabas haciendo? ¿Qué andabas haciendo? Esta es de Cerinza. Esta es de Cerinza, ¿sí, Joanita? Un abracito, mi amor. Mira, a ver cuándo vuelves a invitar por allá a Cerinza. Solamente tuve la oportunidad de ir una vez. Ese día se pasó bueno.

Dice, es para dedicarla. Ay, Dios mío. Saludito, mi Angie Bella, mi amor. Baby,

0: saludito para acá, para acá, para acá, para acá, para mi Adri Bella, mi amor. ¿Cómo vas, mi Adri? ¿Qué tal el recorrido? ¿Qué tal la tarde? Ahí está el DJ Bob Master. Y muchos le llamamos en la discoteca más grande de Boyacá, que se llama Tropicana. Dándole la bienvenida a lo que es el mes de octubre, el décimo mes del año. Con todos los poderes, con todos los fierros. Mi Adrianita Bella, mi amor, feliz tarde. Dice, ay, voy para acá conectadita. Camino hacia Zotaquirá. Camino hacia Zotaquirá. Un abracito, mi amor. Bendiciones, mi vida. Y luego, Master.
1: Para los amantes del dance music y lo mejor de los 90, aquí llega It's On You con Real McCoy.

0: Adivine quién le manda saludos, Mauro.
1: ¿Qué? ¿Cómo fue?
0: Adivine, adivine.
1: Cuéntame.
0: Uno que es morado. Digo, Morales.
1: un saludo, el, panita. Uy, está conectado hoy.
0: Sí, claro, claro. El parcero Carlos Morales.
1: Ajá, desde Paipa.
0: Está ahí el hombre Paipa en Paipa, York. Eso. Paipa, bueno, York. Pilas. Mauro, imagínate que hace un momento un ciudadano, exactamente Anderson, presentó una baja de glucosa exactamente sobre la calle 15 con carrera 13, con 8 ahí en la esquina, frente al famosísimo conocido como Ricolandia. Ajá. Imagínate que él sufrió una baja de glucosa y extravió su maleta. En este momento estamos solicitando la ayuda de los oyentes bacanísimos. Si de pronto estaban por ahí cerca de la calle 15 con carrera 13 ahí en la esquina, vamos a decirlo obviamente a modo de noticia, ahí al frente de Ricolandia, este ciudadano Anderson presentó una baja de glucosa y extravió su maleta. Pero ahora, ¿por qué es tan importante la maleta? Porque es que en la maleta tiene los papeles del trasplante, tiene el glucómetro y pues se requiere de manera urgente la maleta. Si de pronto usted, oyente bacanísimo, estaba por allí pasando por el sector de la calle 15 con carrera 13 ahí en la esquina del semáforo y usted de pronto vio una maleta negra, tiene un glucómetro y tiene unos papeles de un trasplante, por favor comuníquese ya mismo al WhatsApp bacanísimo 323-249-5074, Anderson Echeverría, y si no al 314-389-7370, 314-389-7370. Estamos solicitando la ayuda bacanísima de los oyentes, los amarillitos, los compañeros transportadores de buses, transporte público colectivo urbano. Si de pronto...
1: Quien se haya dado cuenta.
0: Sí,
1: de pronto,
0: claro.
1: No la cogió, pero de pronto sí se dio, cuenta, que alguien cogió la maleta.
0: Pues por favor, necesitamos la maleta de manera urgente. Somos Tropicana, la emisora diferente que le ayuda a los peluditos y a la gente. Por eso necesitamos la ayuda de ustedes también. Anderson Echeverría, un ciudadano acá en la ciudad de Duitama, tuvo una baja de glucosa en la calle 15 con 3 esquinas ahí en el semáforo. Por ese infortunado hecho, pues extravió su maleta. Es una maleta Adidas negra. Contiene el glucómetro y contiene también los papeles de trasplante. Que le agradecemos. Si usted, oyente bacanísimo, la vio o supo de algo, venga, póngase la 10, papá, póngase la 10. Ayudemos a este ciudadano Anderson Echeverría. ¡Vamos!

0: Tremendo clásico. Carlos Morales también tiene que estar feliz allá vacilándola.
1: Claro, claro. Es que a quien no le gustan estos temitos. Sí, yo siempre digo que los temas buenos no tienen edad, así que no tienen edad, siempre van a estar sonando.
0: Exacto.
1: Para toda la gente que le gusta el dance, el Eurodance, ahí estamos conectadísimos. Hoy de TVT recordando lo mejor de la música.
0: Eso, así es que es. Ahorita vamos cerrando, ¿sí o qué?
1: Sí, sí,
0: con
1: sí,
0: un par
1: ya
0: de mezclas.
1: Esperamos que les haya súper gustado. Para mí también es un placer cada vez, cada jueves encontrarnos acá, poderlos acompañar en las tardes bacanísimas de Súbelo el Volumen.
0: No olvides a Ñenco. No olvides a Ñenco.
1: Y todos los parceritos. Aquí tuvimos todo el zoológico en vivo.
0: Sí, sí, sí.
1: Estaba Chiqui, estaba Pollo, estaba acá.
0: Gavilán. Faltó el capibara.
1: Estaba Bob Master, obviamente, aquí acompañando, sí, en esta tarde bacanísima de buena música.
0: A ese entonces.

0: minutos, dos minutos y... No, dos mezclas, perdón. Dos mezclas. O la que viene es un súper clásico, como quien dice, cortavenas los que, para los amantes del house music de los 90.
1: De esos que, mejor dicho, erizan, ¿sí?
0: Dos temitas para despedirme. Esperamos que le haya pasado bacano. Ya saben, me pueden seguir también ahí en TikTok.
1: DJ Bomaster.
0: En TikTok, en todo lado, pero estamos promocionando el TikTok, TikTok.
1: Eso, ahí está. Síganlo. Vayan, síganlo. Búsquenlo, DJ Pelado. Perdón, digo, DJ Bomaster. DJ Bomaster.
0: Y como dice la canción, how I need you. ¿Cómo te necesito, papi?
1: ¿Cómo te necesito?

0: Tremendo clásico, papi.
1: Tremendo bravo, claro.
0: Saludo para don René Osvaldo Aguilar. Un abrazo para todos ustedes. Vamos cerrando.
1: Dios les bendiga.
2: Dios les bendiga. Un abrazo bien especial a todos los parceritos que estuvieron conectados, a la gente que se estuvo soñando esta música de fin de semana, jueves de TVT con DJ Bob Master, con toda la energía. Ya saben, la más bacana, la más rankeada, Tropicana La Bacana. 88.6. Chao, chao.
0: Maurito, que descanse.
2: Para la próxima, baby.
1: Oiga, ¿usted cuando descansa me pone gorrito de dormir?
2: Yo duermo con gorrito para que no le dé frío a la pelada.
1: No le dé frío a la pelada.
2: No, a la pelada no le puede dar frío.
0: Un abrazo para todos ustedes, bendiciones. Mañana nos escuchamos desde muy temprano, pilas. Mañana es viernes, fin de semana, con la más bacana Tropicana.
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